Ay, qué lindas canciones de Alejandro Sanz en este mini especial dedicado a este artista español. Escuchemos otro tema más de él. Ahora en la voz de Jesse Joy con Alejandro Sanz.

Y ya se va, lo despedimos a Alejandro Sanz en esta noche de este mini especial de invierno. Él se retira con esta canción que se llama Amiga Mía.

Cariño por acá a nuestras auditoras que les encantó el mini especial de Alejandro Sanz dedicado ahí a España y a ese triunfo de esta Copa del Mundial. Acabamos de escuchar a un artista español, a Alejandro Sanz, en este mini especial de invierno. Ya son las 8:18, luego del siguiente tema arrancamos, comenzamos a con punto 7, toca doble. ¿Quieren programar alguna canción? O en este caso, alguna banda, algún grupo, algún artista, eso es lo que pueden programar en punto 7 toca doble, marcando el 800 380 900, solamente artista, grupo, banda, canciones, acá llamando al 800 380 900.

0: Cazú en esta noche. Vamos a los contactos. Punto 7, toca doble a esta hora. A ver quién nos llama. Ahí marcando el número 800-380-900. Hola.
1: Hola, mi reinita. Muy buenas tardes.
0: Hola, ¿cómo le va?
1: Aquí estoy muy bien, estoy descansando. Disfruté el partido porque, como, bueno, el que ganara para mí me da lo mismo. Ganó España, bien, se lo merece. Ganó porque se la jugó a lo mejor o jugó mejor que el equipo contrario.
0: Claro que sí.
1: Ya. Para mí me dio en la Palmeria por ahí.
0: Palmeria, sí, sí tengo.
1: Qué bueno, qué rico. Y Paulita, quiero decirle una sola cosita y usted me va a entenderme. Quiero ver que de aquí para adelante la posibilidad, cuando usted esté los fines de semana en la radio, yo la voy a llamarla, pero voy a pedirle que conversemos en interno.
0: Porque
1: en realidad, que conversemos en interno cuando yo la llame.
0: Bueno.
1: Los fines de semana.
0: Bueno.
1: ¿Ya? Porque no quiero hacerle problema a los auditores, ni tampoco a esa señora que está hablando ahí tratándome el hacho suyo, porque nunca lo he sido y nunca lo voy a hacer, porque yo sé respetar a la gente.
0: Claro.
1: Sobre todo me molesta, me duele, porque usted tiene un gran marido y tiene una gran familia, unos grandes hijos y tiene grandes padres.
0: Pero ella seguramente lo dijo de broma, pero...
1: Pero que esa broma, Paulita, créame que no son de buen gusto.
0: Bueno.
1: Y yo nunca a ella la he molestado ni le he dicho nada, como se traesea, porque siempre la he escuchado como se traesea con los locutores hombres, así que ella no tiene por qué meterse en mi vida.
0: Ajá.
1: Así que voy a dejar un tiempecito
0: bueno,
1: porque así también los auditores puedan trabajar con el teléfono con usted más tranquilo.
0: Ok, bueno. Un abrazo para ti, linda noche, ¿ya?
1: Muchas gracias, y usted sabe que yo la quiero, la amo,
0: no,
1: pero...
0: No se preocupe.
1: En buenas condiciones, porque yo pues ya voy a cumplir 70 años.
0: Ay, si no, no se preocupe. Nos quedamos con Palmira Pizarro, entonces, en esta noche.
1: Muchas gracias, mi reina.
0: Chao.
1: Que tenga buena noche.
0: Tú también, chao, chao.

0: 8:30.7, toca doble a esta hora de la noche. A ver, ¿quién está por ahí compartiendo con nosotros este bloque? Nos estaban llamando, hola.
1: ¿Cómo estás, mi querida Paulita?
0: Bien, ¿y tú cómo estás?
1: Bien, súper bien, gracias a Dios.
0: Qué bueno, ¿qué te cuentas en esta noche?
1: Todo bien, los 33 mineros por acá en Llanquihue.
0: Ay, qué bueno, ¿y hace frío por allá en Llanquihue?
1: Sí, se puso la tarde.
0: Ajá.
1: Pero aquí el calor humano en casita.
0: Eso.
1: ¿Qué más
0: decir?
1: Y la compañía de la Conquiconque.
0: Qué rico, de la Punto 7 de Conce. ¿Qué vas a pedir para buscar?
1: Me regálame un doblete de Antonio Río, el macho.
0: Ya pues, nos quedamos con él.
1: Oye, te he hecho un comentario, ¿no? ¿No alcanzaste a sacar mi audio?
0: ¿Del partido?
1: Que te quería comentar que los 90 minutos tuvieron fumeque.
0: ¿Fumeque, dices tú, ya?
1: Sí, de ahí la largue, como ya se fue detorreando Argentina, y ahí es como yo creo que se le pasó la cuenta a Argentina y perdió el partido. Bueno, justo ganó ahora España, ¿no?
0: Sí, pues, ahí ganó el más mejor nomás. El que hizo los goles en esta noche, de eso se trata el fútbol. Que tengas una linda noche.
1: Igualmente, llevan a tu casita ahora.
0: Muchas gracias, chao.
1: Una linda semanita, chao.
0: Gracias, buena semana también para ti. Vamos con los temas. Punto 7, toca doble.

0: Él es un artista de verdad y lo deja claro en esta canción, en esta noche.
1: Hola, querido público. ¡Palmas!

0: 89.7, toca doble en esta noche. A ver quién llama. ¿Aló? ¿Aló? ¿Aló? Sí, hola.
1: Hola, Paulita, ¿cómo estás?
0: Bien, ¿con quién ahí?
1: Con Susan por acá.
0: ¿Y dónde estás, amiga? ¿En qué parte?
1: Voy camino a mi casa aquí en San Pedro.
0: ¿Vas en el auto? Ya, ¿y vas en el automóvil?
1: Voy manejando.
0: Ah, vas manejando, ya, mira qué bien. ¿Qué quieres escuchar?
1: Quiero escuchar algo de Rocío Dúrcal.
0: Ajá, ¿y vas a querer saludar?
1: Sí, bueno, mi familia, mis hijos que están con su madrina en la casa porque yo vengo de trabajo.
0: ¿Ya?
1: Ajá. Y ellos en especialmente. Y a mira toda la gente bien que va a comer al Club de Leones de Concepción.
0: Ah, ¿tú trabajas ahí?
1: Sí, yo trabajo ahí.
0: Ah, mira qué bien, qué bueno. Así que hoy trabajaste.
1: Sí, tuve que, bueno, abrir y cerrar el local para un evento, pero ya voy de vuelta.
0: Qué rico. A descansar, se ha dicho entonces, pues, amiga.
1: Sí, a volver a la rutina mañana.
0: También, claro.
1: Sí, nada que hacer.
0: ¿Ah?
1: Nada que hacer.
0: Nada que hacer, claro que sí, pues, hay que continuar. Esto no se detiene, esto continúa. Lo que terminó fue el Mundial, pero la vida sigue.
1: Así es, pues. Igual un saludo a ustedes, Paulita.
0: Muchas gracias.
1: Que nos alegren el día.
0: Muchas gracias, amiga.
1: También.
0: Que llegues bien a casita. Gracias por escucharnos. Ahí en la ruta, en el camino, ella sintonizando la radio en esta noche. Faltan 19 minutos para que sean las 9.

Ahí en el auto, ¿cómo va nuestra auditora y cómo van ustedes también en su viaje, en su regreso a casa en esta noche? Espero que todos muy bien, en contacto también con nosotros pueden estar. Nos pueden llamar al 800-380-900. Aún nos queda tiempo, faltan 15 minutos para las 9.

0: Ahí estaba esa canción maravillosa y los dos temas de Rocío Dúrcal en esta noche. ¿Más contactos? A ver quién está por ahí. Hola.
1: ¿Aló?
0: Sí, ¿con quién?
1: Paulita, habla María.
0: Hola, María.
1: Menos mal, Paulita.
0: Logró comunicarse. Qué bueno, María.
1: Sí, de Paulita.
0: ¿Qué vas a pedir?
1: Quiero una canción de Ana Gabriel.
0: Ana Gabriel.
1: Paula Rivas.
0: Escoge, ¿Ana Gabriel o Paula?
1: Paula Rivas.
0: Ya. Y vas a saludar
1: a usted, que tengo un lindo regreso a su hogar, Paulita.
0: Gracias.
1: Que llegue muy bien.
0: Muchas gracias por tus palabras. Que tú también tengas una linda noche y una gran semana.
1: Sí, estoy feliz porque perdió Argentina.
0: Ah, y tú también ibas por España entonces.
1: Sí, pues.
0: Te entiendo, claro. Ay, claro, sí, pues, obvio. Bueno, amiga, que te vaya muy bien y linda noche. Cariños hay para ti. Linda semana para nuestra auditora. Vamos con más canciones. Mire que la hora avanza. Faltan 7 minutos para las 9.

con esta canción también yo me aprovecho de despedir. Gracias por su sintonía. Que tengan todos una gran semana, un lindo lunes. Y aquí llega ella, Paula Rivas. Un abrazo, chao.

tal? Muy buena noche. Listos, dispuestos para cerrar, poner el candado a este 19 de julio. Contentos, felices con el ganador del Mundial. Algunos sí, otros no. Bueno, Paulita Romero ya se va a descansar y yo sigo con la buena música, buena compañía. 19 de julio, se va con la punto 7.

Y en esta noche, 19 de julio, saludo para quienes han estado celebrando el cumpleaños. Trató de pasar piola por la final del Mundial, pero no. Igual nomás le celebraron a la mamá, a la tita, a la abuelita, al tata, al papá, al hijo, la hija, la hermana, el hermano, el vecino, la vecina. Que los cumpla feliz. Muchas felicidades. Todavía queda tiempo. Revisa el Facebook y date cuenta quién hoy está de cumpleaños.

junto a ustedes en esta noche, después de una semana con harta lluvia, harta agua, temporales, aluviones, salida del mar acá en nuestra zona, en Cerro Verde Bajo, con el meteo tsunami, aprendimos algo nuevo, con personas damnificadas nuevamente, anegados, mucho viento, mucha agua, y lo estuvimos anunciando. Por lo tanto, harta fuerza para las personas que lo pasaron mal. En la semana preguntábamos, ¿con qué te encontraste en el patio? Algo que no es tuyo, pero que apareció en el patio de la vecina, del vecino, las planchas. Andaban ofreciendo ahí en redes sociales, vendo planchas de zinc, vendo latas al por mayor. Cambio botellas por pollitos. Pero se va a venir unos dos frentes de mal tiempo desde el martes. Estoy revisando por acá, hay pronóstico de lluvia también para lo que es el Gran Concepción. Te lo comento cerrando este domingo.

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1: Ya a esta hora llega el momento de revisar nuestro medio asociado. Noticias y titulares en Página7.cl. Los cuatro frentes de lluvia, viento y nieve para la próxima semana en la zona centro y sur del país. Los detalles están en Página7.cl. Organización decidió suspender semifinal del Miss Universo Chile. Esperamos reencontrarnos pronto. Está en Hawái. Critican ausencia de ministro de Defensa en conducción de Fuerzas Armadas durante temporales. Amaya Ford compartió crudo testimonio de violación para criticar el proyecto Escucha su Corazón.

Lo terrible, Carla Valero ahondó en la polémica exposición de Álvaro, su hermano, en Volverías con tu ex. Son algunos de los titulares noticias que están en nuestro medio, Página 7.

0: Tete Manuel Torres.
1: Compartimos con grandes éxitos acá en la Punto 7 y ahora los del Maranao nos traen este cover, Mi Vida Eres

revisando los videos de María Becerra en su prueba de sonido por acá y después haber estado ahí cantando el himno de Argentina. Increíble, ¿eh? María Becerra, le ha ido bastante bien a la artista argentina. Yo compartí la semana pasada una noticia que hablaba sobre ella, lo que había hecho por una seguidora que estaba en un proceso de cáncer. Ella le prestó apoyo para la quimioterapia y lamentablemente falleció esta joven y ella la despidió a través de sus redes sociales. Y se le da esta oportunidad a María Becerra de cantar el himno de su país, de Argentina, en el Mundial, y lo hizo maravilloso. Qué agradable ver a un joven talento de la música que le va bien, que es bastante humana, bastante sencilla, y se lució sin duda alguna. Y la tenemos aquí en la Punto 7, canta María Becerra.

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1: Algunas personas igual nomás se atrevieron a salir durante este fin de semana. Fueron por ahí a Corralco. Yo vi una amiga que compartió unas imágenes. Estaba nevando en Corralco. Harta nieve. De verdad que yo se lo recomiendo. En la reserva Malalcahuello, cerca de Lonquimay. Ahí está Corralco. Había harta nieve para quienes no han tenido la oportunidad de ir. Pero igual riesgoso. Con todo el temporal que tuvimos esta semana. Y algunos preguntaban, vámonos, vamos, vámonos, vamos. Igual nomás fueron, igual nomás fueron. Vienen de regreso tal vez, están por ahí subiendo sus historias con cansancio o disfrutando de la programación que tenemos aquí en la Punto 7 para todos ustedes. Que van o andaban de paseo, que van o andaban de paseo. Claro, porque nos falta que tome vacaciones ahora. ¿Sí o no? Que tomó vacaciones, claro. El que puede, puede, y el que no, trabaja hasta ahora en la radio. Picota.

vas por muy buen camino. Ahí estaba Ojos de Luna y la Combo Tortuga. Y ahora llega música chilena también, junto a Mario Guerrero. Un cover, un clásico. ¿Por qué será?

Tremendo éxito con Mario Guerrero, ¿por qué será? Y lo que escuchamos ahora lo trae Enrique Iglesias con María Becerra. Así es la vida en la punta.

0: las series que está como tendencia en el Netflix es La Casa de la Pradera, con una nueva adaptación inspirada en los famosos libros autobiográficos de Laura Ingalls. Aunque retoma la historia que conquistó a generaciones, esta versión apuesta por un tono más realista y emotivo. La trama sigue a la familia Ingalls, que deja atrás su hogar para comenzar una nueva vida en el oeste de Estados Unidos durante el siglo XIX, en busca de un futuro mejor. En el camino deben enfrentarse a un clima implacable, la escasez de recursos y los desafíos de construir un hogar desde cero, mientras hacen todo lo posible para mantenerse unidos como familia. Si disfrutaste de La Pequeña Casa en la Pradera original, esta tiene 8 capítulos y está en Netflix, y yo se las recomiendo porque me la maratoné el fin de semana pasado y quedé así, oh, con ganas de que siguiera. Pero solo 8 capítulos de La Casa en la Pradera, buenos.
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Comenzó la Punto 7 con buena música acompañándoles a ustedes en este domingo 19 de julio. La cantante argentina Emilia revolucionó las redes luego de dejar algunas pistas de lo que podría ser su nueva era musical. En redes como Instagram, en X, ex Twitter, sus fanáticos unieron los hilos y notaron que el artista ha dejado algunas pistas de lo que podría ser su nueva faceta musical luego de compartir un video blog al que tituló Fin de una era, haciendo alusión a que termina su estética MP3. Además, la cantante ha compartido varias veces la frase siempre voy a ser tu masterpiece, lo que podría ser el nombre de su próxima canción, y hasta especulan que podría salir el 24 de julio, ya que ha posteado varias veces la frase 24/7. ¿Qué te parece, Emilia? Hay una canción que fue éxito, no sé si el año, hace como 2 años, que personalmente me gusta. Perdóname, olvídame, supérame. Con Los Ángeles Azules canta Emilia en la Punto 7.

0: hace un rato atrás ha hablado de La Casa de la Pradera, que está siendo furor como serie con 8 capítulos en el Netflix. Y ahora se lanzó un tráiler de la segunda parte de 100 años de soledad. Dicen que yo voy a ser el protagonista. Yo voy a protagonizar los 100 años de soledad. En este nuevo adelanto se presentan algunos de los momentos que marcarán el desenlace de la historia de los Buendía. Esta segunda parte de la adaptación de la obra de Gabriel García Márquez se va a estrenar el 5 de agosto y el gran final llegará el 26 de agosto por la plataforma de Netflix. Los 100 años de soledad. Qué bonita historia de Gabriel García Márquez. Yo lo leí en el liceo, parece que fue la básica. 100 años de soledad. Igual que Juan Salvador Gaviota. O el niño que enloqueció de amor.
1: ¡Ándale, mesa!

próximamente Karol G va a comenzar la gira de Tropi Coqueta, la cantante colombiana que sorprendió recientemente luego de anunciar que Becky G y Elena Rose abrirán algunos de sus shows en Estados Unidos y también en Canadá. Van a aparecer con la Becky G, o sea, perdón, con la Karol G, la Becky G, claro, y Elena Rose. Ambas van a formar parte del Tropi Coqueta Tour como especial, es decir, como teloneras, y a ellas también se suma la artista colombiana Grace. A pesar de que la Becky G, pensé que llevaba, creo que lleva más tiempo que la Karol G. Yo soy como un refrigerador de tres cuerpos, un LG. Pero, ¿sí o no? La Becky G. Ahora se van a juntar a qué buen junte de artistas. Y las tenemos aquí. Escuchemos a Karol G con Becky G.

Le cantamos a las traicioneras. Y Sebastián Yatra en la punta 7.

vamos a dar otra vuelta a nuestros medios asociados, Página 7.cl y Bio Chile. Pulso Ciudadano, aprobación de ICAS, se hunde al 28,9% y desaprobación escala al 56,6%, según Pulso Ciudadano. 14 lesionados, 4 muertos y una persona desaparecida. Es el nuevo balance por sistema frontal entregado esta mañana por la directora nacional de Senapred, Alicia Calabrano. Según las cifras consolidadas, al momento se registran 1.652 personas damnificadas, 1.519 albergados, 16.607 personas que se mantienen aisladas, 14 están lesionadas, una desaparecida y 4 personas que han fallecido. Vamos con otros titulares. A ver, revisemos algunas cosas interesantes también, porque de repente mucha política. A mí no me gusta mucho. Oye, bueno, ya, pero en la política ya van 24, son 24. Seremi de Hacienda de Arica y Parinacota presentó su renuncia. ¿Qué está pasando con los elegidos ahí por el presidente? Sistema frontal extiende en alerta roja a toda la región de Coquimbo por precipitaciones intensas que continúan en esta jornada. Rescatan a 9 cachorros en operativo por lluvias en Melipilla y están buscando un hogar. Increíble cómo se triplicó el caudal del río Biobío. Hay unas imágenes que impactan. Un joven hizo este registro con un dron. Captó desde el aire el impresionante aumento del caudal del río Biobío tras el paso del sistema frontal que afectó a la región. ¿Desaparecieron las islas que habían en el río? ¡Increíble! Sí, hay mucha, pero mucha agua. Y se viene nuevamente lluvia. Luego les voy a contar cuál es el pronóstico. Desde mañana en adelante, aquí en la Punto 7.

0: avisar que se nos viene para esta próxima semana, a partir de mañana, los cuatro frentes de lluvia, viento y nieve para la semana que viene en la zona centro y sur del país. Se podría enfrentar una nueva seguidilla de precipitaciones durante esta semana que viene, luego del intenso sistema frontal asociado a un río atmosférico de máxima categoría que dejó lluvias, fuertes vientos, diversas emergencias en distintas regiones. Según el pronóstico elaborado por meteorólogos del sitio especializado Meteorred, cuatro sistemas frontales van a avanzar de manera consecutiva entre las regiones de Valparaíso y del Biobío, acompañados de lluvia, nieve y ráfagas de viento. El primero de estos eventos va a ingresar durante este martes 21 de julio y va a avanzar desde la región del Biobío hacia Valparaíso, siguiendo el desplazamiento habitual de las nubes provenientes del océano, aunque tendría una intensidad menor que el sistema que afectó al país durante los últimos días. El pronóstico anticipa acumulaciones de hasta 40 milímetros de agua caída en zonas del litoral y la precordillera. En los sectores interiores y valles, en tanto, las precipitaciones dejarían entre 20 y 30 milímetros. Mira, es lo que se viene para acá, para el Maule y el Biobío. Se mantendría activo hasta el miércoles, especialmente entre la región del Maule Biobío, y un segundo frente va a ingresar el jueves 23 de julio. Sin embargo, tendría características más débiles y concentraría sus precipitaciones principalmente en Biobío y en sectores del sur de la zona central. Ahí está, ¿eh? Frentes de mal tiempo que van a comenzar ya desde el martes acá en nuestra zona. Oíste como... ¡Qué locura! Marcelo Saavedra te acompaña aquí en este 19 de julio.
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canciones que nunca pasan de moda. Y ahora, Andy Lucas y Abraham Mateo nos traen esta nueva versión de Son de Amores a la .7.

mandar un saludo especial a todas las personas que no lo están pasando bien, que están con algún problema de salud, por ahí les ha costado salir adelante, mañana tienen que ir a realizarse un examen, van a buscar ahí ayuda médica, que es bueno de repente reconocer que uno tiene un problema y que necesita el apoyo médico. Así que para ti, querido amigo, para ti, querida amiga, que estás en un proceso de rehabilitación, que a veces se siente uno inútil, quiero hacer esto, no puedo, porque me caí, porque hubo por ahí una bacteria que me está produciendo un problema. Vamos, que se puede, apóyense en sus seres queridos, en su familia, en Dios para quienes tienen la fe. Y que todo salga muy bien en los exámenes que se van a llevar a cabo durante esta próxima semana.

0: una de las noticias que ha dado que hablar durante esta semana, no sé si ustedes lo escucharon, de un joven de 19 años, pero en Estados Unidos, que protagonizó un insólito caso tras fingir su propio secuestro para evitar asistir a su turno laboral. El hombre se amordazó, se ató las manos con el cinturón y aseguró a la policía que dos desconocidos lo habían raptado y abandonado al costado de una carretera. Sin embargo, la investigación desmintió por completo su versión. Las cámaras de seguridad, los registros telefónicos, los informes médicos no respaldaban su relato, por lo que terminó confesando que había inventado toda la historia para no ir a trabajar. El joven fue despedido de su empleo y acusado de presentar una denuncia falsa ante las autoridades. Era el pecador, inventó secuestro para faltar al trabajo. Yo jamás podría hacer eso. No, no puedes.
1: ¡Ándale, no!

nos va una nueva semana. Estamos llegando casi al final de este domingo 19 de julio. Junto al saludo a Natacha y Arsenio, que han sido los celebrados, aparte también de quienes están hoy conmemorando un año más de vida y de aniversario de matrimonio. Vamos, que se puede. Se terminó el mundial, ya tenemos ganador. Contentos algunos o no, mañana hay que volver a trabajar, Mañana se vuelve a trabajar. Les mando un abrazo grande. Marcelo Saavedra sigue contigo hasta la medianoche.

queridos amigos y amigas, me despido. Ya llega Mario Alejandro Sanhueza, iniciando una nueva semana en la Punta 7. Por mi parte será hasta una próxima oportunidad, si Dios lo permite. Que estén muy bien. Os quiero por acá, Marcelo, el Chino Saavedra. Muchas gracias.

Hola, ¿qué tal? ¿Cómo están? Buenos días. Punto 7. Terminó el Mundial. Finalizó el Mundial. Vuelta olímpica. Campeón. Contentos. Felices todos. Terminó el Mundial. Y sería todo. Hasta la próxima. 4 años más. Oiga, póngale la firma. En 4 años más, en el Mundial, que se va a desarrollar por allá, por España, Portugal, por esos lados, Marruecos, con sedes en Argentina, en Paraguay, Uruguay, nuestra selección, sí señor, va a estar presente después de 3 mundiales. 3 mundiales mirando los partidos por la televisión, escuchando, viendo las redes para ver los resultados. La selección volverá, se lo damos firmado, porque van a ser como 62 los equipos. Y cómo no vamos a estar entre esos 62, ¿no es cierto? Así es que ojo, se prepara la selección chilena, buscamos entrenador. ¿Quién será? Mr. Pipa, Bielsa, Pellegrini, Pep Guardiola, el fantasma Figueroa, quien sea que se haga cargo de la selección, porque vamos a estar el 2030-2030 sí en el Mundial. Ahora que ha terminado esto, sin duda hay que prepararse para que la marea roja renazca con la pelota. Esta es la punto 7 de madrugada. El Mundial. Terminó el Mundial.

Esta es la punto 7, el matinal de la noche, en esta penúltima semana del mes de julio, saludando a Verónica Pastén, que está en sintonía a esta hora de la madrugada en Palomares, Concepción. También está con nosotros Eugenio Marcos Salinas, que está sintonizándonos en Lota Green, comuna de Lota, y también está Elías Recabal, Elías guardia de seguridad en el puerto de San Vicente de Talcahuano. Amigos nocturnos, amigos de la madrugada de la punto 7.

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Mire, vamos compartiendo. Cuatro jóvenes fueron detenidos en Concepción por infracción a la ley de control de armas, luego de ser sorprendidos portando una pistola y municiones al interior del vehículo en que se desplazaban. El procedimiento se registró en Avenida Arturo Prat, donde los ocupantes de un automóvil Nissan fueron fiscalizados. En el vehículo se encontró una pistola Glock modelo 17, además de 28 cartuchos 9 milímetros marca Luger. Los detenidos, 23, 26, 28 y 31 años de edad. Dos de ellos mantenían antecedentes policiales previos. Noticia policial de madrugada en la

Me emborracharé. Mire la cosita esta. Efecto 13 en la punto 7.

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1: En la punto 7, Elvis Crespo, suavemente, suavemente. Que quiero sentir

Aquí están los ilegales en la Punto 7 este día lunes. Vienen armonizando la pastillita.

los hermanos J. Penn. Estos son peruanos y tienen una trayectoria, ni le digo, ¿eh? ¿Cómo lo hizo los hermanos J. Penn?

En las noticias de madrugada, una investigación desarrollada por carabineros del OS7 Ñuble, en coordinación con la unidad SAC de la Fiscalía Local, permitió desarticular dos bandas delictuales dedicadas al tráfico de drogas que operaban en las comunas de Chillán y Chillán Viejo, mediante intervenciones que culminaron con 7 personas detenidas y la incautación de cocaína, ketamina y clorhidrato de cocaína, además de armamento, municiones y diversos medios utilizados para la comercialización ilícita. En total, Carabineros avaló la incautación de sustancias en 18.000 dosis, con un valor de 80 millones de pesos en el mercado ilícito. Los 7 sujetos pasarán a control de detención en las próximas horas. Noticias en la punto 7 de madrugada.

el título de esta canción, ¿eh? A más de alguien le habrá pasado en alguna oportunidad. A todos de alguna manera. Hacer memoria los que quieren hacerse los lesos. Fíjese que Iván Alejandro interpreta este título, ¿eh? Téngalo en cuenta. Me emborracho por tu amor.

los títulos de las canciones distan mucho de aquella época en que se hablaba del amor, de los ojos, de la mirada, del mechón de tu cabello, de los labios, de las manos. Mire, el título de esta canción marca la época actual. Aquí está Santa Fe interpretando románticamente El día que las vacas vuelen.

en la punto 7. Mire, esta canción es muy romántica y tiene ritmo, ¿eh? Natalia Lafourcade con Los Ángeles Azules. Y nunca es suficiente. Nunca.

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1: Pete Cruz, así se llama este artista. Me enamoré de ti. ¿Y por qué sería? Aquí va el dato principal. Punto 7 de grano.

Les estamos saludando con afecto, cariño, en esta madrugada, en esta penúltima semana del mes de julio. Se nos va yendo julio, ¿eh? Se nos va escapando julio entre los dedos, pero viene agosto. Agosto con sus sabores. Agosto con ese aire ya dieciochero. Porque acuérdese, estamos cada vez más cerca de fiestas patrias. Así que vamos caminando lenta, pausadamente al encuentro de agosto, despidiendo el mes de julio, queda poco. Desde la punto 7, saludos cordiales para Eliana Montesinos. Elianita, ella está trabajando a esta hora de la madrugada en una pesquera de Talcahuano. Saludos cordiales.

Oiga, esta canción no la escuchaba hace 5 minutos. Estábamos medio nerviosos en la punto 7. Luis Fonsi con Víctor Manuel y Despacito. Hacía tiempo que no escuchábamos esta canción.

Esta es la punto 7. A ver, aquí hay un saludo bastante llamativo, ¿eh? Se llama el caballero Juan Luis. Juan Luis está saludando a su polola Ivonne. Juan e Ivonne, ¿eh? Ellos viven en la comuna de Lota, en la región del Biobío. Juanito para Ivonne. Esta canción que le dedica con Combo Bacano. Mira el título, ¿eh? Es muy romántico. A Te Quiero Mujer, Juanito e Ivonne.

Esta es la punto 7 de las noticias de madrugada. Los habitantes del Biobío ocupan este invierno el segundo lugar a nivel nacional como región de origen de viajes turísticos, con un 9,9% del total, solo antecedidos por la región metropolitana, de acuerdo con cifras de Data Turismo, la Subsecretaría y Cernatur. Este dato posiciona a Concepción y al Biobío como un mercado estratégico para destinos, operadores y marcas que buscan promocionar su oferta turística en Chile, especialmente considerando la alta participación de sus habitantes en los viajes internos del país. Para diversos operadores, Concepción, por ejemplo, es un mercado muy activo para el turismo interno, no solo por el interés de sus habitantes, sino también porque es una zona muy conectada con vuelos directos a distintas zonas del país. El turismo de invierno, haga mesa en la punto 7 de madrugada.

107. Este matinal con Villa Cariño. Aquí está Villa Cariño, linda, linda, linda, linda y preciosa.

de esta manera estamos cerrando este circuito, primer circuito de la noche a través de la .7, entendiendo que hay que echar un pestañón, pero igual en la pauta de la compañía de la .7 hay mucho que decir, hay mucho que compartir, pero principalmente establecer o prolongar una amistad a través del tiempo y el aire. Esta es la .7, es nuestra madrugada.

¿Cómo están? Bien, qué bueno. Día lunes. Para que se levanten con optimismo, amor y fe. Sin rencor, con ambición. Vamos cantando esta canción, taratata. Muy buenos días. Desde la punto 7 le deseamos lo mejor para esta jornada de lunes. Que lo pasen estupendo de inmediato. Entonces la señorita Tania echa a correr los buenos éxitos musicales.

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Marina nomás. 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

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Y está aquí en la punto 7 como artista destacado, Johnny Sky.

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esta hora en la punto 7, la mejor compañía para que usted tenga mucho ánimo, tenga vitalidad y libere el estrés. Ricardo Montaner canta Échame a mí la culpa.

La salida de BMW de Rusia tras la invasión a Ucrania no significó el fin de la producción de esos vehículos en ese país. Por el contrario, una planta ubicada en Kaliningrado continúa ensamblando unidades de los sub X5, X6 y X7, utilizando componentes que quedaron almacenados cuando la firma alemana puso término a su alianza con el fabricante local Autotor en el 2022. Según datos publicados por el diario ruso Kommersant, recogidos por carcoops.com, durante 2025 se comercializaron 145 de estos vehículos cuya producción no cuenta con la autorización de BMW. Pese a ello, la demanda sigue creciendo y las ventas de la marca en Rusia prácticamente se triplicaron respecto del año anterior.

Dicen que siempre hay que tomar agüita. Aquí en la Punto 7, ellas, Denise Rosenthal y Mala Rodríguez, agua segura.

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A través de las notas médicas del mundo le comento que un grupo de investigadores propone un cambio que podría parecer solo semántico, pero que tendría importantes consecuencias para la salud pública. Según un estudio liderado por la Universidad de California en Los Ángeles, dejar de llamar cáncer al tipo más leve de cáncer de próstata podría reducir los tratamientos innecesarios y evitar cerca de 2.400 muertes al año. La investigación, publicada en la revista científica Oncología JAMA, analizó qué ocurriría si el grupo de grado 1, el GG1, la forma más temprana y de menor riesgo del cáncer de próstata, pasara a clasificarse como una condición precancerosa en lugar de un cáncer.

En un día como hoy, pero de 1969, el hombre pisa por primera vez la Luna. El módulo de exploración lunar Eagle, componente de la nave Apolo 11, se posa con tres tripulantes a bordo sobre el satélite de la Tierra. El comandante de la misión, Neil Armstrong, pisa superficie lunar y pronuncia su famosa frase: "Es un pequeño paso para un hombre, pero un gran salto para la humanidad". Poco después lo hace Edwin Aldrin, mientras que Michael Collins permanece en la nave. En 1900, el inventor y aeronauta alemán Ferdinand Conde de Zeppelin realizó el primer vuelo a bordo del globo que él mismo construyó y que llevaba su nombre. En 1902, la selección argentina de fútbol juega su primer partido oficial. En Montevideo, derrota a Uruguay en partido amistoso por 6-0.

en Alegría de Madrugada le desea a cada uno de ustedes, amigas y amigos de la Punto 7, que les vaya estupendo en esta jornada. Es Banda Cubanera que nos presenta el tema Perdido en Ti.

0: La noche.
1: ¿Y cómo está toda la familia? ¿Feliz? ¡Qué bueno! Aquí en la punto 7 el grupo La Noche dice: ¡Felices los tres!

La Superintendencia de Electricidad y Combustibles, a través de su dirección regional Bío-Bío, multó a las empresas Claro y Movistar con 600 UTM, 43 millones de pesos y 650 unidades tributarias mensuales UTM, que sería 46,5 millones, respectivamente, por no mantener sus redes eléctricas en buen estado en sectores de dicha región.

diciembre. La chicha, las empanadas, tiqui tiqui ti, tiqui tiqui ti. Bueno, septiembre será un mes relevante para un grupo de beneficiarios de la PGU o Pensión Garantizada Universal, ya que quienes tienen 75 años o más obtendrán un aumento de unos 18 mil pesos. En 2025, el Congreso despachó a ley la reforma previsional que introdujo una serie de cambios a las pensiones. Entre ellos, se incluyó un aumento en el monto de la PGU que se aplicaría en etapas. Mientras que en septiembre de ese año, el incremento se realizó para los pensionados de 82 años o más. En septiembre de 2026 será el turno para aquellos de 75 años. En tanto, en 2027 se aplicará desde los 65 años.

Buen día lunes. Que lo pase estupendo. Aquí está en la punto 7 David Barroso. No quiero que vuelvas.

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Luego de 2 semanas extraviada en Inglaterra, finalmente lograron encontrar a Cillian, el águila azul chilena que desapareció y que tenía preocupados a sus dueños del centro de aves rapaces Uxley en Orshan. De acuerdo a la BBC, el pasado 14 de junio se perdió tras volar desde una feria rural y luego de una intensa búsqueda fue hallado en un sitio vecino de donde se había perdido.

qué necesidad. 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Silvestre, pero qué necesidad.

El Observatorio Beras Rubin anunció que acaba de comenzar oficialmente el rodaje de la película cósmica más grande de la historia, o como dirían los científicos, la investigación del espacio-tiempo como legado para la posteridad. Se trata de una revolucionaria iniciativa que planea captar el registro más completo del universo. Todo esto desde una montaña en Chile. De hecho, esta es la tarea principal del Observatorio Beras Rubin, un proyecto astronómico financiado por la Fundación Nacional de Ciencias y el Departamento de Energía de Estados Unidos, que eligió a Chile como país anfitrión por la calidad de sus cielos.

Buen inicio de lunes. Le deseamos lo mejor desde la punto 7. Sebastián Yatra nos trae Ya no tiene novio.

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1: Sky, rompiendo el bajo. Tiny.
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el mundo fue, será una porquería. Yararán, tan, tan. Lo que pasa que, hablando del mundo, en un mundo donde la jubilación y el descanso son las metas deseadas al llegar a la vejez, la historia de Yuriko rompe con todos los moldes. A sus 84 años, la mujer japonesa se convirtió en un fenómeno viral en las redes sociales tras revelarse que trabaja un mínimo de 12 horas al día. Pero no solo eso, ya que ella misma afirma que en ocasiones sus jornadas se extienden hasta las 20 horas, con el único objetivo de mantener vivo el negocio familiar. Esto, por supuesto, ha provocado reacciones en redes sociales, sobre todo de quienes apuntan a no romantizar su decisión. 84 años, sigue trabajando, manteniendo local que pertenecía a su familia, al abuelo, después a sus padres, ahora ella, los hijos se fueron, entonces quedó ella, y así se siente esta señora de 84 años vital.

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2: Usted, amiga, amigo, siempre está pegado a la programación de la Punto 7. Muchas gracias, muy gentiles. En la Punto 7, justamente, Camilo nos canta Pegao.

Marina nomás. Marina. Buena. Porque hoy día tenemos que saludar a todas aquellas señoritas y señoras que llevan el nombre de Marina. Felicidades, que lo pase bien, que reciba harto cariño de parte de las hijas, los hijos, los nietos, los bisnietos. Para la señora Marina, estamos aquí en la punto 7 deseando lo mejor a Marina.

Dicen que de amor nadie se muere. En la punto 7, José Pereira nos canta justamente ese tema. De amor nadie se muere.

hoy día va a salir, más rato se va a arreglar, se va a maquillar, va a quedar estupenda, sensacional. De Fuga en la punto 7 con Carita de Coqueta.

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dicen que no es bueno, otros dicen que libera todas las tensiones. Bueno, Farilú y el Mola en la punto 7 con Llorar es una locura.

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Decimos adiós, ella, Tania, y que les habla su amigo Pedro. Ahora van a quedar con la animación que tiene preparada en este horario en la punto 7. Rodrigo Zárate. Adiós, chau.

Señoras y señores, buenos días, muy buenos días para todos. Hola, ¿cómo amanecieron? Hola, hola, hola, hola, hola, hola, hola, ¿cómo están? ¿Cómo están, amigos y amigas? Hola, hola, hola, hola, hola, hola, hola, hola, lunes 20 de julio. Hoy, ¿cómo ha pasado el tiempo? Es increíble, ya estamos a 20 de julio. Nos queda una semanita de julio y entramos al mes de los gatos. Estamos a pasos agigantados de que ya llegue el mes de la patria. Se viene el mes del niño, viejo pelado. Leo, lao, leo, lao. Impresionante.

Para todos, que sea un día maravilloso. Maravilloso corazón, maravilloso. Oye, un abrazo muy grande por acá, dice, buenos días a la Punto 7 y a todos los de la radio, de la mejor radio del país. Un saludo desde San Pedro de la Paz, desde la Villa San Pedro. La Ginita Muñoz dice, buenos días, Rodrigo, soy Gina de Talcahuano, reportando compañía, Amino, Amino, Amino. La Pati Villa Seca dice, hola, buenos días, Rodrigo, que hoy sea un día maravilloso para todos. Un saludo para Víctor Domingo, Don Roberto Carlos, al italiano, etcétera. Cariños y feliz, dice, ganó España. Muy bien, saludos, un abrazo apretado. Qué buena, dicen Julio se llevó la copa. Un abrazo grande. Saludos ahí a todos los que están en nuestra sintonía en esta mañana matutina matinal por la mañana in the morning. Fría mañana de día lunes. Estamos comenzando esta mañana matutina matinal.

máxima para hoy llegaría en Concepción, Gualpén y San Pedro de la Paz, además de Chiguayante, de 4 grados. Así es. A ver, espérate, estoy enreado. A ver, para. Paremos todo, por favor. Estoy enreado. Se me enredó todo acá. Espérate. No me agarren para el chuleteo. Se me enredó todo acá. Estoy un poco enredado acá, espérame. Ya, pero no me agarren para el chuleteo. Ya. Ahora sí. Concepción, Gualpén, San Pedro de la Paz, Chiguayante. A esta hora, 4 grados de temperatura. Concepción, Gualpén, San Pedro de la Paz y Chiguayante, 4 grados de temperatura. La máxima para hoy llegaría a los 14 grados. Hoy podríamos. Hay una posibilidad de que tengamos a eso de las 5 de la tarde una posibilidad de un 40% de que pueda caer un poquito de agüita cerca de las 4 de la tarde y hasta como las 5. 4, 5 de la tarde puede que caiga algo de agüita hoy. Pero mañana sí tendríamos precipitaciones durante todo el día en Concepción, Gualpén, San Pedro de la Paz y Chiguayante. Lo mismo pasaría para el día miércoles, para el día jueves, que tendríamos precipitaciones. Y el fin de semana también nuevamente precipitaciones el sábado y el domingo. Así que tendríamos una semana relativamente lluviosa en el Gran Concepción. Así es. 6 de la mañana, 27 minutos. 6:27. Lunes 20 de julio en La Punto 7.

0: Carito. Buenos días, Carito.
1: Muy buenos días, Rodriguito, aquí empezando mi nueva semana. 5:30 de la mañana en la duchita para partir a la piquita.
0: ¡Buena!
1: Y mis chiquillos primero y de ahí la madre al trabajo junto con el padre.
0: ¡Eso, muy bien!
1: Un excelente día, Rodriguito, cariños.
0: Dice por acá, Marcia Natacha, buenos días, Rodriguito, vamos por esta nueva semana con la mejor energía. Saludos a todos los de la radio, besitos para ti, querida Marcia Natacha. Marco Aurelio, buenos días.
2: Buenos días, Rodriguito, por acá Marcos en el turno de guardia, te saludo a la distancia, esperando que estés bien de salud, ya, y que tenga un buen retorno a tus labores de trabajo. Estamos acá desde Coronel, saludo a Víctor Domingo.
0: ¡Eso!
2: Y saludo a todos los adictos de la Punto 7.
0: ¡Perfecto!
2: ¡Nos vemos, Carlito!
0: ¡Un abrazo grande! ¡Lindo día, querido Marco Aurelio! A ver, ¿quién está por acá? ¡Buenos días!
3: Espero que la amiga cuente la comulla hoy día, temprano, antes que entre al trabajo.
0: Van a seguir con la doctora. No, si ya no hay copucha, no hay copucha. Leito, buenos días.
4: Atento.
0: Buenos días, Leo.
4: Se hizo justicia. Buenos días. El que cachó. Está helado, Juan. Saludos a todos. Saludos a mi hermano Marcial Fuentealba, que trabaja en la nueva ya con él. Que tenga buena jornada. Un abrazo.
0: Qué bonito cuando se mandan ahí saludos entre familias, ¿cierto? Cuando la Punto 7 sirve para poder enviar cariño entre familia, entre amigos. Cuando somos un nexo de cariño. Un abrazo apretado. Ahí para todos los hermanos. Si ustedes quieren hoy día saludar, por ejemplo, a un hermano, a un primo, a la mamá, al papá, que hace rato que no se saludan y saben que a lo mejor van en sintonía a esta hora de la Punto 7, háganlo ahora, envíen un saludo. Vamos con el saludo familiar. Si quieren saludar ahora, no sé, por ejemplo, a un tío, que saben que el tío va escuchando la Punto 7 a esta hora. Vamos, manden el saludo ahora. Hola.
5: A la mamá de la mamá de la mamá de la mamá de la mamá de la mamá de la mamá de la mamá.
0: Eso. Mándele el saludo a la mamá de la mamá. Eso, muy bien. Mándele el saludo. Hola. Buenos días.
6: Buenos días, Rodrigo. Aquí pasando por el puente Juan Pablo II, un poquito de neblina. Está como un cuarto del puente apagado, está oscurito. Así que tengan precaución porque el pavimento igual está resbaladizo. Y bueno, que tengan un abrazo apretado para todos y un lindo día.
0: Oye, hay mucha niebla y en otros sectores hay neblina, así que mucha atención. Hay neblina y niebla en diferentes lugares de la provincia de Concepción y también en la provincia de Arauco. Estoy revisando acá las cámaras, así que mucha precaución para quienes a esta hora están en nuestra sintonía. Mucha precaución a conducir con los ojitos bien abiertos, amigos.
7: Y está espesa. Agujitas.
0: Las cámaras. Espesa. Hola, buenos días, Jenny.
8: Hola, Rodriguito, buenos días de aquí de La Raquete. Un saludo para todos los radioescuchas. Que tengan una hermosa semana y bendiciones para todos.
0: Oye, Jenny, no me lo vas a creer. El otro día cuando fui a Curanilagüe con el equipo que iba, queríamos puro pasar a comer ahí a La Raquete y las dos veces que pasamos ida y vuelta está cerrada. Jenny, quería puro pasar a conocerte, Jenny. ¿Dónde está la Jenny? Queremos pasar a comer. ¿Dónde la Jenny? Queríamos pasar a comer tortillas con marisco. ¿Dónde la Jenny? Y no te pillamos, Jenny. Las dos veces pasamos para allá, pasamos muy temprano porque pasamos como a las 4 de la mañana, estaba cerrado. Y después cuando pasamos de vuelta, también estaba cerrado. Escucha, Jenny, queríamos pasar a comer ahí tortillas. ¿Cómo está mi peladito de las aceitunas, mi peladito querido? ¿Cómo está mi amiga Teresa? Un abrazo grande. ¿Ah? Un abrazo muy grande. ¿Cómo está la jefasa ahí? ¿Ah? Un abrazo apretado para la jefasa. Saludos tremendos. El peladito de las aceitunas. patrona, ¿sí o no? Saludos para ellos. Y saludos para Yolimar también, que está trabajando ahí a esta hora de la mañana.
9: Buen día, buen día, buen día. Marcelo por acá, buen día a todos. Desde Talcahuano a Coronel. Harto vehículo, pero todo con calma.
0: Buenos días.
10: Buenos días, buenos días, buenos días, Rodrigo. ¿Cómo estás? Gusto saludarte, Gabriel Quinteros por acá. Comenzando esta semana con mucho frío. Después de haber tenido un fin de semana largo. Oye, bueno, yo quiero saludar a varias personas. Principalmente, dar gracias a Dios por un día más de vida. Saludar a mi amor, que lo acabo de dejar allí. Y va transportada por el mejor conductor de la empresa SEC, que le lleva destino a Los Ángeles, don Alejandro Medina. Para él un saludo. Para mi amorcito Daniel Arrifo, que muy bien a su trabajo. A mis amigos Luis Garcés, que tiene que ir ya camino al trabajo. Braulio Iturra, que también va al trabajo. Y el mangoneado de el Claudito Vera, el tío Codrilo de ahí de los de... Así que para ellos un saludo especial a mis hijos, a mi madre y a todos los que están escuchando la Punto 7 esta mañana. Que tengan una excelente, excelente semana, a cuidarse y ojalá, si llega la lluvia, no llegue con tantos estragos para la gente acá de la zona. Así que para todos ustedes y para ti, Rodrigo, un saludo, amigo mío, y que tengas una excelente semana.
0: Faltan 22 minutos para las 7 de la mañana. 22 para las 7 de la mañana. Esta es la Punto 7. ¡Arriba, familia chilena!

Dorodón. Seguimos avanzando. Saludos a todos los que están conectados a través de la .7. Un abrazo apretado para todos. De verdad, un saludo cordial para todos los que están conectados a través de nuestra señal online. Sí, son muchos los que están conectados a través de nuestra señal online en www.pagina7.cl, www.pagina7.cl, www.pagina7.cl. Ahí ustedes van a poder encontrar todas las señales online, www.pagina7.cl. Ahí están las señales de la .7. Seguimos avanzando, faltan 17 minutos para que sean las 7 de la mañana. Tenemos a esta hora 4 grados en Concepción, Hualpén, San Pedro de la Paz, Chiguayante, en Talcahuano, Pencolir, Quentomé y Dichato, 6 grados de temperatura. La máxima para hoy llegaría a los 13 grados, la mínima a los 6. Probabilidades de precipitaciones hoy no aparecen en el informe del tiempo, pero sí mañana martes, el miércoles, el jueves y el viernes muy poquito. Y el fin de semana, nuevamente lluvias en Talcahuano, Pencolir, Quien, Tomé y Dichato. Desde mañana, precipitaciones en Talcahuano, Pencolir, Quien, Tomé y Dichato. Hoy tendríamos una pausa, pero tendríamos frío. Frío, frío, como el agua del río. 16, va.

0: buenos días, dice Richard. Muy bendecida semana para todos. Marcelo, hola.
1: Buenos días, mi gran amigo Rodrigo Zárate. ¿Cómo estás? Un gusto saludarte.
0: Bien, Marce.
1: Te saluda Marcelito desde Coronel, mi guachito lindo. Un gusto saludarte. Y espero que sea una excelente semana. Muchas bendiciones. Y para todos los oyentes de la Punto 7, mi guacho. Eres una gran persona, mi guachito.
0: Gracias, Marcelito.
1: No te dejes caer por comentarios.
0: Tranquilo, tranquilo, Marcelito. No pasa nada. Hola, hola, buenos días.
2: Oye, ¿cómo estás? Pidiendo un saludo a personas que no hemos visto hace tiempo.
0: Sí.
2: Por favor, ¿le podría enviar un saludo a una prima de una tía que tenía un amigo que era la hermana de una vecina que tenía mi mamá?
0: Perfecto.
2: Gracias.
0: Un abrazo muy grande, entonces a una... ¿A quién era? ¿A quién? Espérate. ¿Cómo era?
2: Rodrigo, oye, ¿cómo estás? Pidiendo un saludo a personas que no hemos visto hace tiempo.
0: Sí, sí.
2: Por favor, ¿le podría enviar un saludo a una prima de una tía que tenía un amigo que era la hermana de una vecina que tenía mi mamá? Gracias.
0: Vale, no hay ningún problema, compadre. Ahí lo vamos. ¡Ay, Dios mío, señor! ¡Por Dios!
3: Muy buenos días, don Rodrigo Zárate. Saludos cordiales para usted y para todos los aditivos de la Gran Punto 7, para la gran familia oyente que día a día se hace compañía de la mejor del dial, para las princesitas de los furgones escolares, el Puente 7, camino a Cabrero, camino a Florida, Talcahuano, Coronel, Tomé, Dichato, Penco, Lirquén, en fin, para todos y todas un muy fraterno abrazo, y también enviarle un saludo cordial, un abrazo caluroso para todos aquellos amiguitos que la están pasando mal producto de la inclemencia del tiempo. Enviar un saludo y un abrazo de apoyo a la distancia para la gente de la cuarta región, de donde soy oriundo, o hediondo, como dicen algunos.
0: ¿Cómo hacer hediondo?
3: Que también la están pasando pésimo por el tema de la bajada de las quebradas. Allá es inclemente el tema de las quebradas, cuando, sobre todo con la cantidad de agua que ha habido en la última semana. Un fuerte abrazo desde Tomé para todos ellos y para todo usted, tu amigo Roberto Carlos.
0: Yo tengo varias amigas que son medias quebradas, pero esa es otra cosa. Bueno, amiga, conocidas también. Faltan 9 minutos para las 7 de la mañana. 9 para las 7. Por acá dice, buenos días, que esta semana nos traiga buenas noticias a todos, especialmente a los compatriotas del Norte Chico. Un abrazo desde Patagual, dice, hoy con mucho frío. Generalmente el frío detiene la lluvia, pero la verdad que, como yo les decía, este frío no va a detener mucho la lluvia, porque aparece, según lo que hemos revisado en el informe del tiempo, que vamos a tener lluvias desde mañana y hasta por lo menos el día viernes. Así que a prepararnos. Se viene agüita. Estamos en invierno. Tenemos que acostumbrarnos. Carito, buenos días, dice Rodrigo. ¿Cómo estás? Acá volviendo a la realidad de la semana con mi pollita al colegio. Saludos a mi hija Ignacia y a mi negrito Reinier, que ha estado full trabajando estos días de contingencia. Que tengan un hermoso día y comienzo de semana. Cariños y abrazos para todos. ¡Hola!
4: Esto no es un audio, es un podcast.
0: Claro, que sí. ¡Hola!
5: Hostia, buenos días. Que quiero saludar a todos los compañeros argentinos.
0: ¡Joder! ¡Hola, hola! ¡Buenos días!
6: Hola, buenos días, Radio Punto 7 de Zaragoza. Envío un saludo a vosotros y decirles que darle gracias por todo el apoyo que brindaron los chilenos.
7: Salís para allá, bobo. Buen día, que tengan todos.
8: Hola, hola, buenos días. Doriguito, por acá, Dios. Apareció Juana Iri. Me había perdido unos par de semanas porque mandé a arreglar mi vehículo y me lo entregaron ayer nomás, así que no podía hablar, Rodriguito, así que saludo a todos los adictos de la Punto 7. Buena semana, día lunes, empezando, y que eso, gracias.
0: Muy bien, oye, el informe del tiempo dice que hartas lluvias para esta semana en la provincia de Concepción y en la provincia de Arauco, y en Argentina, hartas lágrimas, dice el informe del tiempo. Sí, sí, Sí, hartas lluvias acá y en Argentina hartas lágrimas, es lo que está diciendo el informe del tiempo.
9: ¡Buenos días, Zárate! ¡Somos campeón del mundo! ¡Y olé, olé! ¡Somos campeones! ¡Somos campeones! ¡Estamos campeones! Zárate, yo supongo que tú estás español, ¿o no?
0: ¡Olé, olé! ¡Hostia, tío, joder! ¡Os que hemos ganado la liga! Seis minutos faltan para las 7 de la mañana. Seis para las 7 de la mañana. Buenos días, familia chilena.

0: acordé de unas películas que tenía.
1: Hola, hola, Rodrigo. Oye,
0: me acordé de unas películas que tenía yo en CD, una antigua. Donde dijiste, coño, tío, joder.
2: Ya, viejo. Pero ¿cómo es eso? ¡Joder! ¡Hostia! ¡Joder! ¡Joder! Dios mío, al tiro, al tiro.
3: Buenos días, Rodriguito, buenos días. Oye, para que sepan, entrando al puente Yacolén, hacia San Pedro, hay un tramo que no se ve nada, la neblina está. Hay mucha neblina y está súper oscuro. Para que andes con cuidado ese tramo, Rodriguito, buen día.
2: A ver, vamos de nuevo con esa información.
3: Buenos días, Rodriguito, buenos días. Oye, para que sepan, entrando al puente Yacolén, hacia San Pedro, hay un tramo que no se ve nada, la neblina está. Hay mucha neblina y está súper oscuro.

0: Señoras y señores, un minuto para las 7. Ya regreso con más en La Punto 7.
1: Hostias, tío, deja de pelear con Sancho, que Argentina le ha metido la pelota por el
0: juego. ¡Ya!

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Ya llega el resumen de titulares a la punto 7. Buenos días, familia chilena. Buenos días para todos quienes comienzan el día con nosotros.

mañana con 8. Buenos días quienes recién se incorporan a nuestra sintonía. Un abrazo grande y apretado para todos ustedes. Aquí llega esta hora. En la punto 7, el resumen de titulares. Mujer venezolana y su hijo mueren en incendio que destruyó una vivienda en la comuna de La Pintana, en la región metropolitana. Dos trabajadores baleados deja asalto en local comercial en la comuna de Recoleta. Alcalde de Coquimbo reporta 3 desaparecidos por lluvias y acusa falta de coordinación del gobierno. Senapred mantiene alerta roja en región de Coquimbo por riesgo muy alto de aluviones y derrumbes. PPD pide al gobierno decretar estado de catástrofe en Coquimbo y Atacama por sistema frontal. Andacollo queda a oscuras y aislado. Reportan cerca de 300 milímetros de lluvia y corte total de luz. Alcaldesa de La Serena pide decretar zona de catástrofe. Reporta 11 desaparecidos y familias aisladas. Sujeto quedó libre tras ser sorprendido robando el local céntrico de Coronel. Ya tenía antecedentes. Se suspenden clases en Coronel, Lota y San Pedro de la Paz. Pero no en todos los establecimientos educacionales. No se descartan acciones legales. Alcalde de Santa Bárbara arremete contra proveedores de servicios. Implementan clases híbridas en escuela de Punta de Parra mientras reparan techo destruido por temporal. Preocupación en Coronel por alza de homicidios. Van 6 crímenes consumados en lo que va del año. Anuncian bono de hasta 1,5 millones de pesos para afectados por temporal, para Penco y alrededores. Dejan sin luz a vecinos, denuncian seguidilla de robos de cables en sectores rurales del Biobío. Suspenden clases en provincia de Huasco y regiones de Coquimbo y Valparaíso. En Los Ángeles están en alerta ante aumento del caudal del río Cholhuahue. Puentes alternativos ya habrían colapsado. Reportan al menos 327 damnificados y una persona fallecida por el intenso temporal y el sistema frontal que afectó el Biobío. Mujer encara al presidente Kast por lentitud en reconstrucción tras incendios forestales de enero en Tomé. En la punto 7, esto fue resumen de titulares.

16. ¡Qué buen tema! Ahí estaba Mega Puesta. 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

0: ¿Y cómo Dios no me da la oportunidad de poder sacarme el quino, el loto, una, no sé, conocer a una sugar mami? No sé,
1: a ver, acá tenemos una pregunta. Tenemos un amigo que quiere pedir ayuda, está pasando por una situación complicada. Vamos a escuchar la problemática, a ver si nosotros como auditores, como parte del programa, le podemos ayudar. Atención, pongan atención. Vamos a escuchar cuál es la problemática aquí de nuestro querido amigo Fernando. Fernando dice lo siguiente.
0: Hola, hola, Rodrigo. Oye, ¿sabes qué? Quiero pedirle un consejo a ti y a los auditores.
1: Perfecto.
0: Sé que estoy aburrido de ser pobre, weón. Estoy chato, chato de ser pobre. Quiero estar en la casa y que me llegue la plata por montones.
1: Por montones.
0: Estoy chato, chato de ser pobre, weón. ¿Algún consejo ahí de los chiquillos? ¿Cómo...? ¿Y cómo Dios no me da la oportunidad de poder sacarme el quino, el loto, puta, no sé, conocer a una sugar mami? No sé, weón.
1: ¿Qué tal?
0: ¿Cómo hay gente que nace en cuna de oro y uno que nace en un cajón de tomate, weón, por un pueblo allá que nadie conoce, weón? Estoy aburrido,
1: weón. ¿Qué tal? Chuta, ¿qué tal?
2: ¿Cómo te fuiste a distraer tanto, hijo, por Dios? ¡Querito!
1: ¡Querito! ¿Sí o no? Y quiere una sugar mami, no quiere hacer nada, quiere que le llegue todo ahí a la casa.
3: Lo que pasa es que se tiene que levantar más temprano y trabajar más para poder ser millonario.
1: Claro. No, pero es que quiere que le llegue a la casa a todo, así, ya no quiere trabajar más, ¿sí? Eso es lo que quiere ahí la problemática del amigo, mira, escuchemos.
0: Hola, hola, Rodrigo. Oye, ¿sabes qué? Quiero pedirle un consejo a ti y a los auditores. Sé que estoy aburrido de ser pobre, weón. Estoy chato, chato de ser pobre. Quiero estar en la casa y que me llegue la plata por montones.
1: ¿Cachai? No quiero estar en la casa y que me llegue la plata a montones. O sea, este gallo no quiere hacer nada, viejo. ¿Cachai o no? O sea, ya no quiere ni siquiera trabajar. Tiene que haber trabajado tanto en su vida que ya no quiere... Claro, es que, claro, tiene que haber trabajado tanto en su vida. Entonces ahora, como trabajó tanto en su vida, yo le voy a dar un consejo, amigo. Trabaje en bajada. Claro, porque ya trabajó mucho en su vida. Entonces lo que podría hacer ahora es que trabaje en bajada. Podría trabajar en bajada. Sí, por ahí está.
4: Ese debe ser pobre y feo.

Lo otro sería que se busque un sugar daddy, porque ahí tendría todo lo que le puedan dar.

0: 8. Lo 8 sería que le pida plata prestada a los amigos y espere sentado en la casa que le depositen.
1: Buen día, Rodrigo. Estamos dando sintonía acá, el Chechu. Bueno, venimos acá de la ruta Cabrero, Concepción, un poquito neblina en Copilemo, pero bastante limpio para acá la carretera. Déjame enviar un saludo a la Sombra Oscura y a la mía que viene aquí tomándose un rico Milo. Y al Super Bebé igual.
2: Yo creo que hay que tener que vender de la buena, viejito.

0: Diga al auditor de que se diga la política y punto, y se acabó.
1: Oye, Rodrigo, el amigo pide mucho, pero ¿en qué condición está?

mañana con 27. 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

0: en esta mañana. 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Portillo Sur está aquí con nosotros, 7 de la mañana con 28.
1: Consejo millonario, que se compre 10 casas y 5 departamentos, los arriende.
0: ¡Oh, buena! Consejo, compadre, buen consejo, buen consejo, buen consejo, buen consejo, buen consejo.

Aquí está el amante, mi papá. El amante, mi viejo, ¿eh? Ya no puedo dormir. Oh, pobrecito, este guato tiene que estar sufriendo. 7:28 en la punto 7.

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0: hagámosle una cuchita para que tenga plata.
1: Sí, hagámosle una cuchita, algo ahí. Dice, hola Rodrigo, a ver por acá.
2: Hola Rodrigo.
1: Hola.
2: Mi hija está de cumpleaños hoy, Emilia Cuevas. Va con el tío Benjamín en su furgón. Cumple 2 añitos. ¡Feliz cumpleaños, hija!
1: ¡Emilia Cuevas! ¡Muy bien! Un besito muy grande para Emilia Cuevas, que hoy está de cumpleaños. Va en el furgón del tío Benjamín, escuchando la punto 7. Querida Emilia Cuevas, un beso grande, apretado, lleno de cariño, lleno de amor para ti, querida Emilia Cuevas. ¡Feliz!

0: Emilia Cuevas. Muy buenos días, felicidades y muy feliz cumpleaños, Emilia Cuevas. 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Hola.
1: Rodrigo, oye, para los que vienen desde Conce a Talcahuano por la autopista, que tengan cuidado antes de llegar al puente La Trompeta de O'Higgins.
0: Ya.
1: Había un vehículo detenido al lado izquierdo y está generando congestión. Casi se generó un accidente reciente y el vehículo está sin luces, sin señalización. Así que tengan precaución, por favor.
0: Perfecto, escuchamos nuevamente este audio. Es un importante dato para quienes están en la autopista Concepción-Talcahuano.
1: Rodrigo, oye, para los que vienen desde Conce a Talcahuano por la autopista, que tengan cuidado antes de llegar al puente La Trompeta de O'Higgins. Hay un vehículo detenido al lado izquierdo y está generando congestión. Casi se generó un accidente reciente y el vehículo está sin luces, sin señalización. Así que tengan precaución, por favor.
0: Ahí está la información de nuestros auditores entregando reporte de la ruta a esta mañana o a esta hora de la mañana. 21 minutos faltan para las 8 de la mañana.
2: Hola, buenos días. Quiero mandar un saludo para el furgón de la tía Yeque, que ahí va la Renata, mi hija, que la amo mucho, y al Tommy igual, que le vaya bien en la escuela.
0: Muy bien, Tommy, hola.
3: Hola, muy buenos días, buenos que tengas todo un excelente y maravilloso día. Hoy la marraqueta está muy crujiente. Ay, pobre argentino.
0: Oye, cómo son de besado, le tienen bronca a los argentinos, ¿eh? Hola, buenos días.
4: Buenos días, Rodrigo, buenos días, punto 7. Avenida Los Copihues con Avenida Colón en Hualpén, semáforo cortado. ¿Dónde está el Colegio Sagrados Corazones? Y hay otra escuela por ahí también, High School.
0: Perfecto.
4: Así que atentos los conductores.
0: Perfecto, muy bien. 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
5: Buenos días, Rodrigo. ¿Cómo estás? Bien. Oye, te cuento. A Facundo lo dieron de alta.
0: No.
5: Y en este momento está en San Carlos. Está, bueno, convaleciente todavía de su enfermedad y cada cierto tiempo va a tener que venir aquí a Concepción a hacerse su quimioterapia, su tratamiento. Así que gracias a todos por la oración, porque está reaccionando súper bien. Así que gracias, Rodrigo.
0: Qué hermoso, ¿no? Qué gracias a mí, compadre, si yo no hice nada, solamente visibilizamos lo que le estaba pasando a Facundo. ¿Se acuerdan ustedes de la historia de Facundo, cierto? Queridos amigos, auditores, torombolos, torombolas, Facundo, este pequeño... ¿Cuántos años tenía Francisco? ¿O cuántos años tiene en realidad? 6 años, si no me equivoco, o menos, o 3, no recuerdo bien. 6. 6 años. Tendría una enfermedad grave y que fue desconectado y nosotros hicimos una cadena de oración a las 9 de la mañana cuando lo desconectaron para que pudiera respirar de forma autónoma. Y ahora ya lo dieron de alta, se dieron cuenta. ¡Qué maravillosa noticia!
6: Hola, Rodriguito, buenos días. Me asalta una duda.

Mira qué bonito acá lo que nos escribe la Carito, dice: 6 añitos, Rodriguito, qué maravillosa noticia. A seguir rezando por Facundito para que siga evolucionando de forma positiva por mucho tiempo más. ¡Qué buena! ¡Hola, hola!

0: no me pescaron, así que por eso llamo a punto 7 para que haga un llamado de emergencia.
1: Perfecto, atención, pero por favor, ¿nos podría decir, está cortado en qué parte? ¿En los waffles? ¿En qué parte está cortado? ¿Está sangrando el semáforo, por favor? Es importante poder manejar esa información.
2: ¿Qué le puedo gastar su grita allí, no?
1: ¿Cómo?
2: Que le puedo gastar su grita allí, no.
1: Claro, ¿le podríamos poner un parche curita o sería para vendaje? ¿Con un parche curita salva la situación o ya tendríamos que ponerle un parche o un parche?

0: Buenos días, Rodriguito, buenos días. Marlene aquí reportándose. Semáforo cortado en la costanera, donde está el puente ferroviario. Ya hace una semana que está cortado el semáforo.
1: No.
0: Lo vienen a arreglar y duran 2 horas.
1: Está
0: así
1: cortado.
0: Que nuevamente no hay semáforo.

0: 6 a 5 van a estar dando la... No, se...
1: ¿Cómo te fuiste a distraer tanto, hijo, por Dios?
0: Por último, rájate con...
2: 1500.
0: Claro, pues al tiro. Oye, ni un respeto por el cuerpo humano esta mujer, ¿ah?
3: Para el semáforo cortado se recomienda compresión en la zona de la hemorragia y frío o hielo en las primeras 24 horas.
0: Perfecto, ahí está el consejo, por favor, el amigo que está informando, el amigo que está informando sobre el corte del semáforo, aquí está el consejo, amigo, atención, usted que está informando sobre el corte, sobre el semáforo que está cortado, aquí está el consejo.
3: Para el semáforo corto.
0: Espérate, doctor, ¿cuál sería el doctor?
3: Para el semáforo cortado se recomienda compresión en la zona de la hemorragia y frío o hielo en las primeras 24 horas.
0: Frío o hielo, ¿cachaste, no, el doctor? Frío o hielo, ¿ya? Frío o hielo, ¿ya? Ahí está el consejo del doctor.
4: ¿El corte le habrá llegado al hueso al semáforo? Eso para pedir tutores.
0: Claro, eso es importante también, saber si el corte le llegó al hueso. Al hueso, al hueso. Al hueso, al hueso. Al hueso del espinazo. ¿A qué parte le habría llegado el...? Es importante saber eso, ¿eh?
5: Rodrigo, si es mucho el corte y sangrado, tiene que hacerle un torniquete para que pueda aguantar hasta que llegue el SAMU.
0: Sí, eso es importante.
6: Si encuentras un semáforo cortado, no lo dudes más. Toma piretanil.
7: Ahí está. Por favor, los amigos que tengan ampollitas alucinógenas en su auto, afecta la vista, los ojos, que las cambien, porfa. Gracias.
0: Sí, la ampolleta alucinógena, ese también es importante saber. Por favor, si usted tiene ampolleta alucinógena en su auto, tenga cuidado, por favor, porque afectan a los ojos, sí.
8: Rodriguito, acá en Coronel.
0: Sí.
8: Hay dos semáforos cortándose, están peleando ahí. Están cortándose ahí con... ¡Oh, no!
0: Está grave.
8: Dos semáforos cortándose.
0: No, está grave. No, está grave.
9: Rodriguito.
0: Sí.
9: Primero que todo, buenos días.
0: Buenos días.
9: Y segundo, Argentina.
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10: Pues hombre, que acá los semáforos están todos buenos, ¿no? Yo creo que en Argentina hay varios semáforos cortándose hoy día.
0: No, en Argentina hay semáforos tirándose del... minutos faltan para que sean las 8 de la mañana. 9 para las 8.

0: mañana.
1: Rodriguito, yo desde acá nuevamente, Marco Jara de Coronel. Marcos. Una consultita, ¿se supo algo por qué Messi no jugó la final ahí?
0: Eso va a empezar.
2: ¿Por qué me pregunta eso usted a mí?
0: Oye, ¿cómo sabe? Oye, ¿alguien sabe por qué Messi no jugó ayer? ¡Hola!
3: Hola, Rodrigo, ¿cómo estás? Oye, como el auditor anterior dijo que la Barranquita estaba crujiente, bueno, puedo decir lo mismo. Y lo otro que descubrí es que en las Malvinas se habla inglés. Saludos a todos. Rodrigo, precaución acá, desde la autopista, desde Concepción a Talcahuano, antes del INACAP.
0: ¿Ya?
3: Hay un vehículo detenido, está la persona igual con una linterna avisando.
0: Perfecto.
3: Por el carril izquierdo. Ya, tuvo un problema mecánico, al parecer, porque está lleno de agua adelante, así que
0: chuta,
3: para que los conductores tengan esa precaución. Saludos.
0: Vale. Muchas gracias por el dato. Ok, hola.
4: Oye, Rodrigo,
0: sí.
4: Yo tengo alcohol, le dedico para poder curar este semáforo.
0: Perfecto, muy bien. Ahí está, alcohol etílico. Con eso podríamos ir a ayudar al semáforo que está cortado. Muy bien, muy bien. Bueno, aquí todos estamos tratando de poder ayudar a ese semáforo, que a esta altura ya se me olvidó dónde está cortado. Yo, se me olvidó el semáforo, pero lo vamos a ir a ayudar, ¿ah? El SAMU todavía no ha llegado a poder ver dónde está el corte del semáforo. No nos han dicho todavía.
5: Buenos días, Rodrigo.
0: Hola.
5: La ruta camino a Penco. Dos semáforos peleando, un semáforo era español, el otro es argentino. Pero el sable lo tiene en español, viene para la... ¿Cómo es la pobre argentino? Saludos.
0: Un abrazo, muy bien. Hola.
6: Rodrigo, buenos días. Patricio, bueno. Una red de reportando.
0: Hola, Pato.
6: Semáforo Costanera para ingresar a Pedro del Río.
0: ¿Ya?
6: Está sin funcionamiento.
0: Perfecto, muy bien. Así está bien disido, ¿eh? Así está bien disido como Patricio Navarrete.
7: Rodriguito, para la herida tienen que echarle podidón, ayudada y metapío.
0: Metapío.
7: Y colocarle una grasa. O sea, perdón, una grasa.
0: ¡Échale metapío!

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0: Higgins con Aníbal Pinto. Es emanación de humo desde la galería O'Higgins. Ya está personal de emergencia en el lugar. Ya hay personal de bomberos. Me están llegando fotografías ahí y efectivamente esto es en la galería O'Higgins. Y hay en el centro comercial O'Higgins hay emanación de humo. Clara y evidente emanación de humo desde el interior de la galería O'Higgins. Ya, y hay personal de bomberos que está a esta hora ahí en el lugar. Así que precaución para quienes van a tomar la avenida Bernardo O'Higgins, casi llegando a Aníbal Pinto, porque están los carros de bomberos, están detenidos y o estacionados con dirección hacia San Pedro, ¿cierto? O con dirección hacia el sur, en el costado izquierdo de la calzada. Ahí está la información entonces, en las afueras de la galería O'Higgins habría este llamado para bomberos por emanación de humo. Y es evidente la cantidad de humo que sale, ¿cierto?, desde el interior de la galería O'Higgins. La información del instante a esta hora de la mañana, cuando ya son las 8:09.
1: Se nos está quemando la pica. Por favor, no.
0: Dios mío, esta cuestión está ardiendo.
2: Chuta, el amigo que quería plata fácil llegó a quemar la galería.
0: ¿Sí o no? Yo creo que estaba tan urgido que se fue de inmediato para allá y llegó a salir humo el que quería plata fácil. ¿Sí o no? Yo creo que por ahí va la cosa.
3: La media volada, Rodrigo. Ahora vos tenés que ir a tomar café ahumado.
0: Claro. Yo creo que estaban tostando el café y por eso salió humo. Se les pasó la mano en el tostamiento. Yo creo que por ahí está la cosa.
4: ¡Ah, las muchachas! ¡Vamos a rescatar a las muchachas!
0: ¡Atención, chiquillo! ¡Vamos a armar un batallón de hombres! ¿Dónde están? ¿Dónde están los hombres? ¡Vamos a armar un batallón para que vamos a rescatar a las muchachas! Solo por ser buena gente. Solo por ser buena gente. Solo un hecho de humanidad. Humanidad. ¿Dónde están los voluntarios, los hombres que vamos a armar este batallón de rescate? ¿Para que vamos a rescatar a la muchacha?
2: Cabros, van a tener que dejarse más plata porque van a subir los precios ahora para reparar lo del incendio.
1: Hoy los bomberos se perdieron en el Cibao.
0: No, si nosotros tenemos que armar un batallón ahora. ¿Quiénes se anotan para ir al rescate? Yo voy a ir al toque.
5: Paguen lo que deben, paguen lo que deben.

0: de Rodrigo, no sé por qué me tinca que el Marcelo le encantará ahí, ¿eh?
1: Claudito Aravena y el David

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1: Hola, hola, Rodrigo. No, hola. Me aburrí. Fui a quemar la cuestión porque no pueden estar cobrando 8.

0: dirigirse a O'Higgins con Aníbal Pinto. ¡Emergencia! ¡Emergencia!
1: ¡Oh! ¡Vamos, chiquillos! ¡Vamos! ¡Vamos al rescate de la muchacha! Es una emergencia en la que no podemos fallar.

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0: información. Ahí está, ahí está, ahí está, ahí está.
1: Oye, si el semáforo está cortado y está en rojo por el corte, tienen que apretarlo hasta que se ponga verde.
0: Ah, perfecto. Ahí está lo del semáforo. Oye, está todo mezclado aquí. Todo mezclado, Dios mío. 8 de la mañana con 16 minutos. 8 de la mañana con 16. Talcahuano, Benco, Lirquén, Tomé y Vichato. Talcahuano, Benco, Lirquén, Tomé y Vichato. A esta hora, 5 grados de temperatura. Talcahuano, Benco, Lirquén, Tomé y Vichato. 5 grados de temperatura. Hoy la máxima llegaría a los 13 grados. No se ven precipitaciones para hoy en Talcahuano, Benco, Lirquén, Tomé y Vichato. Las lluvias llegarían mañana en la madrugada. Cerca de las 6 de la mañana debería comenzar a precipitar mañana martes en Talcahuano, Benco, Lirquén, Tomé y Vichato, lo que podría tener lluvias superiores a los 20 milímetros mañana. Para nuestros amigos de Talcahuano, Benco, Lirquén, Tomé y Vichato. Seguimos avanzando en la punto 7, 8 de la mañana con 17.

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0: no, pero hablando en serio, Diego, ¿sí? Habían tres carros bomberos, ¿ya? Como cuatro patrullas, y estaba el comandante de bomberos igual. No, de Nambucho, digo yo.
1: ¿Cómo? ¿No entendí? ¿Cómo?
0: No, pero hablando en serio, Diego, habían tres carros bomberos, como cuatro patrullas, y estaba el comandante de bomberos igual.
1: Oye, tanta gente, tanto personal, pa una emanación de humo en el... Oye, ¿habrá sido necesario que llegara tanto personal de carabinero y tanto personal de bombero pa una emanación de humo, digo yo? Tiene toda la razón, Fernandito, ¿ah? Tanto personal y puro personal masculino. Salió el llamado que... Sonó por la central de alarma. 10-0. Galería O'Higgins. Y salieron. Despacho al lugar. B1, B2, B3, B4, B5, B6, B7, B8, B9, B10, B11, B12, B13, B14, B15. Todos los carros despachados. Por orden de comandancia salen todos los carros. Sale K1 también. K2, K3, K4, K5, K6, K7, K8. ¡Todos los carros, viejo! Informé también a Senco. Atento Senco, atento Senco. Adelante. Adelante para Senco. Senco, buenos días. Le informo posible incendio en la galería O'Higgins. Conforme para Senco, envío 5 carros al lugar. Compadre, mandaron 5 carros de carabineros, viejo, a la galería O'Higgins, compadre, qué locura más grande. 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
2: No, Rodrigo, no llegaron tanto. Si eso estaban ahí.
1: Ah,
2: eres cliente.
1: Ahí está la cosa. Perdón, disculpe, señor, disculpe.
3: Oye, Rodrigo, lo que pasa es que ahí mandan harto carro y harta policía porque, como las niñas son vulnerables. Y no tienen ropa, no tienen nada, entonces todos tienen que ir a ayudar para poder cooperar, para que no se vayan a enfriar las niñas.
1: Ah, ahí está, sí. Yo estaba pensando que podíamos hacer una cucha para comprarle ropa, porque, claro.
2: Oye, Rory, yo pasé por afuera y está ahí que parece que me parece era el Pedro. Y que está ahí parado también, parece. No estoy seguro, pero parece que era él.
1: No, es que lo mandamos a reportear, hombre. Está reporteando ahí, Pedro Vilche, está reporteando. Sí, está reporteando. Que está de reportero. Sí. Bueno, hay un llamado a esta hora. Atención, por favor, todos los voluntarios bomberos, se solicita que lleven su propio tazón. Sí, que lleven su propio tazón.
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0: Buenos días, Rodrigo. Hoy Rodrigo pasé por ahí también, por ahí, y vi harto conductor de la ruta a las playas y lo otro que parece que también el Marcelo Saavedra también anda reporteando.
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conductora de aplicación en Los Ángeles. Estas son las 59 comunas que tienen suspensión. O sea, perdón, son 59 comunas las que tienen suspensión de clases para hoy lunes 20 de julio en nuestro país. Vecinos de Coronel evalúan acciones legales tras extensos cortes de luz que superaron las 72 horas. Reportan principios de incendio en local de galería ubicada en el centro de Concepción. Lo reportábamos hace un instante. Sujeto quedó libre tras ser sorprendido robando el local céntrico de Coronel. Ya tenía antecedentes. No descartan acciones legales. Alcalde de Santa Bárbara arremete contra proveedoras de servicios. Implementan clases híbridas en escuela de Punta de Parra mientras reparan techo destruido por temporal. Preocupación en Coronel por alza de homicidios. Van 6 crímenes consumados en lo que va del año. Mujer venezolana y su hijo mueren en incendio que destruyó una vivienda en la comuna de La Pintana. En la punto 7 hemos presentado resumen de titulares. Faltan 18 minutos para que sean las 9 de la mañana. 18 para las 9.

seguimos avanzando. Oye, atención. Desde mañana, vamos a tener lluvias. Desde mañana, vamos a tener precipitaciones. Desde mañana, hoy día, no aparece nada. Muy poquitas probabilidades. Para Concepción, Hualpén, San Pedro de la Paz y Chiguayante, muy poquitas precipitaciones para algunos sectores, pero muy, muy débil en Concepción, Hualpén, San Pedro de la Paz, según lo que aparece, y Chiguayante, en el informe del tiempo. Mira, tengo algunas dudas en Lota y Coronel, lo voy a revisar al tiro. Tengo algunas dudas para hoy. Sí, en Lota y Coronel también hay algunas probabilidades de que caigan algunos chubascos débiles. Sí, hay algunas probabilidades. Eso sí, podría ser más temprano, cerca de la una de la tarde. Cerca de la una de la tarde. Así es. Así que ahí está la información.

cuestión o que te... No, si esa es la información. Eso es. Ya, ¿qué usted, qué cuento? No. Ahora, mañana sí que va a llover. Y el miércoles sí que va a llover. Pero cuando llueve con ganas, es el jueves. Oye, como que estamos con la maldición de los jueves, viejo. Como que los jueves, como que cuando llueve con más ganas. Jueves, ¿qué quieres de mí? Que coma sopa y pillas con peure cuchareado. Señoras y señores, atención. Para hoy en Lota y Coronel vamos a tener una temperatura máxima probable de 13 grados y una mínima también probable de 4. Máxima de 13, mínima de 4 grados para hoy en Lota y Coronel. Hoy día nos vamos a escuchar a las 4 de la tarde. De 4 a 6 vamos a estar nuevamente acompañándoles aquí en la Punto 7. Así que vamos a estar nuevamente abrazándonos. Vamos a estar acompañándonos. Vamos a estar dándonos besitos en la FM. En la FM. 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

0: situación en calle del Cementerio 2 hacia Talcahuano. La calle está resfalosa, debe tener aceite, dicen. Patiné yo y un bus quedó atravesado en la calle. A ver, atención quienes están ahí en nuestra sintonía, en calle Cementerio 2 hacia Talcahuano. La calle está resbalosa. Ojo, calle del Cementerio 2 hacia Talcahuano. Calle del Cementerio 2 hacia Talcahuano. La calle está resbalosa. Debe tener aceite. Dice este auditor que patinó cuando pasó por el lugar y quedó atravesado en la calle. Precaución, dice, porque se puede generar un accidente. Muy bien, auditores, queridos regalones, torombolos y torombolas que van manejando, conduciendo a esta hora. Si van a pasar por la calle del Cementerio 2, calle del Cementerio 2, hacia Talcahuano, ya, y la calle está muy resbalosa porque aparentemente, aparte de la humedad, del agua que hay en la calzada, aparentemente tiene aceite, aparentemente podría ser aceite, ya, y está muy resbalosa. Así que tomen las precauciones debidas si van a transitar por el lugar, porque hay vehículos que han quedado atravesados y se han resbalado en la ruta. Ahí está la información. Faltan 6 minutos para que sean las 9 de la mañana. 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
1: Buenos días, Rodrigo. Hola. Esa calle se llama Juan Antonio Ríos con rotonda Cementos Bio Bio.
0: Perfecto.
1: Ya, y sí está resbaladiza. Perfecto. Así que tomar precaución.
0: Muchas gracias.
1: Está bueno.
0: Muchas gracias. Complementando ahí la información, nuestros dorombolitos que están en sintonía. 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

0: Un minuto para las 9 de la mañana. Don Mario Alejandro Sangüesa, qué gusto saludarle. Muy buenos días.
1: Hola, ¿qué tal? Buenos días. ¿Cómo está, Rodrigo?
0: Muy bien, Mario.
1: Mira, a ver, se ha superado una emergencia que hubo en el centro de Concepción con emanación de humo desde una galería que está ubicada entre Colo Colo y Aníbal Pinto en el centro penquista, la galería O'Higgins. Afectado un local comercial, bomberos atendió la emergencia esta mañana y ha sido superada, informaron hace pocos minutos. Numerosos problemas está enfrentando el norte chico chileno ante las fuertes lluvias con crecidas y desbordes de ríos. Activación de quebradas y extensas zonas cubiertas de barro, sedimento, rocas y material de aluviones. Y lo que es más grave, esto ha llevado al colapso del sistema de agua potable en diversos sectores de la región de Coquimbo. La empresa Aguas del Valle confirmó que la infraestructura se haya dañada gravemente y la idea es reforzar alternativas hacia la población. En otras situaciones extremas, debido a las lluvias en Valparaíso, se reportó hoy de un fallecido y 860 viviendas afectadas, además de socavones. En La Serena, hasta la mañana de hoy, había 7 personas desaparecidas, exigiendo a la autoridad determinar zona de catástrofe. Hay evacuaciones de familia en tránsito, se informó desde el norte. Lo mismo, se suspendieron las clases. De acuerdo a un último reporte entregado hace pocos instantes, hay 99.000 aislados, sobre todo en el norte, 17 casas con daños totales y 5 personas fallecidas. Ahora, acá en la zona, la preocupación se mantiene en los equipos municipales y regionales destinados al apoyo a la comunidad. Esto ya que durante la ventana sin lluvias se ha logrado ejecutar algunos trabajos de protección en viviendas y

0: Ahora hay que prepararse para nuevas precipitaciones. Según el balance SENAPRED, a propósito del reciente evento, se registran 13.193 personas afectadas, 336 damnificadas acá, 90 aisladas y una persona fallecida en la región del Biobío. En materia habitacional, se reportaron 248 viviendas destruidas, 922 con daño mayor y 880 con daño menor. En este contexto, se focalizaron los esfuerzos en viviendas y estructuras públicas dañadas con el fin de resguardar aquellos elementos que presentan mayor vulnerabilidad. El delegado presidencial de la región del Biobío, Julio Anatibia, señaló que se convocó un COGRID a una reunión urgente preventiva para esta tarde con el fin de definir las medidas necesarias para enfrentar de mejor forma nuevos eventos climáticos. Ahora te cuento que, hay información sobre un bono de recuperación a la espera se hayan, en este caso, 60 familias afectadas por el último temporal que azotó Penco. Particularmente, el dinero ofrecido se entregará a los catastrados con la ficha FIBE y, de acuerdo al daño que tenga más viviendas, el monto que recibirá las familias afectadas fluctuará entre los 375.000 y el 1.5 millones de pesos, lo que en total implicaría invertir unos 46 millones. Ahí estamos con algunos datos. Te cuento que en el fútbol, dice, enojo y decepción. En España arremetieron contra la selección de Argentina en las últimas horas por boicotear la ceremonia de premiación del Mundial. Resulta que en suelo hispano hay molestia por la actitud del albiceleste en el momento del reconocimiento de los campeones. Tiro la espalda y no aplaudieron a los ganadores. Sin ir más lejos, el Carrusel Deportivo, emblemático espacio de la cadena SER, publicó y tituló lo ocurrido con un boicote a Argentina. España es el campeón del mundo y el fútbol gana, titula el diario Südwestische Zeitung en la crónica central alemana sobre la final de New Jersey. El mismo artículo sostiene que se trató de una final en la que solo un equipo, España, quiso tener la pelota. Con todo, respecto al torneo de los argentinos, a la final no aportaron más que violaciones de las reglas de diversa gravedad, agrega el comentario. Y eso es en el fútbol con España campeón. El próximo fin de semana retorna el fútbol chileno. Hay bancos de niebla que se mantenían esta mañana en el río Biobío, que reducen cierta visibilidad, se está despejando. Semáforos apagados acá en Las Heras, Costanera, Talcahuano, la calle Valdivia, Colón, Gualpén y también en sectores de Penco. ¿Qué dice el pronóstico del tiempo? Primero, 5.2 grados de temperatura a esta hora de la mañana, parcialmente soleado. Mañana, nublado y chubascos.
1: Perfecto, Mario. Bueno, y vamos a tener una semana bastante lluviosa, hasta como el día viernes, según lo que dice el tiempo, Mario.
0: Claro, desde mañana martes, atención sí. A esta jornada de lluvia, y que seguramente se están tomando las providencias del caso, tanto en lo doméstico, en cada vivienda, cada familia, como en el contexto general por parte de la autoridad.
1: Muchas gracias, Mario. A las 10 más noticias. Yo me voy, ya llega Pedro Andrés Vilches para acompañarles en el matinal de la Punto 7. Regreso a las 4 de la tarde y hasta las 6 y luego en la noche, desde las 9 y hasta las 0 horas, aquí en la Punto 7. Nos volveremos a escuchar. Un abrazo muy grande para todos, bendiciones y que tengan un día maravilloso.
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0: Hola, ¿qué tal amigas? ¿Qué tal amigos? Todo el cariño para ustedes a través de la punto 7, la más alegre, la más divertida. Pues hombre, ¿y usted qué hace aquí?
1: Bueno, yo vengo aquí a locutear.
0: Pues hombre, ¿y no debería estar celebrando a esta hora de la mañana?
1: Ah, no, eso es para usted. Pues está bien que yo tenga cara europeo, pero nunca tanto, señor.
0: Pues hombre, yo le invito a que nos comamos algunas cositas que todavía me quedan de la fiesta de ayer.
1: ¿Trajo la bota o no trajo la bota?
0: Pues hombre, aquí ando con la bota, pero con la bota de agua.
1: Ah, no, esa no me gusta, me gusta la otra.
0: Esa era la bota, la típica esa. Que uno abre la boca y va. Ya. Pues hombre, hicieron las apuestas, porque el otro día, ¿se acuerda que jugamos con esto de las apuestas? Y todos decían España, España, España, España. Dos dijeron como Argentina, dijeron poco. Y a propósito de Argentina, pasé a dejarle unos pañuelos a mi amigo argentino que trabaja ahí en la galería Rialto, aquí en Concepción, ahí. El grandote ese que tiene que ver con... Es argentino. Yo le pasé a dejar unos pañuelitos, me dijo, ya, dijo... No estaba llorando. Es más chileno que los porotos. Así que igual saludo para toda la colonia argentina, igual, y también para la colonia, pues, española. Está diciendo que todos andan hablando así. Y olé. Y le da vuelta. Yo al tiro me acuerdo de la María Pepa, de la María José, ¿cómo se llama? Nieto. La Mari Pepa Nieto. Pues que yo trabajé con ella. Después se los cuento. Adivina cómo yo la veía en el camarín. Obvio, vestida. Y yo iba a tocar la puerta del camarín y decía, señorita María, Mari Pepa ya está lista para que salga a hacer sus shows. Porque yo era el animador. No, pues no era como el Checo Pete, no. Y la zona máster, hablando de la más atractiva, más sensacional ahí en la... perilla, y así yo ya no, pues ya no se usa eso de las perillas hoy en día en la radio. Ahora son faders, sube faders, baja faders. Antes era perilla, antes uno, obviamente, con todo el cariño del mundo, le decía a los que estaban ahí en la parte técnica, las emisoras, perillero nomás, porque eran perillos, pero ya no, son fadereros. Tiene otro sentido, no, tiene más perilla, o sea, más fader, más luces, parece de estas cabinas de aviones. Deportivo, sí, bueno. Claro, sí, ella ahí, piloteando la avioneta. Ah, bueno. Ya, entonces, la señorita Tania, y quien les habla, su amigo Pedro Andrés Vilches. Yo soy un chico bueno, la, alegre y divertido, la. Ya, así es que bailamos, tenemos que gozar, tenemos harto que compartir en esta jornada a través de la punto 7, la más alegre, la más... brillante del sur de Chile.

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Ya, ahí tenemos una. 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Oye, ¿por qué me están diciendo que si yo ando pasado a humo? ¿Qué pasó? ¿Qué ha sucedido? ¿Ah? Yo no sé nada. Yo no andaba ahí. Yo no estaba en la galería. Taratarararara. Yo no estaba en la galería. Natalia me mira, ¿y qué pasó? No sé. Ahí, Galería O'Higgins entre Aníbal Pinto y Colo Colo, señorita. Un incendio en la galería. ¡Imagínate! ¡Ya un torcho moncao! Ya. A ver, ¿qué es el maestro Virulex? Ah, no. A esta hora. No, eso fue nada. Ya. Oye, dice el Hugo Germán, dice, yo trabajando con mi compañero, el Chaquetita.

0: Ojalá que no se dé vuelta la chaqueta todavía, porque hay algunos que son así, son re buenos, sobre todo en la parte política. Son re buenos para darse vuelta la chaqueta cuando van por de calentar el sol. Cuando calienta el... No, si no va a calentar nada el sol todavía, así que... Oh. ¿Qué tal que dice por acá el Antonio? Hola, Antonio.
1: Hola, Pedrito.
0: Hola, ¿qué tal?
1: ¿Qué está haciendo usted a esta hora? Mira, de la galería del Sandy, trabajar, me dispasaba humo.
0: Vine, vine a comprar pan. No, es que lo que pasa es que este es como el cuarto tiempo del mundial. Fue un golazo. Ya, el que cayó, cayó, no, es para los futbolistas, para los futbolistas, para los futbolistas. A ver quién es el Roberto Carlos Alquinta, ¿eh? Hola, ¿qué tal? Buena vida, apellido de músico.
2: Y también... Muy buenos días, don Pedrito Vince.
0: Muy buenos días, señor.
2: Para usted y para todo el gran equipo de la Punto 7. Bueno, decirle a las amiguitas argentinas que la copa no era para ellas.
0: ¡Buena, cabrón!
3: Todo
0: buena.
3: ¿Qué mira, bobo?
0: ¿Qué mira? No, no, no, bobo. No me vengáis, no, no. Este es barra, bueno, andar haciendo puchero. Voy a contratar de cocinero para que me haga un puchero en la casa. Ah, ya. Bailemos, señorita Tania, colóquenle ritmo a Alegría, diversión, entretención, buen lunes para todos. ¡Excelente semana!

0: Pues ya sabe, estamos aquí en la punto 7, entregando toda la vibración.
1: Bueno, sí, pues, ¿y qué tenemos que decir si los españoles vinieron para acá y nos conquistaron?
0: ¿Por qué no vinieron los de allá donde vive Haaland? Haríamos así grandote como Haaland, ¿eh? La chiquilla igual, toda ruedecita. No, pero igual a mí me encantan las morenas. Como la Tania, por ejemplo. La más atractiva, la más linda de todas las chicas que controlan. Ahora ya no se llama radiotelefonía, porque antiguamente había que conectarse a través del teléfono. Hoy es radiodifusión, porque se envía la señal a través de satélite y todas esas cuestiones, ¿eh?
2: ¡Satélite!
0: Ya, ¿cómo está el ánimo? ¿Vio el partido o no vio el partido? ¿Qué es lo que hicieron ayer de su asado? No, tal. Yo creo que la gran mayoría, porque como hicimos una encuesta ese día asado, todos decían España, España, España, España, España. España y olé. Bueno, ahí resultó, ¿ah? Obvio que la cosa no estuvo buena, porque pensé que iban a haber más goles, pero con ese gol España se llevó la estrellita para colocarla ahí en los éxitos del fútbol. Estamos enviando buena señal. Usted, si quiere saludar, ya sabe que tiene a su disposición más 569-540-05-4668. 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En un día como hoy, pero de 1969, el hombre pisa por primera vez en la luna. El módulo de exploración lunar Eagle, componente de la nave Apolo 11, se posa con 3 tripulantes a bordo sobre el satélite de la Tierra. El comandante de la misión, Neil Armstrong, pisa superficie lunar y pronuncia su famosa frase: "Es un pequeño paso para un hombre, pero un gran salto para la humanidad". Poco después lo hace Edwin Aldrin, mientras que Michael Collins permanece en la nave. Y este 20 de julio se celebra el Día Internacional de la Luna. Se pretende con ello conmemorar un hecho trascendental en la historia de la humanidad: el aterrizaje de la primera misión en la Luna por parte del Apolo 11. 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

0: se sabe alguna canción española? Yo estaba buscando una, me conché con Joselito. ¿Qué cantaba Joselito? No sé, cascabeles lleva... No, es como de Joselito.
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0: Claro, canciones españolas, artistas españoles, pintores españoles, todo lo que se nos ocurre de los españoles. ¿Qué otra canción? Busqué también a la, ¿cómo se llama? La Marisol. Marisol. De la época, del año 60 y tanto, por ahí. Pues. Mi abuela, me acuerdo, la mamá de mi padre, me regalaba de esos libros de Marisol para pintar. Bueno, era chiquillo también, chiquillo. ¿Quién más? Era... Ah, ya, ahora me acuerdo, esa. Ay, ¿Hay porón o no hay porón?
2: Que tenga un excelente turno, Pedrito.
0: Gracias, amigo. Gracias.
2: Que llegue bien a su hogar.
0: Gracias.
2: Y póngale power.
0: Power. Dice, hola, Pedro Pelluco, ¿verdad? El Pelluco de la Amores de Mercado. Bueno. ¿Y por qué andas pasado humo? Vaya a seguir. Ay, yo no fui para allá, yo. Ni siquiera pasé. Miré nomás de acá de la esquina. No sabía lo que pasaba. Después dije, a quedar la mansa, ni que embarradita. Una explosión, una cuestión. Ah, yo pensé que era gas. Bueno, ahí siempre sale harto gas. Gas, te digo, porque cuando uno va para allá, gas, te digo. Y gas, te digo. Yo tengo la historia de un amigo, que fue para allá y era pollito nuevo y salió con unos maestros que eran ya requete corridos por el mundo. Entonces lo llevaron aquí donde la chiquilla, conocer a la chiquilla. Y él llega y no le gustaba el copete a este cabro. Cabrito, 19, 20 años. No le gustaba el copete al cabro y los maestros pidieron y el otro pidió una bebida. Y después los maestros estaban más enojados con el pollito porque la bebida valía más cara que el combinado. Y los muchachos andaban pagando así, cabrón, ¿por qué? Más encima ni bailó después arriba las botellas bailables en el segundo piso. Según me han contado, yo no sé esas cosas.
3: Y a mi amor.
0: Ya. Arriba el ánimo. ¿Cómo estamos? Dice por acá, hola, ¿qué tal?
2: Buenos días, don Pedrito.
0: Buenos días,
2: buena señor. Idea buena. La del corpóreo.
0: ¿Por qué?
2: Usted le falta la pura orejita porque ya la trompa creo que la tiene.
0: Ah, ya. No, pero ahora ya no usan el elefante, ¿o no? Era un elefante, ¿no? Pero no, el elefante no lo usa el supermercado. Ah, no, pero voy a buscar otra mascota para... ¿Qué dice el Hugo Germán? Oh, Germán, ¿qué tal? Buen día, hola.
4: Pedrito, buenos días.
0: A
4: los que tienen que decirle que la copa se mira, pero no se toca.
0: Ah, no, este.
5: ¿Qué mira, bobo?
0: La copa, bobo. Hombre, la copa. Bueno, si es así, pues si el fútbol es así, pues se pierde uno, gana. Claro, que uno cuando pierde se pica, aquí estamos con cuestiones. Unas picadas, uno de los argentinos se quería forrar a todos, pero. Cosas de que yo veo así de a poco, porque yo no le pego mucho al fútbol. No, me gusta ver el voleibol femenino, eso sí, es de las playas. ¿Qué hice por acá? ¿Eres maestro Pirolex? ¿Qué hace Pirolex?
6: Buenos días, Peter, acá es como Pirulex, como siempre, el tome, compadre. Hoy el Pancho Cerro Alegre tiene su pituto ahí en el Doctor Simi Oro.
0: ¿Ya, por qué?
6: Es el Doctor Simi de Tomé, el Pancho de Cerro Alegre.
0: con su mamita la señora Mari. Oye, el Pirulex, el maestro panificador de él. Mira los mansos panes. Estos son panes, esos son chicharrones. Ahí hay chicharrones. Oye, yo no sabía que se comían los chicharrones con harina tostada. Que es como un plato del campo. Ayer estaba sapeando en Facebook. Ay, yo no le pego la cuestión de internet, no. Facebook, y había la mamá de... Mira, mi mamá está haciendo chicharrones. ¿Y qué le estás echando, viejita? Le decía, no, le estoy echando harina tostada. El cabro dijo, voy a probar. Oh, bueno. Ch- chicharrones con harina tostada. Te encargo el colesterol, pero igual.
3: La vidita.
0: Exactamente. 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Oye, chiquillos, ayer aprovecharon de pegar en la regladita, ya que había solcito, que clavaron ahí los buenos tornillos, la teja para que no se volara. ¡Oh! Por pavo me pasó otra vez. Bueno, en otro día por pavo perdí la billetera, pero ya está todo solucionado, gracias a Dios. No me sacaron los 25 millones de deudas que tengo. Oye, no, y salí al patio, no salgo nunca al patio de mi casa atrás. Y habían varias tejas en el suelo. ¡Se me corrieron las tejas!

0: sentía así con esa cortina como el inspector de Gadget. No, yo hasta viendo detrás de la cortina a la Pantera Rosa. Taran, pam, pam, pam, pam, taran, tan. Y ahí cuenta Tania que yo siempre todas las canciones, las canciones hago con comida. Ahí está. Para pam, pam, pam, pam, taran, pam, pam, pam, pam. A propósito, Tania, trajiste pam, pam, pam, pam, taran, pam. ¿Trajiste uno, no? Ah, no. No, así que no te lo voy a quitar. Igual que era cuando uno iba al colegio y había que compartir la malula. Y mi mamá me decía, igual, comparta con los compañeritos. Ya, le decía yo, pero si la malula me la hiciste tú para mí, pues no para andarla compartiendo. Era yo el que yo le compraba a los ocho compañeritos la comida. Los dejaba todos sin colación, pero seguían felices porque yo les compraba. Claro, en chaucha, sí, en chaucha. ¿Y para qué? Para que después fuéramos a jugar al taca-taca. ¡Mira la cuestión cómo era! No, pues sí, en ese tiempo, cuando yo era estudiante de la base, no habían los juegos electrónicos que hay ahora. No, no hay ninguna cuestión. Yo con suerte venía, me traían de regalo, me traían aquí a la, ¿cómo que se llama allá abajo? La galería. ¿Al café? ¿Dónde está el café ahora? ¡Al Yoko! Con suerte me traían al Yoko. Para que conociera, para que conociera. Y yo no jugaba ni una cuestión, sino que miraba cómo los niñitos jugaban. Mi papá me decía, es que no hay plata. Así que ahora, papá, ya que estoy más grande, ya me compré yo solo una máquina de esas. ¡Pim, plim, plim, plim, plim! Una de esas grandes para jugar en la casa. ¡Ah, no! Pues, en la casa de un primo había, pues. Tenía todas esas máquinas. ¿Cómo se llama esa que es una? ¡Pim, plim, plim! Oh, esos mismos que están allá abajo. Ya no hay. ¡Hola, qué tal!
1: ¡Hostia!
0: ¡Hostia!
1: ¡Qué bella mañana hoy día!
0: ¿Qué pasa, hombre?
1: Gusto saludarle, ¿cómo estás, Iratanya? Y ese kiriboya del... ¿Ya no vino a trabajar? ¿De Juan Pedrito? ¡Saludo!
0: Creo que andaba en Estados Unidos. Y lo pilló la... ¿Cómo se llama? La policía esa especializada. El FBI y... Y le pidió el pasaporte y no tenía pasaporte. Ahora quedó allá, no sé cuándo lo vamos a sacar. Dicen. Además, creo que lo vieron vestido de gallego. Oye, ¿pueden mandar algún chistecito de gallego también, ¿eh? Puede ser, puede ser, puede ser o no. A ver qué dice por acá, qué dice por acá. Hola, ¿qué tal?
2: Oye, Perito, había un haitiano que le decían el no de gamba.
0: ¿Por qué?
2: Y era porque se llamaba Casimil.
0: ¡Fuera, cabrón! ¡Salvando la mañana! Bien. 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Oye, igual ayer hicieron alguna cosita viendo el partido, ¿no? Porque en mi sector, yo no soy muy futbolero, ¿ah? ¿Para qué estamos con cosas? No había nada, no volaba ni una mosca, no se sentía absolutamente nada. Terminó el partido y empezó los boches, los portones, ¡pa! Los cabros chicos que salían con las banderas. ¡Ay! Incluso hasta un par de cohetes se escucharon por ahí. Y andaban uno vestido así como el Nacker, pero de repente salió uno corriendo así con una peluca larga, como el Haaland. Sí, pero andaban varios, sí, yo conozco varios amigos de esos que son igual que el Haaland. Porque Haaland, no, o sea, imitan a este cabro, hombre, imitan. Oye, en serio, que sacó. Yo dije, ya parece que terminó el partido aquí, yo ya. Y ahí como que fui a sapear y lo que estaba pasando. Oye, es bonito el caballero, es el presidente de Estados Unidos, es bonito. Le puso la medalla a uno y como que no le gustó mucho y le pegó el empujón y lo tiró al lado. Ya, como, ya pasa, pasa rapidito nomás porque yo soy el que hoy en la foto. Y se metió en la foto. Se coló en la foto. Cuando estaban sacándole la foto al campeón de España, él se metió en el chévere. Oh, ya, no hablo más porque capaz que venga la... ¿Cómo se llama? Venga el Chan y no sé qué cosa, me manda. No, esa fuerza especial que ellos tienen que uno nunca sabe cuando... Y te guían de vuelo, los SWAT. 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Bueno, ¿se hicieron su asado ayer o no? Bueno, ¿quedó algo o no quedó algo? ¿No? ¿No quedaron ni las ganas? Ah, bueno. A ver, apareció el Pancho de Tomé. A ver qué dice en la defensa. Porque el maestro Pirulex te echó al agua.
3: Hola, amigo Pedrito.
0: ¿Qué tal, amigo?
3: Oh, mi mamá la Marita reportando sintonía.
0: Saludos, cordiales. Saludos.
3: Amigo Pedrito, sí, nosotros escuchamos el mensaje que nos mandó el maestro Pirulex.
0: Ya.
3: Mi mamá la Marita dice que le va a agarrar los 4 pelos que le quedan. Al maestro Pirulín Pirulero dice que lo va a agarrar de los 4 pelos que le quedan en la cabeza.
0: Oh.
3: Ya, así dice la Marita. Que tengan un buen turno. Chao.
0: Ay, ay, aycito.
4: Íbamos tan bien.
0: Íbamos tan bien. ¿Ah? Ya. Alegría buena, entretenida. 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

0: Vida Migueles y la Escuela Vista Hermosa. En Lota sin clases hoy, Liceo Carlos Cousiño, Politécnico Rosauro Santana Ríos, el CIA Lota y la Sala Cuna Cielo Azul. Finalmente en San Pedro de la Paz, Escuela Sargento Candelaria, Boca Bio Bio Sur, el Liceo Michaigüe y los Jardines Infantiles Michaigüe Alto, Villa Galvarino, Boca Bio Bio, Infantil Villa Los Escritores y Jardín Infantil Lomitas. La autoridad educacional señaló que la suspensión de clases en estos recintos será solo por hoy lunes y que mañana se retomarán las labores, aunque igual se llamó a estar informado de las decisiones que se tomen en las próximas horas. En Chiguayante detuvieron a una mujer que estaba prófuga siendo imputada por un ataque con bomba Molotov en Punta Arenas, región de Magallanes, hecho acaecido hace 5 años, según el reporte policial. Se trata de Nicole Anaís Martínez Alarcón, una mujer que se mantenía prófuga de la justicia y que había sido declarada oficialmente en rebeldía por los tribunales magallánicos. Martínez Alarcón está imputada por el Ministerio Público como la presunta autora material de un violento ataque incendiario que afectó a una residencia particular en Punta Arenas hace 5 años. Luego de registrarse su detención en juzgado de garantía puntarenense, procedió a desarrollar la correspondiente audiencia de formalización de cargos mediante la modalidad telemática. Numerosos destrozos materiales y 15 personas detenidas fue el saldo de operativos de la policía en Buenos Aires en el marco de la manifestación de apoyo a la selección que se desarrolló en el obelisco y que terminó con incidentes después del partido de ayer. También se informó que 7 agentes de seguridad resultaron heridos. Según se informó, la multitud pretendió romper las rejas de protección del obelisco para subirse, pero los uniformados impidieron el hecho, generándose una refriega que terminó en actos violentistas que solo amainaron esta madrugada. Ahora bien, algunos datitos que están llegando. La selección de España ya arribó a Madrid para la celebración correspondiente que tendrá lugar esta tarde con la presentación de artistas nacionales y con una multitud que está siguiendo a su selección campeona del mundo. En tanto, se informó esta mañana que el avión con los futbolistas argentinos llegará esta tarde a las 18:30 horas a Buenos Aires, pero varios de ellos no estarán. Lionel Messi se quedó en los Estados Unidos, según dijo, para integrarse a los entrenamientos de su equipo en Inter Miami. Hay otros 8 jugadores que tampoco abordaron el avión. Sí, en ese vuelo están el director técnico Lionel Scaloni, Julián Álvarez, también el Dibu Martínez, Otamendi, entre otros, que van a llegar a Buenos Aires también a esta serie de festejos, entre comillas, que van a tener los argentinos para celebrar este segundo lugar en la Copa del Mundo, y Lionel Messi no va con la delegación de vuelta a Buenos Aires. Ahí estamos con 7 grados de temperatura a esta hora de la mañana, Pedrito.
1: Perfecto, Mario, gracias. Más informaciones en la punto 7, luego en el boletín de las 11 de esta mañana.
0: Ahí nos vemos.
1: Chau. Chau.
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5: Ya, muchachos, vamos a empezar ya. Hola.

0: muchas gracias, pero no tengo dinero, pero grande corazón. Bye. Bye.
1: ¿Cómo que no tiene dinero? ¿Cómo que no tiene dinero? Grande el corazón. Bueno, yo creo que voy a tomar esa frase de repente, ¿ah? No tengo dinero, pero el manso corazón. No, sí. El cuerpo mío grande, pero XXL. Nunca me imaginé que iba a llegar a esa dimensión XXL. Oye, a propósito de eso, tengo que comentar.

0: ¿Eran romanos? Porque arriba decía XXX. Ah, ¿no eran películas romanas? ¿Cómo había lucha? ¿Pero y cómo decía el número romano? Decía XXX. ¿Era 30 películas? ¿O no era eso?
1: Ya, mi amor.
0: Me equivoqué. Por acá dice el amigo, el... ¿cómo se llama este chiquillo? El Abner Parra dice... Pedro, ¿y estos panes con chicharrones cómo andan? Oh, bueno, también, mira, mira. Oh, capa. Llama un restaurante bueno, le dijo, llama un restaurante caro. Ya de partida dijo, caro, dijo el otro, ya, ya, bueno, ya buscó un restaurante divertido para allá. Entonces, hamburguesa. Y la señorita pidió una hamburguesa triple. Quizás, ¿cuánto costará una hamburguesa triple allá? Porque una hamburguesa acá en Colo-Colo, 11 lucas y tanto, vamos. Allá en Venezuela la hamburguesa triple, quizás cuánto costará. Entonces el cabro se picó porque ella llegó y pidió una hamburguesa triple y él pidió una hamburguesa normal, nomás. Y ahí la chiquilla comió y comió y comió y comió. Y después el tipo dijo, no, esta chiquilla no me gusta. Y siguió él diciendo... No, no salgo más con la señorita tanto, porque la señorita es muy buena para gastar y yo no tengo plata. Y después la chiquilla se defendió y era buena para el diente. ¿Sería de apellido Vilches? No, no sé, no sé. Y el tipo empezó a decir que no, porque ¿cómo se le ocurría pedir una hamburguesa triple en la primera cita? Bueno, ¿y para qué le invitó entonces? Digo yo defiendo a la chiquilla. ¿Qué dice el público? ¿Qué dice el público? ¿A quién defiende? El tipo era tacaño. Era amarrete, apretado. Porque si uno, la primera cita, uno tiene que dar una buena impresión. Uno como varón tiene que ir con las uñas bien arregladas. No, no, no que se la, ¿cómo se llama? Sin manicure, sin manicure. Pero que la uña bien arregladita, bien limpiecita, ¿no? Que vayan las uñas de luto. Las manitos bien, porque las chiquillas lo primero que hacen es mirarle las manos a los varones. Y después, bien peinadito y simpático, y no hablar de uno todo el rato, sino que... Claro, sí, porque no estamos llenando de precios. Bueno, entonces la historia fue esa. Que la chiquilla se ofendió, dijo, no, si yo fui a comer y se supone que él me estaba invitando, ¿qué sabía yo que el otro no tenía plata? ¿O que era marrete? Yo me pedí la hamburguesa que me gusta a mí, la de triple. Yo para eso trabajo y cuando salgo a comer me como una hamburguesa triple, dijo la chiquilla. Ahora él me había llevado a un lugar que era más o menos malena, no me gustó, había gente... No, que no me gustó, por eso yo le dije, me llevo a un restaurante. ¿A quién le encuentra usted la razón? ¿A la chiquilla? Que la chiquilla dijo, menos mal que este nunca más me invitó, porque si no... ¿Se imagina que no hubiéramos casado, hubiéramos seguido? Me habría muerto de hambre, me habrían dado sacando el cara todo. Era amarrete el chiquillo, porque empezaron hasta de Japón, de China, de Guangolú, y Ululú, y todo de China. El tipo era amarrete. ¿A quién invitó a la chiquilla? ¿No es cierto? ¿Qué es el público? 800-380-900. Línea gratis si quiere. O también puede dejar su apreciación. Si era realmente el tipo amarrete o no. ¿Qué le pasó a usted en la primera cita? ¿Una cosa similar o no? ¿A dónde llevó la primera vez a su polola? ¿Le dolió o no le dolió gastar? Ahí usted nos cuenta, más a través de más 569-5400.

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1: Estamos aquí en la Punto 7, en la sala máster me acompaña la señorita Tania. ¿Y qué les habla Pedro? Pedro. Yo soy un gordo bueno, larara. Bueno, maldiente. Me como un cerdo. 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

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A ver qué dice por acá el amigo. Ya, ese ya lo oí. Oye, Pedro, a propósito, como...

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0: Café, café, café con leche, café. Chocolate con ensalada, me gusta. Sí, es que cuando era cabro chico yo cantaba esa parte y yo creí que era ensalada. Es una canción española, para que sepan. Entonces era ensaimada, que es un dulce. Pareció la lunita, parece, Claro, el chocolate con ensalada, encima te la encargo como está la mansa escolla en Estados Unidos. Y le echan la culpa a una lechuga. La lechuga no sé cuánto que se llama. Y que tiene la embarrada en Estados Unidos, en todos, en varios estados, y toda la gente rapidito, después que come esa ensalada, rapidito al fondo de la derecha. No sé, ¿la han leído esa historia o no? Bueno. Ya, pero nosotros estamos en otra historia. Que yo les conté que había un cabro que había invitado a una chiquilla a salir a su primera cita. Y la chiquilla no le gustó la parte que había ido porque era muy económica. Entonces le dijo, llévame a un restaurante. Y el tipo la llevó a un restaurante, entonces era de hamburguesa. Y la chiquilla pidió una hamburguesa triple. Quizá cuánto costará, allá en Venezuela fue esto. Entonces el cabro empezó a alegar y empezó a poner... vaya, oye, ¿tanto que comes tú?
1: Sí, es que a mí me gusta esta hamburguesa triple.
0: Total, que al final la situación no resultó. Y este después pues, escribió ahí, empezó a contar que no, que la chiquilla era muy interesada. Entonces el que le había salido muy cara y, entonces el tipo le dijo, no, yo soy un tipo humilde, no tengo mucho billete, trabajo en radio. Entonces le dijo... lo que tú andas buscando es un sugar daddy. Wow. O sea, un caballero de edad, pero que tenga harto billete. Yo también ando buscando, no un sugar daddy, sino que una sugar mami. Ya, entonces eso es. ¿Y usted qué dice? El tipo, y obviamente que toda la gente de todas partes del mundo le empezó a escribir que era amarrete, que era tacaño, que eso no se hacía, que uno tenía que agradar a la señorita. Y si él la invitó, tenía que andar con billetes. Bueno, pero él decía que no, porque él era más austero. Y con una bolsita de té, él le duraba toda la semana, dijo. Claro, ¿y ustedes cómo son para gastar? ¿Cuánto fueron a gastar en una primera cita? ¿Qué es el público? ¿Qué es el público a esta hora? Ahí nos puede llamar al más 569-54-05-4668. En la primera cita, pues, cuando se están recién conociendo. No, ya después no, ya, porque después. Bueno, ya hay algunos frescolines que buscan chiquillas que les paguen la invitación. Ya, pero ya eso. Pero la primera cita. ¿Cuánto es bueno gastar en una primera cita? ¿Qué es el público? ¿Qué es el público? Hay que llegar al tiro nomás a la señorita a comer una buena parrillada. ¿O no?
1: ¡Qué es el público!
0: Ahí usted nos cuenta. Y nos dice, oye, ¿sabes qué? O cuenta la historia de su primera cita, cómo le fue, si le resultó o no le resultó. 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Claro, uno cuando era cabro chico invitaba a la chiquilla y le pedía plata a la mamá y al papá y a la abuelita y a toda la familia para ir con la polola. Pero uno la iba al cine, no le compraba esas pastillas cri-cri o de menta, nada más. Y uno se tomaba de la mano y se iba feliz para casa. Y pasaba ni el caballero que vendía algodón y compraba uno algodoncito. Y daba un besito en la puerta así y para la casa. Pero eran tiempos aquellos, no de ahora. Ahora no, pues uno le invita al cine y suena al tiro como una gamba, más o menos. El puro balde de palomita nomás, cuesta. Ya, ¿cuánto es bueno gastar en una primera cita? ¿Qué dicen los chiquillos? Porque aquí el problema es que al chiquillo le están dando como bombo en fiesta. Lo están picando así como cuando pican la leña para parrillar. Ay, entonces, ahí ustedes nos cuentan. ¿Cómo fue su primera cita? ¿Le pasó algo, un chascarro así como eso? ¿Cuánto es bueno gastar en su primera cita? ¿O 50-50 o no? Ya, pero eso después, cuando ya uno se conoce, ya. Ya ahí uno rompió el hielo, ya, pues no, pero en la primera cita no.
2: ¡Cristo!
0: No, claro. Uno tiene que dejar una buena impresión. ¿Qué es el público? 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

0: Oye, ninguno ha querido contestarte los chiquillos, porque son todos medio amarrete, ¿eh? Son todos así, con la mano apretada, mano de guapo, y no soltan nunca el billete. Son volantín de cuero, se escondieron todo, parece. Nadie quiere dar una opinión. Porque el chiquillo, la gente de todas partes, Estados Unidos, de todos lados, le decían que él era el tacaño, que él era el apretado, el amarrete. En la primera cita. Anita María.
1: No, Anita.
0: ¡Perdón! Ya me pego los dos lados.
1: No se pegue.
0: Anita Luisa, ¿cómo le va?
1: Bien, porque estoy esperando a los cobardes, porque se quedaron dormidos o no se atreven a contar.
0: No, yo creo que se están todos echando. Porque yo creo que... ¿A usted cuándo fue la primera invitación que le hicieron? ¿Dónde la llevó el caballero?
1: El jovencito.
0: ¿O el jovencito? ¿A dónde la llevó? ¿El jovencito de la película?
1: Sí, pues, a la... mira, no me acuerdo cómo se llamaba el lugar, pero ¿ya? Ahí en Talcahuano, en una... No era pastelería, o sí, pero bueno, me invitó a tomar de leche con plátano y con pasteles. La pastelería Olimpia.
0: Sí. Claro. Sí.
1: Ahí. Ya. Y esa era la cita de siempre, porque antes, bueno, yo no soy de este siglo, soy del siglo pasado.
0: No, pero si no importa. Si era entonces, la primera cita, ¿cómo fue?
1: Claro.
0: ¿Eran rajados los hombres en esa época o no?
1: Sí.
0: ¿Por qué este salió más amarrete y no? La chiquilla. Ahora no sé cuánto costaría la hamburguesa triple. Entonces, ella pidió una hamburguesa triple y él se pidió una simple, ¿no?
1: No, es que, por ejemplo, me decía que yo pida lo que me gustase.
0: Maestro.
1: Entonces yo como...
0: Maestro.
1: Como hablamos el otro día, yo soy como ordenadita para comer, entonces un pastel y un vaso de leche con plátano me encantaba, así que...
0: Bueno, bien.
1: Y eso fue la primera cita, la segunda, la tercera y la cuarta, y siempre pues.
0: O sea, siempre pastel y leche.
1: Sí.
0: ¿Soy salió económico usted?
1: No, si no era tan... Antes era como difícil ganarse sus pesitos, sí, así que igual... Sí,
0: tiene toda la razón, era difícil.
1: Sí.
0: Difícil, ya, pero y después de eso, como ¿en qué pastel y en qué vaso de leche vino el beso?
1: No era tan pronto el beso.
0: ¿Y en ese tiempo?
1: No, era de primera caminar juntos, claro. Después de mucho tiempo tocarse las manos.
0: Claro, sí.
1: No era tan
0: allá a la Plaza Arturo Prat para que se sacara una fotito ahí, ¿o no?
1: Claro. Sí.
0: ¿Hoy en al cine Dante o al cine Colón?
1: Al Dante fuimos una vez.
0: Sí, porque ese estaba frente a la plaza.
1: Sí. No, es que tenía mi hermano mayor que andaba siempre así como vigilando, así que no. No, pero yo igual. Yo tenía que declarar las cosas que todo era su tiempo, el casamiento primero y después lo demás.
0: El día ni pero si era dar un beso, si andaba su hermano metido en medio.
1: Claro.
0: Por último, ya le hubieran dado un beso al hermano también. Ya.
1: También.
0: Oye, y también lo invitaba el cuñado a leche con plátano y pastel, ¿no?
1: No,
0: el de afuera
1: sí,
0: nomás.
1: No se daba cuenta.
0: Ah, ¿era chiquitito?
1: No, mayor que yo. Sí, era como mi papá, que me cuidaba mucho.
0: Ah, claro. Sí, pues, antiguamente era así la cosa.
1: Sí.
0: No dejaban los papás que las chiquillas eran besos en la esquina. Y...
1: No, dejaban. No, pero estaba bien, pues. Así que, no, ahora hay mucha libertad y está mal.
0: Claro. Oiga, yo me acuerdo una vez que también me pasó lo mismo. En la primera cita fui con la chiquilla, la llevé a una pastelería acá...

0: en Concepción, frente al Cine Rex. Primero fuimos a ver una película al Cine Rex y al frente estaba la pastelería Rex, donde hacían unos helados y hacían unos berlines mortales. Ya no existe. Entonces la llevé a la pastelería Rex, ahí en Rengo, al frente del Cine Rex, ya, y toda la cuestión. Y después nos demoramos, vinimos al parque, y después del parque la fui a dejar, más o menos, ya casi tarde ya, pues. Entonces, obviamente, la chiquilla no me quería dar el beso, y yo, ya, dale el beso. En una, ya estaba medio cansado, y yo me apoyé, pues, ahí en la pared de la casa de la chiquilla. Entonces, ya, y no me da el beso. No, no, no, porque mi amor. Ya estuvimos como 3 horas con la cuestión del beso. Y de repente se abre la ventana al segundo piso y de arriba sale la mamá y le dice: ¡Oye, Susi! ¿Qué? ¡Dale el beso, loco! ¡Claro, no! ¡Susi, dale el beso, loco, a tu caballero, porque hace rato que está firmado en el timbre!
1: ¡No! ¿En serio? ¡No! ¡Están mintiendo, Pedrito!
0: Gracias.
1: Oye, Pedrito.
0: Sí, señorita linda, diga nomás.
1: Ya que no llama ningún varón, hablemos de fútbol.
0: Ya, ¿y apostó? ¿Por qué? ¿Por quién apostó ayer? ¿Por Argentina o por España?
1: Oh, yo tenía un problema ayer, porque yo siempre apostaba por alguien, por algún equipo y ganaba. Ya. Pero cuando le toca España con Argentina, dividida total.
0: ¿Qué dijo usted? ¿Qué dijo usted?
1: Porque mi abuelito es español, pues. Entonces estaba dividida y yo a los argentinos los quiero porque son buenos vecinos. Yo he pasado por Argentina y me han tratado muy bien.
0: Ha comprado casacas de cuero y todo eso.
1: Entonces yo en el grupo de familia yo puse que estaba con el corazón dividido y que bueno, que gane el mejor nomás.
0: ¿Y ahí qué decía el resto de la familia? Bueno, pues decía este, pues.
1: No, todo, una sola. Mi hija mayor fue la única que dijo que ella conoció a los argentinos en la Patagonia y que son buenas personas, entonces votaba por ellos. Y todos los demás, España, y yo vi el partido solita, primera vez que vi un partido sola.
0: Ahí, pero igual se mandó su epíteto, ¿o no?
1: No,
0: es
1: que yo no uso eso.
0: No, pero tiene que ser así, un partido tiene que ser
1: ¡Cuida!
0: Y todo ese tipo de cosas.
1: No, yo decía, uy, qué
0: trampa. ¿Cómo decía usted? ¿Cómo decía? ¡Oh, cáspitas!
1: Y el primer gol que metieron los españoles.

0: parte que estoy yo, donde
1: no. Le da la aceituna, le da el queso,
0: no, le
1: entiendo,
0: le da mucho, mijo.
1: Los combinados, le da el vino tinto, le da.
0: No, no.
1: Ah, toma
0: así
1: leche.
0: Que no. Realmente lo único que vi fue cuando fueron la premiación las medallas que están dando, claro, ahí solo
1: claro.
0: Vi.
1: Ah, bueno.
0: Pero señorita, yo de fútbol no entiendo nada.
1: Muy bien. Señorita, ¿cuánto fue la primera vez que la invitaron a en el pololeo cuando se estaban conociendo?
0: Ah, cuando lo estábamos conociendo, sí, con mi viejito.
1: Con su viejito. ¿Gastó o no gastó este caballo? ¿Cómo se llamaba?
0: Claro, mi viejito, yo tenía 18 y él tenía 16.
1: ¡Ay, ay! ¿Ah, sí?
0: Entonces, cuando él me...
1: Andaba buscando colágeno, ¿Usted andaba buscando colágeno?
0: Claro, entonces cuando él llegó a mi vida, como se puede decir, nos juntamos y nunca más lo largamos, digamos.
1: Todo buena la invitación, entonces. ¿Y quién le invitó la primera vez a comer?
0: No, nada, Pedrito. Ah. Solamente salíamos a pasear en mi población, salíamos a pasear, dar una vuelta.
1: ¿Y era a la playa, mirar al mar, ya que vivía en Penco?
0: El tiempo después me invitó al cine.
1: Ah, ya.
0: ¿Y? Aquí en Refinería había un teatro.
1: ¿Ya?
0: Y que ahí me invitó a ver una... ¿Cuánto se llama?
1: Una película.
0: Una película mexicana que está en esos años Miguel Aceves Mejía.
1: Justo me la ganó, le iba a decir ese. Miguel, ese que a veces que gemía y a veces no quería.
0: Sí, de Cajita Blanca.
1: Oiga, ¿y se sentaron al último en la fila de los cocheros o no?
0: No, el último atrás.
1: Por eso.

No, me falta. Espérele. ¿O estamos bien? ¿Cuánto falta? Ah, no, faltan 5 minutos. No, estoy bien. Oye, a propósito de argentinos y españoles, bueno, ganó España, pero argentino. Usted sabe, querida amiga, ¿por qué cuando hay un relámpago el argentino mira hacia el cielo? ¿Por qué cuando hay un relámpago el argentino mira hacia el cielo? Porque cree que Dios le está tomando una foto. Sí, gracias.

0: Llegamos así al momento informativo a través de la Punto 7. Para eso nos acompaña Mario Alejandro. ¿Qué tal, Mario?
1: Sí, Pedrito, gusto de saludarte. Mira, te cuento que el presidente José Antonio Kast decretó estado de catástrofe en la región de Coquimbo y en la provincia de Huasco, en Atacama, ante las fuertes lluvias que han afectado al país durante los últimos días. La decisión se sustenta en la solicitud realizada por distintos alcaldes de la zona ante la emergencia que ha dejado hasta el momento 5 víctimas fatales. El Servicio de Impuestos Internos comunicó que, en coordinación con el Ministerio de Hacienda y la Tesorería General de la República, estableció la condonación automática del pago de multas e intereses por el pago de IVA e impuestos mensuales fuera de plazo a contribuyentes ubicados en las comunas de mayor afectación producto del sistema frontal. Subrayó que la condonación aplicará a contribuyentes que no puedan pagar sus obligaciones tributarias en el plazo legal debido a la grave situación que enfrentan. Las comunas beneficiadas, en base a reportes informados desde Senapred, son en la región del Biobío, Penco, Arauco, Curanilahue, Lota y Tomé. La medida beneficiará a contribuyentes de dichas comunas, quienes podrán declarar o pagar sus obligaciones tributarias mensuales, formularios 29 y 50, dentro de un plazo que no podrá exceder, eso sí, el viernes 30 de octubre de este año. El fuerte oleaje de las marejadas provocó un socavón al costado de la vía férrea en el sector norte de Iriquén, lo que impide el tránsito de trenes por ese tramo. Recordemos que esto ocurre a raíz del sistema frontal que azotó una zona centro-sur durante los últimos días. De acuerdo con lo señalado por el Seremi de Transporte Henry Campos, estas vías solo se utilizan para operaciones ferroviarias dentro del recinto portuario y por ahora los traslados se hayan suspendidos debido a este socavón en Iriquén.

0: Fíjate que hay problemas graves en Talca, Mávida, al interior de Hualqui. Ya están cumpliendo 5 días sin agua potable. Hay una emergencia de carácter sanitario al interior de Hualqui, en Talca, Mávida, han denunciado sus habitantes. Y en el Mundial, el diario británico The Telegraph, uno de los más influyentes del Reino Unido, informó con un provocador titular el triunfo de la selección de España sobre Argentina en la final de la Copa del Mundo. Tras el 1-0 de los europeos sobre los sudamericanos, el matutino eligió este encabezado para presentar uno de los artículos principales de su cobertura. Escribieron: España gana el Mundial, en un triunfo el fútbol sobre la delincuencia argentina. Ese fue el titular. Ahora, la noche de celebraciones por la victoria de España en la final del Mundial dejó 2 fallecidos, más de 80 heridos y 12 detenidos en todo el territorio ibérico, según el reporte de la autoridad hispana esta mañana. En Madrid se detuvo a 7 personas durante la madrugada del lunes, 5 de ellas por delitos de odio tras una discusión en un bar, otra por desórdenes públicos y atentado a la autoridad en la Plaza Cibeles, y la última por desobediencia grave en la Puerta del Sol. Son algunos ecos de la victoria de España en el Mundial. Nos quedamos con estas noticias. Hasta un ratito más, Federico.
1: Perfecto, Mario. Gracias. Más informaciones en la Punto 7, luego al mediodía.
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0: Oye, esto de se reembolsa el pasaje nomás debe ser del cabro de Amarrete, porque debe ser que cuando sale debe... dice que se reembolsa el pasaje. ¿Eso será o no? O es otra cosa. Pablo, cuéntala bien, po. Oh, ¿qué dijo? No, se reembolsa el pasaje, ¿no? Ya que estamos preguntando cuando... ¿Cuánto es bueno gastar en una primera cita? Ya que ahí se conoció ese caso del chiquillo que era Amarrete, que invitó por primera vez a la chiquilla a comer algo, pero él la llevó una parte económica, y la niña dijo, no, vamos a un restaurante, y fueron a un restaurante, y la chiquilla pidió una hamburguesa triple, y él pidió una simple. Entonces él después empezó a pelar a la chiquilla. No se hace. ¿Cómo andan pelando a la señorita? Entonces ahí quedó la cosa a través de el globo terráqueo. Entonces todos decían, Amarrete, ¿para qué invitáis si no tenéis plata? Oye, ninguno de los cabros se ha defendido, ¿eh? ¿Cuánto es bueno gastar en la primera cita? 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Acá dice, se reembolsa el pasaje nomás. Bueno, debe ser quizá que a lo mejor la invitó a una parte y después le devolvió el pasaje el cabrón. Chacay. No, pues antiguamente taxi o ahora aplicación. ¡Menos esa! ¿Dónde la Tania? Donde la Tania perdió el celular y no se lo volvieron. ¿La digo o no la digo? Ah, me quedo callado mejor. No, después... No, después me andan siguiendo. No, mejor que no. No, yo... Ahora no... Sí, no, tuve problemas con Indra. ¡Perdón, se me salió! Ya, ¿qué dice la Rosita por acá? La Rosita.
1: Hola, hola.
0: Espérate, la Rosita. Hola, Rosita. Ah, pero, espérate. Ahí está la cuestión. A mí, patemos, pero está por allá el micrófono.
1: Hola, Pedrito, Tanja, muy buenos días. Guzmán, que tengan un excelente día. Pedrito, a mí me pasó.
0: ¿Qué pasó?
1: La primera vez que fui a una cita, tenía como 17 años. Bueno, yo nunca había pololeado y nunca me habían invitado. Y esa vez me invitaron a comer. Y fui a comer, me acuerdo que era un uniformado en esos años.
0: Ay, ya, no.
1: Y me dice, ¿qué vas a pedir?
0: ¿Ya?
1: Y yo me senté a la mesa y vi todos que comían y miré, me pasaron la carta y yo voy y le digo, ya quiero un bistec a lo pobre, pero como decía lo pobre, yo dije, voy a comer poquito, dije yo, así que voy a pedir a lo pobre, no. Y cuando veo que me traen el plato, una lengua con un... Me dio una vergüenza, Pedrito. Sabes tú que se me quitaron las ganas de comer, no comí nada, de pura vergüenza de ver que toda la gente tan decente y yo. Y, ¿no? Y el que me invitó, no me acuerdo, ¿qué fue que era chiquitito su plato comparado con el mío, Pedrito? No, qué vergüenza.
0: Era un bistec de perisodáctilo. Bueno, estuvo buena, buena. Pero ¿y? ¿Después pasó algo con el marinero o no? ¡Ay, marinero, o no! ¡Bueno, hombre! No, esos son buenos para catar, porque usted sabe que el marinero en cada puerto un amor, dicen. Oye, ahí ustedes nos pueden contar, pues chiquillos, queridas amigas y amigos, cuánto es bueno gastar en una primera cita. O también nos pueden contar algún chistecito de gallegos. ¿Tienen algún chiste de gallegos? ¿Algún chiste de gallegos? Hombre, ya que ayer ganó España. Ahí usted, si tiene algún chistecito de gallegos, ahí usted tira algún chiste de gallegos. Se encuentran dos gallegos y uno le dice al otro, oye, Manolo, ¿qué hora tienes? Las 10 menos 10. Bueno, entonces no tienes nada.

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Ya, ahí usted. Lo que pasa es que hoy en día, ya que nadie de los varones quiso defenderse, porque va a decir que todos son medio amarrete. Cuando invitan a las chiquillas, las invitan a comer completo, ¿no? Porque es más económico. Además, son ricos también. Y un café. Pero no esos cafés de la máquina acá, de acá. De esos de... esos cafés, no, de esos vasitos de plumarino que a veces pasan las chiquillas vendiendo ahí en el carrito. Están en 500 pesos, de eso. Porque el otro, yo le fui a ayudar a este cabrón, a Bob Marley, para que siguiera plantando más cuestiones. Yo pasaba a comprar ese café, pero... 4 lucas y tanto más en un café de eso. Y yo dije, será la buena que van a mandar después de vuelta. Por último, podrían hacer un concurso para que uno vaya allá a conocer la mansa plantación que tiene el Bob Marley allá donde vive. Ahí está. Pero yo estoy hablando no de esa planta verde, estoy hablando del café. El café. De grano. Es de caro. Que tiene el Bob. La mansa ayudadita que le estamos haciendo, ¿eh? Lo que pasa es que hoy día 20 de julio se celebra el Día Internacional de la Luna. Se pretende con ello conmemorar un hecho trascendental en la historia de la humanidad. El aterrizaje de la primera misión en la Luna por parte del Apolo 11. Ahí tiene uno. ¿Fueron o no fueron verdaderamente a la Luna? ¿Qué es el público? En el más 569-5405-4668. O alguna es de los que mira la luna, sobre todo cuando está rellena. Y vos, imagínese que la NASA se pusiera en la buena onda. Dijeron, ya, ¿saben qué más? Tenemos harto billete. Espérate, a ver. Pero me están llamando de la NASA, espérate. ¿Aló? Sí, hola. ¿Aló? ¿On the YouTube? ¿Peter? ¿Yes? Me están llamando de la... ¿Qué? Lo que pasa es que la NASA se quiere rajar con un pasaje para dos personas a la Luna. ¿Con quién iría? ¿En serio? ¿De verdad? Ahí, la NASA se coloca. Hoy es el día de la Luna. Luna. Ah, oh, me acordé al tiro de la Anita Gabriel con esa canción. Buena. Ya, en el día de la luna, si tuviera que viajar justamente a la lunita, lunita, dame platita, ¿con quién iría? Si tuviera que viajar a la luna, ¿con quién iría? Ay, con el amarrete, porque ese no le va a pagar el pasaje ni a Walkin, y con ni uno de los que nos mandó mensaje, porque son todos amarretes. Ya. ¿Con quién iría a la luna? Ahí está la presentation. Ahí usted nos cuenta. Yo iría a la luna con... Ahí usted nos comenta. O mi hijo, o mi hija en este caso, se llama Lunita. Ahí usted también nos comenta. O algo que el primer beso me lo di en el verano, con la luna llena. No sé, si tiene su atractivo la luna también. Luna. Buena canción esa de la Anita Gabriel. ¿Cuál es la otra? ¿De la luna? ¿Alguna canción de la luna se la sabe? La de Basilos también, pum. Tu cara es tu cara de la luna. Claro que ellos la cantan mejor, sí.

0: memoria. Ya. Por eso nadie ha llamado. Y como las mujeres se acuerdan de todo, todo. Obviamente van a llamar a ella.
1: ¿Qué opinas tú, Tania, sobre lo que dijo el Marcelo? Oh, ya no voy a repetir lo que dijo la Tania. No, no. Dijo que era llamarrete. Amarrete. ¿Cómo se llama? Volantín de cuero. Cañón de buceo. Bueno, guagua.
2: Hola, Pedrito. Buenos días.
1: Señor, muy bien.
2: Mira, yo creo que más que ir a pegarse una enjuagada y pegarse una buena y comida, es buscar un lugar en donde poder conversar, porque eso es una primera cita en donde te vaya a mirar las caras, te vaya conversar más detenida y fluidamente, un espacio en donde no haya tanto ruido, entonces una bebida, un juguito, un alquito, un líquido, no te vaya a pedir un vista a lo pobre, po.
1: Yo soy un aparrillado. No puedo decir una zorrillana, una aparrillada. No, es que yo soy bueno para el diente, no. Comida vegetariana, no. Para mí. No, yo con un jugo ni lechuga me concentro. Tiene que ser la mansa parrillada. Bueno, eso es lo que me encantan a mí, los perniles. Hace... ¿A ver, la hora? Sí, toda la hora. ¿Todo? ¿No? Voy adelantado, voy bien. ¿Y qué dice el público? ¿Qué dijo por acá? Dice Pedro. Ya que tú estabas preguntando de la luna, ya que hoy es el Día Internacional de la Luna, se supone que llegaron a la luna a través de el Apolo 11. Esa película y todo aquello, y el Eagle, el águila, llegó y se posó en la luna. Dice, yo iría, Pedro, a la luna con mi señora. Y obviamente a ver si la puedo dejar allá. ¡Ah, no! ¿Te apuesto que mañana el amigo Vicente mañana va a aparecer en la Crónica Roja? Oye, ya, y podríamos ir a la luna. ¿Y con quién viajaría usted? ¿La llevaría ella o no la llevaría? O iría con un amigo, para ver si hay marcianas ahí arriba. Y... No, mejor que no, porque si vienen la luna, ¿las mujeres qué serían? ¿Lunáticas? No. Pero serían bonitas, a lo mejor andarían así, iluminaditas, brillantes. No es que dicen que la luna tiene ese polvillo así brillante, como cuando se colocan esos trajes medio fosforescentes, bloqueados, de unos plateados, ¿no? ¿Habrán chinos ahí arriba en la luna o no? Dice, ¡hola, Pairo! Yo conocí a una lunática y me dejó loco. ¿Ese qué? El carro, buena carro. Ya. Si tuviera que viajar a la luna, ¿con qué irían? Ah.

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¿Por qué hay una señora en la luna encargada de barrer la luna? Porque hay mucho polvo de estrellas. Bueno. ¿Quién le mandó esa? Ya, ahí ustedes nos contactan a través del 800-380-900 o también en WhatsApp.

0: Ah, buena. Cuando le llegó plátano, me prohibieron la leche también. Ají. La bebida, la leche, todas esas cosas.
1: Oye, increíble, ¿eh? Antes uno tomaba leche al pie de la vaca, ni la lavaba y nada, ninguna cuestión, ningún bicharraco en la panza. Y ahora no, porque con lactosa, sin lactosa, con...
0: Hoy la leche, mira, una, fui a ver una cliente el otro día.
1: Ya.
0: Y tenía una leche asada.
1: ¡Oh!
0: Y yo le dije, me la montó y rica, y yo la miraba la leche asada y de repente ya la voy a servir, me sirvió. ¿Ya? Pero me dijo, tiene agua, tiene un poco de agua, porque me dijo que la leche ahora no es como la de antes, pues. Sí, estaba como vacío, así.
1: Ya.
0: Y ella reclamaba, oye, la leche ya no es la misma leche que como la vendían antiguamente, que altera acá.
1: Claro, sí, porque que uno sentía el sabor a la leche.
0: Sí, que ya te pasaba un carretonero, un cabro que vendía la leche así, pues. Y ya no sale, pues, era buen negocio ese.
1: Bueno, también le echaban agua, dice la gente, pues, yo no me acuerdo.
0: Sí, un poquito, no le echaban, porque ya para qué andamos. Claro. Somos chilenos, pues.
1: Sí, más. Con la viveza del chileno. Oye, entonces, ¿tú irías a la luna y con quién irías a la luna, Julito?
0: ¿Con quién iría a la luna?
1: Sí, si ya tuvieras que viajar, si existiera la posibilidad que la NASA se arrajara con unos pasajes a dos personas a la luna, ¿con quién irías?
0: ¿A quién me podría llevar a la Claudia? ¡Síjame!
1: ¡Oiga!
0: ¡Ay, ya, no hizo nada!
1: ¡Ya! ¡Te vamos a bloquear! Se lo fueron Margarita, fue a la luna y llegó chilla de huella. ¡Margarita! ¿Hace cuánto tiempo no sientes tranquilidad? 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Oye, linda señorita Tania, estoy escuchándome doblete. ¿Será este o no? Ahí está la cosa. Ahí está, que tenía mucho volumen este otro micro. Que es aquí donde lee las noticias al marito. Espérate, lo vamos a arreglar. Espera. Ya, ahí sí. Uno, dos, tres, probando. Va, adelante había un chiste de locutora. ¿A dónde quedó? Que decía, ¿por qué los...? ¿A dónde quedó? Ya... Aquí está, el Fernando. ¿Por qué los conductores radiales siempre andan abrigados? Y yo le pregunté, ¿por qué? Porque van a salir al aire. Fernando, ¡fuera, cabrón! Eso fue lo primero que me enseñó mi maestro, el gran maestro, que los locutores teníamos que usar bufanda y taparse la boca y la nariz. Él siempre decía eso. El grande, el creador. Todo este imperio radial y de comunicaciones, canal, revista. Y eso es lo que hay que hacer. Porque la gente se tapa la boca y no se tapa la nariz. Entonces uno tiene que taparse la boca y la nariz ahí para después no tener problemas con los alveolos. ¡Ay, ay!

0: tiratitat, alegría buena ya. Siempre encontrará en la punto 7, sí. Todo el día hay que puro gozar. Hay que puro jarane. ¿Ya quieren ir a la luna? Ya me acuerdo al tiro de la canción. Llévame a volar hasta la luna, quiero ir. Ya, ¿se la saben o no? Si la quieren cantar, no, no pueden llamar. O de Daniela Romo.
1: Yo no te pido la luna.
0: Tararara. Claro, no, mejor que no pida la luna, porque no se la van a dar. Dice que hay un caballero, bueno, yo creo que falleció este caballero, que era un abogado, que él había inscrito la luna a su nombre. Y que cuando viajaron, sí, un chileno de Talca, era un caballero abogado, o no, no me acuerdo mucho, pero que él había inscrito la luna a su nombre. Entonces, cuando fueron a la luna los norteamericanos, le tenían que pedir permiso al clave, no lo pescaron ni embajada. Pero dice que sí, pues. Oh. Yo la escuché, pero de otro personaje, que era de Estados Unidos. Ahora no sé si era la misma historia o no. Un día de eso en YouTube escuché que había un caballero que decía que un norteamericano, y lo nombró, había inscrito la luna a nombre. No sé si será verdad o no. Por acá dice la Marujita, Pedrito, yo sé una canción de la luna. ¿Cuál? Pídeme la luna de Leo Dan. ¡Wow! Buena, otra canción. ¡Oh! Me salió así. A ver qué dice nuestra amiga la Eriquita por acá. Hola, Eriquita.
2: Yo creo que no fueron a la luna.
0: ¿No?
2: Porque ¿por como son de gachetones los gringos, ya tendrían ahí su propio imperio.
0: Chupado, imagínate. Aunque en todo en YouTube, es que yo no sé manejar menos de la aplicación. Dice que es mentira el viaje a la luna. Yo no sé. ¿Qué dice el público? Lo que pasa es que estamos preguntando, ya que hoy es el día de la luna, se supone que hoy día es 20 de julio, pero de 1969, el hombre pisó, dice, por primera vez la luna. El módulo de exploración lunar Eagle, componente de la nave Apolo 11, se posó con 3 tripulantes a bordo del satélite de la Tierra, la luna. Pero ¿y cómo hoy en día que hay tanta tecnología no han ido? Vale, toman un cohete y lo llenan con tripulación y dan vuelta por toda la Tierra y van dando vuelta por la Tierra. Como el famoso

0: Sputnik. ¡Mira lo que me acordé! Año 60 y no sé cuánto, el primero que empezó a dar vuelta por la Tierra, el Sputnik, que era ruso. Y uno, a la medianoche más o menos, estábamos todos con la cara mirando hacia arriba. Era cabrón chico y bien abrigado mi mamá.
1: ¿Y a qué hora va a pasar el Sputnik?
0: Y más encima se nublaba. Estábamos todos en serio. Estábamos todos mirando los vecinos, todos, a la medianoche creo que pasaba. Justo estaban dando el otro día una película de esa cuestión y todos mirando una película norteamericana más encima. Y ¿dónde lo...? No, decía, no, si esa cuestión es para espía, sirve de espía. Claro, porque era ruso. Sputnik, y todo mirado. Y ahí se veía la lucecita cuando pasaba. Por aquí yo me acuerdo en Conce pasaba así como para allá para el río, por el Biobío, y como aquí iba para el mar, una luz roja. Y al otro día volvíamos a ver y yo le decía, oye, va a ser como en la medianoche. Y todo estaba ahí.

Oye, esa cortina musical parece que me voy a encontrar con el Chavo del 8, con el... Es más o menos parecía la cortina musical del Chavo del 8. ¡El Chavo del Pedro! No, yo me lo llevaría comiendo igual, yo le quitaría toda la comida al Chavo del 8, sí. La tota de jamón. 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Estamos aquí en la Punto 7. Si la NASA dice que quiere regalar dos pasajes para que vayan a la Luna, lo vamos a sortear aquí en la Punto 7 el 28 de diciembre. Ya. Entonces, ¿con quién usted, amiga, amigo?

0: iría a la Luna si es que hubiese esa posibilidad de viajar, porque ahora les van a la estratosfera nomás, pues. El billete que se gasta en ir a sapear de arriba a la Tierra es para gente que tiene billete nomás, pues. Requete billete, más billete, super billete. No, pues uno... Creemos nomás, creemos que...
1: ¡La vidita!
0: Exacto. Miramos la Luna cuando está llena. Justamente ahí está la preguntación. ¿Cuándo la Luna está llena? No, pero al revés la cuestión. No, ya no me acuerdo, ya se me olvidó también. Que alguien me escribió aquí y no sé dónde lo dejé. ¿Qué dice por acá, Oleguito? Oh.
2: Hola, Pedrito.
0: Hola, linda.
2: Buenos días. ¿Qué tal? Un buen día, una buena tarde.
0: Claro, buena tarde, ya. ¿Quién va a ir a la Luna? Pídeme la Luna de Leo Dan, Pedrito, la Marujita. Ya ahí la andamos buscando de esa canción, ¿eh? La Maya ahí.
2: Luna, luna, luna. Hola, Pedrito, ¿cómo estás?
0: Muy bien.
2: Concepción.
0: Ah, hola, ¿qué tal?
2: Hoy yo estaba escuchando y me pregunto, ¿habrá un chileno rezagado en la Luna?
0: No.
2: Mira, que en todas partes hay un chileno, en cada país hay un chileno. Esa es mi pregunta.
0: Bueno. Oye, yo me acordé al tiro de ese de un condorito que en una roca lunar había escrito: bueno, el roto que sabe. ¿Te acuerdas? En un condorito salía. Hay una piedrecita que decía: bueno, el roto que sabe. Así que tiene que haber habido un chileno. Quizás que otras cuestiones más dirían. Y como decía, ¿habrán parrillado ahí arriba o no? ¿Habrán negocio de parrillado o no? ¿Estarán ahí arriba los chinos vendiendo en sus grandes locales o no?
3: Hola, Pedrito, buenos días. Yo siempre he preguntado lo mismo. Si Neil Armstrong fue quien bajó primero y dio el primer paso a la Luna, ¿quién lo grabó desde afuera?
0: ¿El oso que iba a Chapo, no? Ah, no. El que está, espérate, a ver, deja buscar aquí. El que está en el... Apolo 11, el que andaba manejando el Apolo 11 y que daba vuelta y lo esperaba los cabros. O sea, no había vuelta porque nunca fueron nada de la vuelta a la Luna. Andaba por ahí nomás, como que iba por... No sé. Ese día parece que estaba nublado. Mira, como son las cosas de la vida. Ese día, 20 de julio de 1969, yo era un mocetón, estaba ahí en la esquina, de Barros Arana con Colo Colo. No en Falabella, sí, sino que al frente. Ahí había una distribuidora grande, no me acuerdo cómo se llamaba esa distribuidora. Había un local grande, vendían de todo. No me acuerdo cómo se llamaba. Y había un televisor grande, inmensamente, pero en blanco y negro. Y ahí estábamos viendo amontonados y todo. Me pegaron, me pegué yo mismo. Me pegaron un chalchazo los más grandes de allá porque, ¡ay, cabrón! ¡Saca la cabeza para allá!
4: Yo no tengo tan grande la cabeza, bro.
0: Y estábamos viendo ahí yo vi cuando se supone que aterrizó el Eagle en la base de la Luna, dice, no sé. Y ahí uno quedó emocionado y después llegué a contar acá. No, bueno, teníamos televisor. Después mi papá se rajó con un televisor con un Motorola, era así como de plástico nomás y con una antena. Mira cómo son las cuestiones. Buenas. ¿Será verdad o no será verdad? Ahora yo me pongo a pensar si será verdad o no.

0: Momento informativo en la punto 7. Para ello nos acompaña Mario Alejandro. Mario.
1: Sí, Pedrito, ya buenas tardes. Te cuento que Senapred reportó que se mantiene la cifra de 5 fallecidos por el sistema frontal que afecta al país entre las regiones de Atacama y la Araucanía. De acuerdo a un reporte dado a conocer durante la mañana de este lunes, al menos 4 personas se han reportado como desaparecidas, 3 en Coquimbo y 1 en Atacama, además de 2.205 damnificados, 99.000 aislados, 17 lesionados y 1.100 albergados. Por ahora se comienza a aplicar la zona de catástrofe en la región de Coquimbo de acuerdo a dictamen presidencial. Un urgente llamado a la Subsecretaría de Pesca realizó hoy la presidenta de la Corporación Nacional de Mujeres de la Pesca Artesanal, Sara Garrido. La dirigenta indicó que la situación que enfrentan los pescadores de caletas del norte como la Reina, los Bronces, la Sierra y los Viros se hallan sin contacto alguno, sabiéndose que ya hay graves problemas con sus embarcaciones y viviendas situados a orillas de mar. Recalcó que los problemas se multiplican igual en Valparaíso, en donde 3 grúas quedaron fuera de servicio, afectando igual a mujeres encarnadoras. Y por lo mismo, hizo un llamado al subsecretario de Pesca, Osvaldo Urrutia, para que acuda a estas zonas y realizar un catastro urgente, ya que de lo contrario, repercutirá en graves problemas económicos y sociales en las caletas del norte, indicó Sara Garrido. Te cuento que personal de la PDI busca esclarecer un homicidio ocurrido al interior de un motel de la comuna de Conchalí, en la región metropolitana. De acuerdo a la información preliminar, una de las trabajadoras del lugar encontró a un hombre sin vida dentro de una de las habitaciones. Tras avisar a carabineros, los efectivos se entrevistaron con la encargada. Esta aseguró haber perdido comunicación con un hombre que habría ingresado a una de las habitaciones sin dar información si iba acompañado o no. Según explicó, una vez que el huésped cumplió el tiempo de permanencia, se acercó a la habitación para advertirle. Sin embargo, fue en ese momento cuando notó que esta persona no respondía y que había manchas pardo rojizas, según se veía desde una ventanilla. Luego se habría constatado la intervención de terceras personas en el hecho. Por lo mismo, la PDI arribó al lugar para hacerse cargo de lo que aparece en bitácora policial como un asesinato en este motel capitalino. 4 excursionistas, 2 de nacionalidad chilena y 2 argentinos, fueron rescatados en las últimas horas por la patrulla especialista de montaña y frontera de carabineros de Tenencia Las Tancas, luego de activarse un operativo para acudir en su ayuda en el sector del refugio Garganta del Diablo. El procedimiento permitió al personal policial ubicar a los 4 adultos, constatando que todos se encontraban en buen estado de salud. Como ya se ha hecho casi costumbre, estos 4 excursionistas en pleno temporal ascendieron a la alta cordillera sin registrarse previamente para conocer sus identidades, rutas y tiempo estimado de permanencia en la montaña. Esta vez los 4 rescatados eludieron la normativa, corriendo un riesgo innecesario. ¿Qué pasa con el Mundial? La selección de España conquistó la Copa del Mundo tras derrotar en la final a Argentina y recibió un premio de 50 millones de dólares, la mayor recompensa económica entregada por la FIFA al campeón en la historia del torneo. El monto supera en 8 millones de dólares al premio que recibió Argentina cuando se coronó en Qatar 2022. Digamos que termina el Mundial y viene nuestro campeonato. Y ya está lista la fecha 16 de Primera División para nuestros equipos. Sábado, 15 horas, Coquimbo local ante Universidad de Concepción en el Sánchez Rumoroso. El sábado, 17:30 horas, acá en Las Higueras, Huachipato frente a Cobresal. Y Deportes Concepción con O'Higgins figuran en agenda para el próximo domingo a las 20:30 horas. Ahí estamos con algunos detalles de noticias compartidas a esta hora de la tarde, Pedrito.
0: Gracias, Mario. Más informaciones luego a las 13 horas en el resumen informativo de hoy.
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Atención de lunes a viernes, 9:30 a 14 horas y 15:30 a 18 horas. Y los de día sábado, de 9 a 14 horas. Comenzamos aquí en la punto 7 en este horario con nuestro minuto de confianza. Nos tiene que llamar a la línea 800-380-900. Busca alguna persona, perdió documentos, busca a lo mejor a su mascota. Ahí usted nos puede contar alguna situación anómala que se dé en su sector. Minuto de confianza, lo hacemos aquí en la punto 7 de lunes a viernes en este horario. Tiene que llamar para contar aquella situación al 800-380-900. Ahí usted entonces puede participar en esta jornada de día lunes ya. El 20 de julio. Es de esperar que les vaya bien durante toda la semana. Minuto de confianza, 800-380-900. Ahí usted entonces puede participar, como decía, si busca alguna persona, si quiere dar a conocer alguna situación que es negativa en su sector, alguna actividad de bingo solidario, en fin, perdió documentos, ahí usted nos comenta. Línea absolutamente sin costo para que pueda participar es el 800-380-900.

Ya sabe usted, estimada amiga, amigo auditor de la Punto 7, que en este horario estamos con el minuto de confianza y usted puede dar a conocer alguna situación, problemas con el retiro de la basura en su sector, problemas con la energía eléctrica, en fin. Minuto de confianza, 800-380-900. Perdió su documento, lo robaron a lo mejor su bicicleta, busca a alguna persona acá en la zona, se extravió su mascota. Ahí usted puede comentar aquella situación a través de este espacio, Minuto de Confianza, que no es lo mismo que el espacio de servicio, que eso lo hacemos a las 13:30 horas ahí con el Marito, ¿eh? De 13:30 a 14 horas, ahí coloca su aviso. En este horario,

0: Bien, ya nos habían comentado sobre la señal online, así que ahí hablamos con los técnicos y ellos van a revisar entonces qué está sucediendo con aquello para ir solucionando ese problema con la señal online de la radio.7. Obviamente, gracias a los amigos que nos han comentado aquella situación. Muy buenas tardes, señora Virginia.
1: Mire, quería hacerle un pequeño gran alcance con respecto al estacionamiento que está en el Mall del Trébol.
0: ¿Ya?
1: En el sector donde está el supermercado Toto y el Sodima, hay el piso está demasiado resbaladizo. El otro día íbamos subiendo por el supermercado Toto para ir a Sodima. Y resulta que patinamos y dimos tres vueltas, así como un trompo.
0: Claro.
1: Y nada, y después nosotros pensábamos que fuimos nosotros, y después nos dimos cuenta que dos camionetas les pasó exactamente lo mismo, dos camionetas negras grandes, y no iba uno a exceso de velocidad, iba que a 5 o 10, más no.
0: Y eso era que había
1: como
0: mucha.
1: Para que pongan ojo en eso.
0: Mucha agua, mucha humedad ahí.
1: No. Si eran como las 11 de la mañana, 10, 11 de la mañana.
0: Ya,
1: hace una semana y media atrás.
0: Claro. Y después buscaron por qué se había producido aquello, ¿o no?
1: Preguntamos, pero no, que a lo mejor nosotros íbamos en exceso de velocidad y es imposible que usted vaya ahí a exceso de velocidad.
0: Sí, porque
1: además, tres vehículos que les pasó lo mismo que a nosotros, no fue culpa de nosotros, es que el piso está demasiado resbaladizo. Sí, algo le echaron, lo pintaron, no sé qué diablo hicieron ahí.
0: Y que están haciendo arreglos, parece, en aquella situación, y puede que haya, no sé, caído líquido, algún aceite que están utilizando.
1: Sí, tienen que tener cuidado, claro. Porque imagínense que venga un auto y pase de largo y se mande del estacionamiento abajo ahí.
0: Perfecto, señora Virginia, muchas gracias, gentil. Ya, atención entonces, como decía ella, estacionamiento ahí en el Mall del Trébol, sobre todo ahí frente a Totos, a Sodima, dice que está con el piso muy resbaladizo. Obviamente que no se adhiere bien el neumático al frenar también en aquello. Así que los amigos de aquel sector tendrán que ver qué está sucediendo para que puedan solucionar ese detalle. 800-380-900, estamos en la .7, 90.9, nuestro dial. Y el contacto es, como decía, a través de línea telefónica. En este espacio, ahí usted nos tiene que llamar. 800-380-900. Además que es gratis, ¿eh? No hay ningún problema que le vaya a salir el costo como antiguamente pasaba. 800-380-900, el minuto de confianza en la .7.

0: a través de línea 800-380-900. Don Pedro, ¿qué tal? Buenas tardes.
1: Hola, buenas tardes. Hola, Pedro.
0: ¿Cómo estamos, tocayo? ¿Qué nos quiere comentar?
1: Gracias, tocayito. Oiga, la situación de la cual yo estoy haciendo utilidad de medio de confianza, ¿ya?, es porque acá en el sector de Collado, de la avenida Collado,
0: ¿ya?,
1: hace mucho tiempo que desde la universidad hasta el mismo acá el regimiento, sería muy bueno que demarcaran de una vez por todas que los taxibuses y las micros anden por su derecha, porque resulta que estos caballeros se estacionan frente al paradero del estadio, en tercera fila, llegan y sacan las máquinas sin mirar para los lados, han chocado los vehículos y nadie se hace responsable de la situación. Demarquen de una vez por todas que el sector de ellos es en la pista derecha con línea amarilla. Eso es lo que tienen que hacer de una vez por todas, porque la otra vez hubo un atropello de una niña ahí y nadie se hizo responsable de la situación.
0: Perfecto, don Pedro. Entonces,
1: este
0: marcar
1: de confianza.
0: Sector ahí en Avenida Collado, demarcar correctamente para que ahí los taxibuses por su derecha. Eso es lo que comenta don Pedro. ¿No lo han hecho? Ojalá que lo vayan a hacer, porque es lo que dice el auditor y que a lo mejor vive en ese sector o todos los días él utiliza aquel lugar, que hay harto movimiento en esa zona. Es el minuto de confianza. Usted nos puede llamar a través del 800-380-900. Como decía, este espacio lo hacemos de lunes a viernes y ahí usted puede dar a conocer alguna situación. Ponemos punto final. Le invitamos cordialmente para mañana, para que usted también, amiga o amigo, pueda dar a conocer alguna situación de que busca alguna persona, perdió documento, en fin, todo aquello. Gracias por participar.

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estamos aquí en la punto 7, acompañándoles, enviando nuestra amistad, nuestro afecto en la sala máster, la señorita Tania, y que les habla su amigo Pedro, el señorito Pedro. Ah, ¿verdad que me va a cambiar el nombre? Me voy a poner Pedro Jockey. En las cartas del Jockey. ¿Sabes que en las cartas del Jockey va...? Ah, no le pegáis mucho a las cartas, ¿no? Sirve para puro parchar el Jockey. Cuando te falta una carta, ¿quién está ahí? El Jockey. Bueno, además que no es lo mismo que Jockey, porque el otro día me fui a probar uno. Entonces los cabros ahí que me conocen dijeron, no, don Pedrito, no, se ve muy viejo, no se coloque nada, este tipo de gorro. Después fui otro día y es que él le dijo, no sé si será la mansa cabeza esa de él, ¿no? Ah, de ahí me veía más o menos picho caluga. Bueno, si no lo digo yo, ¿quién lo va a decir también? Luna, en el Día Internacional de la...

La luna, ¿llegaron o no llegaron arriba? No, pues los marcianos llegaron ya. Y podríamos hacer esa otra canción. Los astronautas llegaron ya. Dice que a la luna fueron a pasear. ¿Será o no verdad? Ya hoy día 20 de julio se celebra el Día Internacional de la Luna. Luna. Ahí, esa buena. La amiga Luisa Irene, el torito enamorado de la... ¡Ya!

faltaron las castañuelas. El toro. ¿Y a dónde viene la parte donde dice que el toro está enamorado de la luna? Vaya, pasó que rato ya. Ya están hasta casados ya. Buena, esa la pidió la Luisa Irene. Buena, amiga. Según dicen que el supuesto lugar de la luna que muestran de ese viaje es parte del norte de Chile. En realidad nunca han ido a la luna. Señores, señor Trump, la vi que lo dijo. La van a mandar a seguir, la van a mandar a seguir. Ya, quédese por acá, quédese por acá. Pedrito, ¿habrá leche con plátano en la luna? No creo, ¿eh? Porque ahí sí que hay que tener, obviamente, tapado el vaso con una bombilla. Porque si no se la sueltan así, como se ha visto en las películas que mandan los astronautas de la gravedad, que se sale, pues se cae y va en la gotita. Y... Aunque la otra vez, la última foto que mandaron, no sé, a ese yo creo que no debe existir ya el astronauta que andaba en el último viaje. ¿Te acuerdas que hicieron? Que un grupo de personas, él mostró que había un tornillo que no quedó flotando en el espacio. Había un tornillo de la nave que cayó y cayó al suelo al tiro. ¿No viste esa foto? No, en serio, búsquenla por ahí. Ya entonces el astronauta, no sé cuánto se llamaba, de los que andaban arriba del grupo ese que ya... Costó que bajaran, pero bajaron. Mostró que el tornillo no había quedado pegado en la pared, sino que cayó nomás. Se salió, se soltó y ¡pa! Y la gravedad. ¿Dónde está la gravedad? ¡Ah! ¡Machita! ¡Ahí vamos! Ya, si fuera la luna, ¿qué? ¿Cómo se llama? ¿Qué local colocaría en la luna? Una panadería y haría pan con chicharrones. Así, ahora me acordé, así, a un bar, para que se junten así como en la película de Star Wars. Me acuerdo que llegaban todos los marcianos ahí al bar. ¿Y cómo se llama? Chabuca, ¿cuánto se llama? Ah, la Chuba Chabuca. Chabuca grande. Era Chubaca. Estoy clarito para ir al cine.

0: Callejero, callejero, callejero. ¿Qué tema ese de la luna? En la luna, ¿no? Callejero. Encha de niño, no andes callejeando. Más antiguamente. Ahora aquí es. Ah, ni. No peque. No, ojalá que no vuelvan, dice la mamá. Dice, ¿cuándo te vayas de la casa? Es que yo escuchaba una gringa en una entrevista que había en el canal del Senado. Cáptala, que estoy entretenido viendo la televisión. Estoy viendo el canal del Senado. Y la gringuita norteamericana de California decía que ellos allá a los 18 años se iban de la casa. Y aquí hace 18 años que no hallamos cómo echar a uno de la casa. Tienen 40, tienen 50, tienen 60 y viven en la casa de los padres. Es que ella, ahora lo entiendo, dice, yo que vivo acá en Chile ahora hace tiempo, entiendo cómo esa es la situación. Allá no, a los 18 años los norteamericanos se mandan a cambiar. Tienen su propio departamento, se juntan con otros amigos. Es así, diferentes culturas. Obvio que le preguntaban, ¿qué aprendiste de Chile? Lo típico. Ramón. ¡Hola!
1: Hola, Pedrito, buenos días, espero que estés bien.
0: Buenas tardes.
1: Quiero mandar un saludo a mi gente de allá de La Ligua, Pedrito.
0: ¡De La Ligua!
1: Que la están pasando mal con, las con el temporal.
0: Chupaya, sí.
1: Un saludo especial a mi sobrina Cintia Peralta, que ella me escucha.
0: Sí.
1: Que ella siempre lo escucha a usted por online allá en el hospital de La Ligua. Así que saludos para ella.
0: Saludos, cariño, cordiales. Y que, bueno, toda esa zona se ha visto bastante afectada. Y va a seguir entonces el temporal. Para todo el territorio nacional. Entonces, ¿vamos a ir a la luna o no vamos a ir a la luna? ¿Cuánto dijo que se había gastado el billete en la luna? ¿A dónde estaba? Era una cantidad importante de dólares, miles de dólares. Oye, un saludo a nuestra amiga. Y nuestra amiga nos saluda desde allá de Quilpué, que es una bonita zona. La Cecilia. Hola, Cecilia, ¿qué tal?
2: Hola, ¿qué tal, amigos del punto 7 de Concepción?
0: Muy bien, pues.
2: Les mando un cariñoso saludo desde Quilpué.
0: Aquí estamos.
2: Ánimo a todas las personas que no lo están pasando bien. Y mañana será mejor.
0: Gracias, Cecilia. Ella, como siempre, un abrazo a la distancia de acá, de la punto 7, desde Concepción. Ya, no, eso más rato. A las 13:30 hasta las 14 horas. Ahí los ofrecimientos de los servicios, ofrece, pega, todo aquello, vende, en fin, un ratito más.

porque la luna estaba llena. Ya de gallegos, ya que España ganó y partimos adelante como gallegos, entonces tenemos que hablar como gallegos y bueno, y eso sería todo. Iban dos gallegos en moto y uno, el que iba adelante, se da cuenta que el que iba atrás se estaba rascando la cabeza con el casco puesto. Y obviamente que le dice, ya que iban en la moto, oye, Pepe, ¿sí? Te estás rascando la cabeza con el casco puesto. Y el otro le dice, coño, hombre, ¿acaso cuando te pica el traste te baja los pantalones? ¡Ja!

Oye, la amiga Antonia dice que mi nombre es Antonia y yo haría un nightclub para las marcianas. Claro, o sea, y volarían en el caño, no hay gravedad. Bueno, que una vez me acuerdo que un caballero mintió y le dijo a la señora que lo habían raptado a las marcianas, ¿te acuerdas? Hace años, habían todos los que andaban en el platillo volador ese, eran todos artistas. Ya no están, algunos no están. Como el negro Piñera. Oye, ¿qué más dijo ya? ¿Qué más dijo yo? Con la luna. El Omar Brito dice, no, pero yo no quiero ir a la luna porque no sé si allá estará el compino o no. Todavía lo andan siguiendo el compino, el pobre. Omar Brito, pucha, cae. Ya, dice, ya empezaron conmigo. Tú creíste. Dijiste, mi perrito por acá, ¿habrá medicamento en la luna? ¿Habrá hospitales o no? Un doctor Simi y tal. Buena, cabrón.

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5: Buenas tardes. Exactamente las 13 horas con 2 minutos de este lunes 20 de julio. Es tiempo de noticias en la punto 7.

5 personas fallecidas. Graves problemas de aislamiento, falta de agua potable y casas dañadas dejan hasta ahora extremas situaciones derivadas de fuertes temporales y lluvias en el norte, determinándose como zona de catástrofe. En tanto, en la región del Biobío, la ventana de hoy sin precipitaciones ha permitido ejecutar la reparación de viviendas y limpiar colegios y liceos afectados en los últimos días. En medio del reciente temporal, 4 excursionistas debieron ser rescatados por carabineros de las Trancas cuando subían a la alta montaña de Ñuble. Hoy fue formalizado el sujeto imputado por el asesinato de los carabineros Eugenio Naín y Marco Cosme. La Superintendencia de Servicios Sanitarios señaló que en 2 años el robo a medidores de agua en el país se ha quintuplicado, provocando serios problemas a los usuarios. La prensa internacional deportiva saludó con aplausos la Copa del Mundo obtenida por la selección española, criticando a los argentinos por su comportamiento en medio de la coronación futbolística. En Buenos Aires hubo 15 detenidos por manifestaciones tras la derrota de su selección. En España se registraron 2 decesos. Terminado el Mundial, el próximo fin de semana retornará el fútbol chileno con Huachipato y Los Lilas oficiando de locales. Numerosos problemas está enfrentando el norte chico chileno ante las fuertes lluvias con crecidas y desborde de ríos, activación de quebradas y extensas zonas cubiertas de barro, sedimentos, rocas y material de aluviones. Y lo que es más grave, esto ha llevado al colapso del sistema de agua potable en diversos sectores de la región de Coquimbo. La empresa Aguas del Valle confirmó que la infraestructura se haya dañado gravemente y la idea es reforzar alternativas hacia la población. En otras situaciones extremas, debido a las lluvias, en Valparaíso se reportó hoy de un fallecido y 860 viviendas afectadas, además de socavones. En La Serena, hasta la mañana de hoy, había 7 personas desaparecidas, exigiendo a la autoridad determinar zona de catástrofe. Hay evacuaciones de familias en tránsito, se informó desde el norte. Lo mismo, se suspendieron las clases. Hasta ahora, de acuerdo al gobierno, hay 99.000 aislados, 17 casas con daños totales y 5 personas fallecidas.

Frente a este escenario, el presidente José Antonio Kast decretó estado de catástrofe en la región de Coquimbo y en la provincia del Huasco de Atacama ante las fuertes lluvias que han afectado al país durante los últimos días. La decisión se sustenta en la solicitud realizada por distintos alcaldes de la zona ante la emergencia, que ha dejado hasta el momento 5 víctimas fatales. Y la preocupación se mantiene igual en los equipos municipales y regionales destinados al apoyo a la comunidad. Esto ya que durante la ventana sin lluvias se ha logrado ejecutar algunos trabajos de protección en viviendas y ahora hay que prepararse para nuevas precipitaciones. Según el balance Senapred, a propósito del reciente evento, se registran 13.193 personas afectadas, 336 damnificadas, 90 aisladas y una persona fallecida solo en la región del Biobío. En materia habitacional, se reportaron 248 viviendas con problemas, 992 con daño mayor y 282 con daño menor. En este contexto, se focalizaron los esfuerzos en viviendas y estructuras públicas dañadas, con el fin de resguardar aquellos elementos que presentan mayor vulnerabilidad. El delegado presidencial de la región del Biobío, Julio Ana Tibia, señaló que se convocó a una reunión preventiva para esta tarde con el fin de definir las medidas necesarias para enfrentar de mejor forma nuevos eventos climáticos. Y a la espera de recibir el prometido bono de recuperación, se hallan 60 familias afectadas por el último temporal que azotó duramente a Penco. El dinero ofrecido se entregará a los catastrados con la ficha FIBE. De acuerdo al daño que tenga más viviendas, el monto que recibirán las familias afectadas fluctuará entre los 375.000 y el 1.5 millones, lo que en total implicará invertir poco más de 46 millones de pesos. En mantención y por lo tanto sin clases se hallan 25 recintos educacionales de la zona. La decisión la tomó el Servicio Local de Educación Pública Andalien Costa. En Coronel, los liceos La Torre, Rosita Renar, las escuelas Rosa Yáñez, Rosa Medel, Playas Negras, Ramón Freire, Jorge Rojas, Víctor Domingo Silva, Remigio Castro, Adelaida Migueles y la Escuela Vista Hermosa. En Lota sin clases hoy, el Liceo Carlos Cousiño, el Politécnico Rosaura Santana Ríos, el CIA Lota y la Sala Cuna Cielo Azul. Finalmente, en San Pedro de la Paz, la Escuela Sargento Candelaria, Boca Biobío Sur, el Liceo Michaigüe y los Jardines Infantiles Michaigüe Alto, Villa Galvarino, Boca Biobío Infantil Villa Los Escritores y Jardín Infantil Lomitas. La autoridad educacional señaló que la suspensión de clases en estos recintos será solo por hoy lunes y que mañana se retomarían las labores, aunque igual se llamó a estar informado de las decisiones que se tomen en las próximas horas. Cuatro excursionistas, dos de nacionalidad chilena y dos argentinos, fueron rescatados en las últimas horas por la patrulla especialista en montaña y frontera de carabineros de Tenencia Las Tancas, luego de activarse un operativo para acudir en su ayuda en el sector del refugio Garganta del Diablo. El procedimiento permitió al personal policial ubicar a los cuatro adultos, constatando que todos se encontraban en buen estado de salud. Como ya se ha hecho casi costumbre, estos cuatro excursionistas en pleno temporal ascendieron a la alta cordillera sin registrarse previamente para conocer sus identidades, rutas y tiempo estimado de permanencia en la montaña. Esta vez los cuatro rescatados eludieron la normativa corriendo un riesgo innecesario. Un urgente llamado a la Subsecretaría de Pesca realizó hoy la presidenta de la Corporación Nacional de Mujeres de la Pesca Artesanal, Sara Garrido. La dirigente indicó que la situación que enfrentan los pescadores de caletas del norte como La Reina, Los Fronces, La Sierra y Los Vilos se hallan sin contacto alguno, sabiéndose que hay graves problemas con sus embarcaciones y viviendas situadas a orillas del mar. Recalcó que los problemas se multiplican igual en Valparaíso, en donde tres grúas quedaron fuera de servicio, afectando igual a mujeres encarnadoras. Por lo mismo hizo un llamado al subsecretario de Pesca, Osvaldo Urrutia, para que acuda a estas zonas y realizar un catastro urgente, ya que de lo contrario repercutirá en graves problemas económicos y sociales en las caletas del norte, indicó Sara Garrido. El Servicio de Impuestos Internos comunicó que en coordinación con el Ministerio de Hacienda y con la Tesorería General de la República estableció la condonación automática del pago de multas e intereses por el pago de IVA e impuestos mensuales fuera de plazo a contribuyentes ubicados en las comunas de mayor afectación producto del sistema frontal. Se subrayó que la condonación aplicará a contribuyentes que no puedan pagar sus obligaciones tributarias en el plazo legal debido a la grave situación que enfrentan. Las comunas beneficiadas en base a reportes informados desde Senapred son en la región del Biobío: Penco, Arauco, Curanilagüe, Lota y Tomé.
La medida beneficiará a contribuyentes de dichas comunas, quienes podrán declarar o pagar sus obligaciones tributarias mensuales dentro de un plazo que no pueda exceder el viernes 30 de octubre de este año. El fuerte oleaje de las marejadas provocó un socavón al costado de la vía férrea en el sector norte de Liriquén, lo que impide el tránsito de trenes por ese tramo. Recordemos que esto ocurre a raíz del sistema frontal que azotó la zona centro-sur durante los últimos días. De acuerdo con lo explicado por el Seremi de Transporte Henry Campos, estas vías solo se utilizan para operaciones ferroviarias dentro del recinto portuario y por ahora los traslados se hayan suspendidos debido a este socavón en Liriquén. Este lunes es formalizado Carlos Cancino, imputado por los homicidios de los carabineros Eugenio Naini y Marco Cosme. En tanto, la Fiscalía investiga la red de apoyo que ayudó al sujeto a estar prófugo de la justicia. Este individuo, que resultó herido durante su captura, primero enfrentará la justicia por el homicidio del suboficial mayor Naín y luego por el crimen del carabinero Marco Cosme, quien recibió un disparo en el rostro el pasado miércoles y murió el sábado tras permanecer en la UCI en el hospital de Valdivia. Carlos Cancino enfrenta, en principio, según la Fiscalía, cadena perpetua por la muerte de los dos carabineros. La Superintendencia de Servicios Sanitarios reportó la última semana que los casos de robo de medidores se quintuplicaron. De junio del año anterior hasta ahora se registraron 8.256 robos, un 50% más que el 2024. Subrayan que estos eventos generan no solo una gran molestia y perjuicio para las familias, sino también una gran pérdida de agua, cuyo costo no sería asumido por los afectados, pero que en un escenario de sequía extrema como el actual, acrecienta la preocupación por el cuidado del recurso, alertó Aguas Andinas. En Esvari y Aguas del Valle, empresas que ofrecen sus servicios en las regiones de Valparaíso y Coquimbo, respectivamente, dan cuenta de 500 robos en lo que va del año 2026. Personal de la PDI busca esclarecer un homicidio ocurrido al interior de un motel de la comuna de Conchalí, en la región metropolitana. De acuerdo a la información preliminar, una de las trabajadoras del lugar encontró un hombre sin vida dentro de una de las habitaciones. Tras avisar a carabineros, los efectivos se entrevistaron con la encargada y aseguró haber perdido comunicación con un hombre que habría ingresado a una de las habitaciones, sin dar información si iba acompañado o no. Según explicó, una vez que el huésped cumplió el tiempo de permanencia, se acercó a la habitación para advertirle. Sin embargo, fue en ese momento cuando notó que esta persona no respondía y que había manchas pardo rojizas, según se veía desde una ventanilla. Luego se habría constatado la intervención de terceras personas en el hecho. Por lo mismo, la PDI arribó al lugar para hacerse cargo de lo que aparece en bitácora policial como un asesinato. Carabineros capturó a tres delincuentes, entre ellas un ciudadano extranjero, quienes fueron sorprendidos cuando intentaban robar en una caja de compensación de San Joaquín. Todo ocurrió durante la madrugada de este lunes cuando tres delincuentes, dos chilenos y un brasileño, llegaron hasta una sucursal de la Caja de Compensación Los Héroes ubicada en Vicuña Maquena. Los individuos ingresaron a un local que estaba desocupado para así realizar un forado con herramientas de construcción y así ingresar a las oficinas. Sin embargo, se activaron las alarmas y los individuos fueron detenidos por carabineros. En Chiguayante detuvieron a una mujer que estaba prófuga, siendo imputada por un ataque con bomba Molotov en Punta Arenas, región de Magallanes, hecho acaecido hace 5 años, según el reporte policial. Se trata de Nicole Anaís Martínez Alarcón, una mujer que se mantenía prófuga de la justicia y que había sido declarada oficialmente en rebeldía por los tribunales magallánicos. Martínez Alarcón está imputada por el Ministerio Público como la presunta autora material de un violento ataque incendiario que afectó una residencia particular en Punta Arenas. Y luego, tras registrarse su detención, el Juzgado de Garantía de Punta Arenas procedió a desarrollar la correspondiente audiencia de formalización de cargos mediante la modalidad telemática. La Brigada Investigadora de Robos de la PDI de Los Ángeles, en coordinación con la Fiscalía de Flagrancia del Biobío, logró la detención del segundo imputado por su participación en un robo con intimidación registrado la madrugada del 22 de mayo este año en el Club Bohemio de la capital provincial. Con esta última captura, la policía dio por esclarecido el delito y concretó la detención de la totalidad de los involucrados en el asalto, que dejó pérdidas cercanas a los 300.000 pesos en efectivo y una máquina de pago. Los delincuentes fueron ubicados a través de cámaras de televigilancia, informándose que el robo se efectuó con ambos individuos armados de revólveres. Actualmente se hallan
detenidos. La Seremi de Salud, a través de las unidades de epidemiología y saneamiento básico, activó protocolos sanitarios de resguardo para las personas ante el colapso de fosas sépticas registrado en algunas comunas a consecuencia del sistema frontal que ha seguido su curso, pero menor rango este lunes, y que ha afectado a Ñuble. La Seremi Paulina Arregada precisó que están en curso investigaciones epidemiológicas en los sectores afectados, entre ellos Cape, Aguabuena y Torrecillas en San Carlos, comuna en la que la autoridad estuvo en terreno revisando la situación. En paralelo, la autoridad sanitaria mantiene una vigilancia permanente en la región de Ñuble, adoptando las acciones sanitarias correspondientes y fortaleciendo la coordinación con los organismos involucrados para reducir los riesgos y resguardar el bienestar de la comunidad ante eventos meteorológicos como el ya conocido. Numerosos destrozos materiales y 15 personas detenidas fue el saldo de operativos de la policía en Buenos Aires en el marco de la manifestación de apoyo a la selección que se desarrolló en el obelisco y que terminó con incidentes. También se informó que 7 agentes de seguridad resultaron heridos. Según se informó, la multitud pretendió romper las rejas de protección del obelisco para subirse, pero los uniformados impidieron el hecho, generándose una refriega que terminó en actos violentistas que solo amainaron esta madrugada. En España arremetieron contra la selección de Argentina en las últimas horas por boicotear la ceremonia de premiación del Mundial. Resulta que en suelo hispano hay molestia por la actitud del albiceleste en el momento del reconocimiento de los campeones. Dieron la espalda y no aplaudieron a los ganadores. Sin ir más lejos, el medio Carrusel Deportivo, emblemático espacio de la cadena SER, publicó que lo ocurrido se trata de un boicot de los argentinos. España es campeón del mundo y el fútbol gana, titula el diario Süddeutsche Zeitung de Alemania en la crónica central sobre la final de Nueva Jersey. El mismo artículo sostiene que se trató de una final en la que solo un equipo, España, quiso tener la pelota. Con todo respecto al torneo de los argentinos, a la final no aportaron más que violaciones de las reglas de diversa gravedad, agrega el comentario alemán. En tanto, el diario británico The Telegraph, uno de los más influyentes del Reino Unido, informó con un provocador titular el triunfo de la selección de España sobre Argentina en la final de la Copa del Mundo. Tras el 1-0 de los europeos sobre los sudamericanos, el matutino eligió este encabezado para presentar uno de los artículos principales de su cobertura. España gana el Mundial en un triunfo del fútbol sobre la delincuencia argentina. Ahora, la noche de celebraciones por la victoria de España en la final del Mundial dejó 2 fallecidos, más 80 heridos y 12 detenidos en todo el territorio ibérico, según el reporte de la autoridad hispana. En Madrid se detuvo a 7 personas durante la madrugada de este lunes, 5 de ellas por delitos de odio tras una discusión en un bar, otra por desórdenes públicos y atentado a la autoridad en la Plaza de Cibeles, y la última por desobediencia grave en la Puerta del Sol. La selección de España conquistó la Copa del Mundo tras derrotar en la final a Argentina y recibió un premio de 50 millones de dólares, la mayor recompensa económica entregada por la FIFA al campeón en la historia del torneo. El monto supera en 8 millones de dólares al premio que recibió Argentina cuando se coronó en Qatar 2022. Y el avión con los futbolistas argentinos llegará esta tarde, luego a las 6, a Buenos Aires, al terminal aéreo. Pero varios de ellos no estarán. Lionel Messi se quedó en Estados Unidos para integrarse, dijo, a los entrenamientos del equipo Inter Miami. 8 más tampoco arribarán con la delegación. Sí estarán presentes el técnico Scaloni, más Julián Álvarez, Dibu Martínez, Otamendi, entre otros. Bien, y tras el término del

Sábado 17:30, Las Higueras, Huachipato con Cobresal. El domingo a las 20:30, según señala Estado Esterro Arrebollido, que debería ser ya entregado tras los trabajos al pasto. Deportes Concepción está en agenda con O'Higgins. Recordemos que en el torneo oficial, Colo Colo va primero con 36, Huachipato está sexto con 23, un décimo está el cuadro de la Universidad de Concepción con 19 y decimocuarto Deportes Concepción con 14 puntos. También en tercera división A, está en pauta para el próximo fin de semana, día y hora a definir, Rancagua local con Naval de Talcahuano y Cabrero, que está tercero en la tabla frente al Rodelindo Román. En el fútbol femenino de la NFP, el próximo domingo a las 11 horas, Universidad de Concepción jugará con Wonders. Las guachipatenses están en agenda recién el 9 de septiembre. Digamos que la segunda división profesional, hay paréntesis, porque va a comenzar la liguilla. Las liguillas del grupo por el ascenso y liguilla por el descenso. No está la agenda completa todavía. Y en tercera B vienen los siguientes cruces, días y horas a definir. Valdivia para equipos de la región del Biobío. Valdivia local ante Iberia de Los Ángeles. Buenos Aires Parral ante Nacimiento. Paillaco será anfitrión de Hualpén. Conchalí jugará local ante República Independiente de Hualqui. Laja está en pauta con Gasparín. Y el Inter Concepción frente a Arturo Fernández Vial. La temperatura está cerca de los 10 grados. Subirá a los 12, indica el registro meteorológico. Está nublado, queda algún chubasco todavía durante la tarde. Para mañana martes también algunas precipitaciones. Son las 13 horas y 20 minutos. Se han sido noticias aquí en la .7.

Claro, nos estaban llamando durante la mañana desde Talcamávida, sin agua, hace hartos días, emergencia sanitaria. Estaban pidiendo ayuda, en este caso, lo más urgente, tal vez camiones aljibe para apoyar la tarea del agua potable y la distribución allá en Talcamávida, por si acaso. El temite que escuchábamos recién, ¿qué será de mí? El varón de la bachata, así se llama, nos estaban preguntando recién. En sintonía, Teresita de Talcahuano. Y también nos están escuchando en Santa Juana, barrio norte de la población Simón.

Bien, también hay sintonía, así que aprovechamos. También estamos recibiendo las ofertas de empleo, los avisos, el llame ahora, llame ya, se compra, se vende. Hay ofertas de trabajo. Ojo con ese gatito. 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Bien, perfecto. De inmediato, la canción con historia. Ya la conocemos, ¿eh? Luis Fonsi logró llegar a conquistar 7 récords Guinness por el impacto mundial con su canción Despacito desde su lanzamiento el año 2017. Obtuvo el reconocimiento de ser la canción más escuchada del mundo y logró acumular más de 7.000 millones de reproducciones con el videoclip. Dentro de algunos logros, destaca el conseguir en ser la primera canción que se mantuvo mayor número de semanas en la cima del Billboard Hot 100, una de las listas más importantes de los Estados Unidos. También recibió el premio de los récords Guinness por tener el videoclip musical más visto del mundo y el video más reproducido de un dueto. Es nuestra canción con historia de la Punto 7, Despacito.

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0: de inmediato. Oiga, está tomada una grúa todavía acá en San Martín, entre Angol y Salas, por parte de trabajadores. Ahí están construyendo un edificio y se tomaron la grúa y no hay caso. Hasta el último reporte, hace pocos minutos, se mantenía esta torre grúa tomada por trabajadores en el centro de Concepción. Iniciamos servicios, almuerzo, oferta de trabajo, se compra, se vende, invitado, llame ahora, llame ya. Mire, se vende trotadora eléctrica full equipo, fitness, ¿eh? Una camioneta Ford Ranger Limited 2011, 8 millones, teléfono 9362-83570, ¿eh? Y también esta misma persona vende un auto Chevrolet Spark 2013 a 3 millones y medio. Ahí está, que viene por este lado, dice lo siguiente, a ver, se vende notebook Lenovo IdeaPad, ¿eh? Con todo el detalle técnico, Windows 10 Pro, precio normal, 499.990, y esta persona lo vende en 350.000 conversable, nuevo, de paquete sin uso, notebook Lenovo IdeaPad, más 569-7992-2532. Se vende parcela en sector Casino Negro, Cerro Negro, Quillón, 5.000 metros cuadrados, casa nueva, agua, electricidad, todo saneado, inscrito al día, precio conversable. Llamar a José al más 569-62-28-7498. Nos están escuchando en el sector Casino Cerro Negro de Quillón, nos están avisando recién. Adelante con la información del momento, ¿sí?
1: 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A la venta, refrigerador Madensa en 75 mil pesos. 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
0: Ya.
1: Es de una puerta y al interior, en la parte superior, tiene el nivel, por supuesto, con, porque independientemente.

0: de Mahindra, en buen estado, y una caja de cambio también para Mahindra, y varios accesorios.
1: Caja de cambio, correcto. Más accesorios, bien.
0: Sí, varios accesorios para choque, foco.
1: Claro.
0: ¿Ya?
1: Ya.
0: Y me pueden contactar al número 956-73-86-82.
1: ¿De qué parte nos llama? ¿De?
0: Chiguayante.
1: Que le vaya bien, ¿ah?
0: Muchas gracias.
1: Diferencial. Se ofrece maestro de la construcción, ampliación casas, albañilería, carpintería, aislación térmica. El maestro Manuel, 92-68-10-654. ¿Ah? A ver, se ofrece, a ver, servicios profesionales, en este caso de prevención de riesgo. ¿Ah? De prevención de riesgo, un prevencionista de riesgo. Acá está llegando la información. Dice lo siguiente: asesoramientos a empresas, y su número es el +569 77 98 62 90. Y el precio, ¿cuál es el número de la casa en arriendo y el precio? A ver, de la persona que arrienda casa en Chiguayante. Le dejamos el número, pero que lo anote inmediatamente. Es el 97-98-58-477. Ahí va el arriendo de la casa en Chiguayante. A ver, sector... Este es otro, ¿ah? ¿Eh? Otro arriendo en Chiguayante. Mire, se arrienda, en este caso, departamento en Chiguayante, Leonera 3, Chiguayante, Leonera 3. Living, comedor, un baño. Interesados, llamar al número. Repetimos, se arrienda departamento en Leonera. Tres dormitorios, living, comedor, baño. Interesados, acá está. 93-63-48-024. ¿Qué será? Acá nos están llamando.
2: Buenas tardes, don Mario Alejandro. ¿Sabe que tengo una ventana de aluminio?
1: ¿Ya?
2: Color mate.
1: ¿Ya? ¿Y qué más? ¿Y otra cosita? Ventanas de aluminio, color mate. ¿Qué más? ¿Algo que agregar?
2: Y las medidas son 98 por 68, 98, 40, 98, 90 y 130 por 125.
1: Ah, las medidas de las ventanas. ¿Ya?
2: Todas con su vidrio y todo bien. Y las vendo todas en 150 conversables.
1: La ventanita, contacto, ¿lo tiene por ahí? Por favor.
2: Envío mi número.
1: Ya.
2: 974-59-1525. La señora María Inés. Gracias.
1: Listo, María Inés. Gracias por llamar. Ahí están sus datitos. Edith, muy buenas tardes.
3: Buenas tardes.
1: Adelante.
3: Necesito arrendar un loft o un departamento chico, individual, en Talcahuano. Ya. Y necesito comprar el espejo de un Ford Fiesta y del copiloto.
1: Del copiloto, ya. Fiesta, sí. Copiloto. Ya, muy bien. Copiloto. Sí, sí. Ya. ¿Y cómo la ubicamos para esta compra de espejo y el arriendo que necesita departamento en Talcahuano?
3: En el 6310-6323.
1: A ver, 6310-6323. Que le vaya muy bien, ¿ah? ¿Eh? Que tenga
3: muchas
1: éxito,
3: gracias.
1: ¿Ya? Ahí está, mire. Maestranza ubicada en Chiguayante, necesita un tornero con experiencia. Hay que enviar currículum al WhatsApp. ¿Ah? Maestranza necesita tornero, +569 9891 4852. Se necesita conductor repartidor de pan para trabajar en Hualpén, +569 4905 3603. Nos está escuchando Manolito en Playa Blanca. También se ofrece los servicios de gasfitería. 99-77-06-016. Le ponemos música y preparamos la mesa.

0: Está invitado al almuerzo de hoy Don Israel, porque mire, acá están diciendo lo siguiente.
1: Buenas tardes, don Mario.
0: ¿Qué?
1: Por favor, invite a Don Israel, el Charlo está muy gordo, ya.
0: Correcto, ahí está la explicación.
2: Hola.
0: ¿Me repite el número para el puesto de tornero, por favor? Revisamos de inmediato puesto de tornero. A ver, gasfitter, mire, acá hay una peguita, que no se nos pase. Se necesita conductor para taxi colectivo línea 16. Tratar al 99-63-64-292. Acá está el tornero, anótelo con toda tranquilidad. Ahí está Jorgito en línea. Más 569-98-91-48-52. Los taxis de San Martín con Colón. Jorge, buenas tardes.
3: Buenas tardes.
0: Adelante.
3: Mire, necesito comprar con urgencia un cargador de teléfono que sea Turbo Power. Y acá en la cercanía de Salinas, cerca de Salinas aquí, Colón, por Colón.
0: Ya.
3: Por favor, en lo posible que sea, nomás, en lo posible que sea de teléfono Motorola.
0: Motorola.
3: Sí, por favor. Me pueden comunicar al más 56 94 76 170 77. Desde ya, muy amable, gracias.
0: Gracias por llamar, ¿eh? 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Margarita, buenas tardes. Hola, Margarita. Está por ahí, la esperamos igual. Dice acá lo siguiente. A ver, lo siguiente dice, se venden botines achiporrados, nuevos, ¿ah? El número 41, 40.000, más botines de seguridad en 30.000, botines y botines de seguridad, los achiporrados, 9343-10565. ¿Está ahí Margarita, sí? Esperamos. Igual. ¿Vale? Hola. Margarita, ahora,
4: ¿ahora?
0: Sí. Dele nomás.
4: Sí. Buenas tardes, don Mario.
0: Hola. Hola.
4: Mire, necesito vender un plato con mueble, llave y sifón en buen estado, en 40.000 pesos.
0: Muy bien. Ya. Margarita.
4: Esto es en Chiguayante.
0: Chiguayante. ¿Y cómo la ubicamos para que venda su lavaplatos?
4: Al 990-64-95-83.
0: Perfecto. Que le vaya bien, ¿ah?
4: Muchas gracias.
0: A usted. Saludos. Poblazuelas América de Chiguayante y en Forjadores de Chile. Luchito, buenas tardes.
5: Hola, buenas tardes.
0: Dele nomás.
5: Mira, tengo la venta, el repuesto de Toyota Yaris 2006.
0: Ya. Toyota, ya, ¿qué más?
5: Para esto, llamar al 982-80-3272.
0: Perfecto, que le vaya muy bien, ¿eh?
5: Muchas gracias, Mario Alejandro.
0: Se necesita chofer de colectivo para Parque Central, línea 21 en Hualpén. Chofer de colectivo 9775-20114. También servicios de construcción, obras menores con factura, construcción de casas, ampliaciones, cabañas, carpintería, pinturas, cerámicos. Roberto, servicio de construcción. Más 569-5673-8682. Evelyn, buenas tardes.
6: Hola, buenas tardes.
0: Adelante, Evelyn.
6: Quería poner un avisito que vendo una camioneta. ¿Sí? Mitsubishi, año 2010, en 5.8 millones. Sí. Tiene todos sus papeles al día. Los detalles los puedo dar por interno y voy a dar, claro, un número de teléfono para que se comunique. Okay. La camioneta es 4x2 y es petrolera.
0: Evelyn, ¿de qué parte nos llama? ¿De?
6: De Talcahuano.
0: ¿Y cómo la ubicamos para que venda su camioneta?
6: Al número 9-9290-4312.
0: 4312. Que le vaya muy bien, ¿eh?
6: Muchas gracias.
0: Saludos a la gente del barrio chino de Dirquén, que se están reponiendo, ¿eh?, de la lluvia y todo, escuchando la Punto 7. Mucho ánimo, ¿eh?
2: Hola. Ay.
0: Se vende secadora Fensa 7 kilos, funcionando en excelente estado, con entrega a domicilio. Secadora Fensa, más 569-93-95-06-46. ¿Necesitas retirar? Eso es, ¿no? Claro, se retiran electrodomésticos, dice acá. Por si acaso, se retiran todo esto que está en desuso, ¿eh? Electrodomésticos, ¿qué más? Llámanos, servicio gratuito. Electrodomésticos, se retiran. Cocina, lavadora, secadora, refrigeradores, horno y mucho más. Se retiran electrodomésticos a domicilio. Por si acaso, acá está el más 569-93-95-06-46. Se venden dos casas en Río Claro y Yumbel, nuevas, 54 metros cuadrados, la otra de 74. Esto da para el río, urbanizado, supermercado, liceo, jardín infantil, bomberos, carabineros, consultorio, todo cerca. A ver, envío fotografías. ¿Ah? Dos casas que se venden en Río Claro. 97-66-77-176. ¿Qué será?
2: Mario, está servido tu almuerzo. Adivina cuál es el postre.
0: A ver, se busca empleo para realizar labores de limpieza o cuidado de adulto mayor. Disponibilidad inmediata.

0: dieta baja en calorías y alta en sabor. Perros más gorditos y, por si acaso, baja en calorías. Tiene su destino a una receta liviana. Viene con leche descremada, queso untable, aceite de oliva, sal, pimienta y nuez moscada. Nos está escuchando Angélica del Carmen y familia en la caleta El Soldado y también Juanito Mora en Penco, Playa Negra. Acá está el postre, flan de caramelo, cazuela light de brócoli, tomate y huevo. Están todos invitados. ¿Qué será?
1: Ay.
0: El almuerzo. Ahí está Israel, viene llegando desde el Mundial. Pase por acá.
2: De la inconsciencia.
0: ¿La inconsciencia? ¿Cómo es? Dejano y Claudia, saluda. Vamos a abrir de inmediato. Adelante.
3: Hola, pase.
4: ¿Nombre?
3: Gonzalo, pero me dicen Chalo. Princesa.

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Qué increíble cómo está cambiado este locutorio, ¿eh? Qué increíble. Hace rato que no hacía locución. Sí. Sí, mira, sigue las manchas de mayonesa de Mario Alejandro acá. Sí. Las migas de pan de Pedro Vilche. Hay una niñita ya. Ah, no, nada que ver. No. ¿Cómo les va? Un gusto como siempre. Le acompañamos acá en la punto 7. Qué agradable es verte, Tania Marcos, ¿ah? ¿Eh? Sí. Hemos tenido tanto mal tiempo que uno ve ahí a la Tania, nuestra colega, sonriente. Oye, qué terrible. Qué terrible lo que está ocurriendo para el norte del país con este tema de los pronósticos de la lluvia. Con la lluvia en sí, con los aluviones que han habido, terrible. Pero más terrible el pronóstico del tiempo de Iván Torres. Aquí increíble. Yo, ¿sabes qué? Escondido. O sea, era una cuestión devastadora, ¿no? Y al colegio periodista mandarle un mensaje también, oye. ¿Vieron los periodistas reportando debajo del agua? Yo no sé si era la cascada del Parque Ecuador donde se instalaban ahí los periodistas y de ahí despachaban. ¡Qué increíble! ¿Es necesario tanto show? Sí. No es necesario. Hoy que han pasado cosas. Vamos a estar comentando lo de Argentina con España, sí. Tenemos una entrevista exclusiva. Producción se la mandó. Todos los recursos en dinero, incluido parte de nuestro sueldo, Tania. Y tenemos muchas cosas que compartir acá en la mayoría del sur de Chile. Así que comenzamos rápidamente con la música.

estamos en la pobreza absoluta. El reloj, no sé si se lo... ¿Ahí? ¿Necesitaba alguien dinero? ¿Lo fue a empeñar donde la tía rica? No tengo idea. ¿Ya? Pero me parece vergonzoso que una radio tan importante como la Punto 7 no tenga un reloj. Es que uno viene a puro dar la hora, caro. Sí, sí, eso es la verdad de las cosas. Y no es chiste, si uno tiene que reconocer. Oye, te quiero saludar a ti que recién te vienes incorporando a la sintonía de la Punto 7, la más querida del sur de Chile. Nuestro WhatsApp, si se quieren comunicar con nosotros, bien, nos parece muy bien, buena onda, más 569-5405-4668. Algunos se reían, sí, oye, algunos se reían con lo que yo decía de Iván Torres, de lo que dan los pronósticos del tiempo. Y es verdad, si yo empezaba a ver la cuestión y como que me ponía a llorar, terrible. Y después salía esta señorita que tiene nombre de cerveza, ¿la hay cachado, no? Sí. Yo no sé si es el natural o es real el color de su cabello, pero no importa, es un problema de ella. ¿Ya? Pero es terrible. Y decía, es que yo nunca he visto que va a llover tanta agua. Sí, pues no va a llover nieve. O sea, puede llover nieve también, pero ojalá pudiera llover plata, café, no sé. Y ella decía, no, es que yo nunca voy a ver tanta agua que va a caer. Y decía, pero ¿cómo? Sí, yo me acuerdo cuando yo era cabro chico, llovía lo que llovió este fin de semana. No sé si Tania, tú eras de la época, no. Ah, también, ¿no es cierto? Sí, la Tania me dice, sí, también, sí. La Tania, imagínate. Claro, abril llovía todo el mes, ¿te acuerdas o no? Y el viento huracanado, así. Nunca me habían silbado tanto. En serio, el viento, digo yo, el viento. Así con... Y daba miedo, terrible. Y más encima uno decía, ya, quiero ver cuándo, a qué hora pasa esta cuestión. Y prendía la tele y van todos reír. ¡Oh! ¡Junten agua! Decía, terrible lo que está ocurriendo. Lo que es terrible lo que está ocurriendo es para el norte, porque el norte no está preparado. Creo que nosotros creo que nos olvidamos de lo que realmente llovía antes, nuestra juventud. ¿Ya? Hablemos de 20 años atrás, para que me voy a estar atrás también, ¿no es cierto? Pero yo creo que esa es la realidad. Y cuando tú ves periodistas metidos en el agua, digo, estos cabros, ¿será para tanto, no? ¿Será necesario, chiquillo, estar con un snorkel despachando, con un traje de agua ahí? Yo estaba viendo una nota en el canal un día, y resulta que, claro, estaban con el tema del temporal, y el tipo metido en el agua ahí, llovía. Y resulta que al lado había un paradero. Y yo dije, oye, ¿pero por qué no hacen la nota desde el paradero? Terrible. Ahora sí, este es un llamado de atención, un tirón de oreja para los municipios, para que se entren a preocupar mucho antes. Imagínate. Oye, saludo para Lota. Soy el sol de Lota, siempre lo digo. Él, el sol de Lota. ¿Ya? Y resulta que, imagínate, había un árbol en Lota que lo habían marcado para cortarlo. Ya, cabrón, 20 llegaron a ver el árbol, 20. En serio, lo digo con responsabilidad. Y empezaron a analizar el árbol. 120 años tenía el árbol. 120. Y había un gancho de este árbol, estaba podrido. Después de 10 horas de análisis, y creo que mandaron una muestra a la Universidad de Concepción, determinaron que el árbol, esa rama había que cortarla. Resulta que lo dejaron marcado, ¿ya? No sé qué ocurrió, no se pusieron de acuerdo entre el cuerpo concejal y con el alcalde, porque hay siempre, ¿eh? No hay concejal que no quiera ser alcalde, si va que estamos con cosas, ¿sí? O si no, pregúntenle. Ya, y resulta que nunca se pusieron de acuerdo con el árbol que había que cortarlo. Viene la ventolera, y eso sí que tener mala suerte, ¿eh? Vienen dos chicos, me sentí tan identificado, Tania, cuando salía del liceo hace un tiempo atrás, no mucho. Y resulta que el árbol, la rama, le cae a un muchacho, estudiante. Imagínate que se lo manda al patio los callados. Por una irresponsabilidad. Y esto lo digo con respeto y con responsabilidad. O sea, estuvieron analizando 24 horas si el árbol había que cortarlo o no. Después que tomaron la decisión, se demoraron un mes en cortar la cuestión. Imagínate. Entonces, lo cortó el viento. Me salió más rápido. Así que yo siempre le digo a todo nuestro, a la gente que nos escucha, por favor, hay que prevenir mucho antes, ¿no es cierto? Para así no estar lamentando. Oye, son ya, es que no tengo reloj, Tania, 2:14. Así estamos contigo en la Punto 7. Muchas gracias para la gente que está escribiendo. En realidad es que han escrito dos personas.
han escrito dos personas. Bueno, está bien, pues si uno... ¿Para qué estamos con cosas? Y el que puede, bueno. ¿Ya? ¿Cuántos seguidores tú tienes en redes sociales, Tania? Don, mira, pues yo tengo 4. ¿Ya? Claro que sí. Hay gente que le encanta las redes sociales, pero yo no. Así que muchas gracias a todos nuestros amigos que están escribiendo ahí. Lo pueden hacer, ¿eh? De ahí vamos a tener un reporte de sintonía. Continuamos con la música. Ah, pero antes... 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

imagino que la gran mayoría vio el partido de ayer, ¿no es cierto? Esta final de este Mundial 2026. Y fíjate que, para ser sincero, creo que es de uno de los mundiales que más partidos vi. ¿Será porque antes yo tenía tele? Sí, igual me costó comprar tele. Sí. Oye, ¿han visto cómo están los televisores? Súper caros. Yo soy de esos televisores de huevo. Esa cuestión es gigantesca ahora, ¿no? Smart TV, funcionan a través de streaming, ¿no? Es increíble cómo la tecnología. Wow. Si uno no se pone las pilas, la tecnología te va a dejar atrás. ¿Sí o no? Sí, es verdad. La Tania es futbolera, ¿no, Tania? Que es mi colega. ¿Viste el partido? Ya no vio mucho el Mundial. No. Escuchó a la vecina. Escuchó a la vecina como gritaba, decía ya. Gritaba los goles. No, del partido de ayer. Buena, Tania. Mira. Yo igual tengo una vecina que es súper gritona. Y es verdad, ¿eh? Y gritan. Yo no sé por qué no hablan y se gritan. Si hay un teléfono. O por último, si estáis 20 metros de distancia, ¿por qué gritas? Llama por teléfono. No, sí, es verdad, y no es chiste, ¿eh? Grita ahora la vecina. Oye, gracias. Quiero pedir las gracias. Para mí es un honor, es un tremendo privilegio. Y ahora igual le vamos a preguntar a nuestros auditores si vieron el partido o no. Creo que el Chela Visión, creo que transmitió este partido, ¿no? ¿No? Oye, yo vi el partido, pero con transmisión argentina. ¡Oh, qué increíble! ¡Impresentable! En serio. Los argentinos. Fíjate que de partida yo pensé que los argentinos no llegaban a la final. No era mi candidato. Mi candidato era Groenlandia, pero ni siquiera clasificaron al Mundial. Bueno, cada cual tiene sus propuestas en un Mundial. Lo de España tampoco, fíjate. Porque España partió re mal y fue mejorando. Y bueno, ahí está la cosa, que uno en los Mundiales puede ir mejorando en el fútbol. Ya, pero no eran mis candidatos en realidad. Que yo tengo sangre, usted sabe, pues europea. Mi norte araucano se nota desde lejos. ¿Ah? Este cuerpo que tengo. Apolido. Estoy más delgado todo esto, ¿eh? Sí, estoy más delgado. Gracias. Y resulta que la gran pregunta es: ¿qué está haciendo Messi? Porque Messi, en este momento. Bueno, ayer lo vieron como lloraba, pobrecito. Dice: hay una canción que dice. ¿Cómo es que los hombres no deben llorar? Es una tontera nomás, si uno igual puede llorar, ¿por qué no? No te hace menos ni más el llorar. Ahora, si andáis llorando todo el rato, ya es rara la cuestión. Pero Messi hace rato que está llorando, ¿ah? Le hace mal el estadio de Nueva Jersey, ¿ah? Claro, porque ahí perdió la final con la selección chilena por penales, ¿sabías tú eso, no? Claro, ahí le ganamos la Copa Bicentenario. Dicen que el color rojo como que le hace mal al Messi. Y fíjate que hemos hecho un esfuerzo sobrehumano, lo dije delante, y tenemos, y esto es verdad, ¿eh? En serio, a mí por lo menos mi gerencia me lo dijo, va Cristian con H,

0: con Lionel Messi. Con este Lionel Messi que a mí me sorprendió en realidad, porque muchas veces cuando juegan en Estados Unidos o en estos países árabes, uno dice, me extraña que se vaya para allá siendo nivel tan bajo y un jugador que es de altísima calidad como el Messi. Pero siendo muy sincero, hizo un muy buen mundial el Lionel Messi, ¿no es cierto? Sí, el tema que ayer no sé si estaba o no. No, no, estuvo nominado ayer o no. ¿Jugó? ¿Estuvo en la cancha? Sí, me dicen acá. Sí, sí, estuvo. Lo que pasa es que los españoles lo anularon muy bien. Sí, sí, eso es. ¿Ya? Y resulta que jugó un gran mundial, pese que a estar en una competición en Estados Unidos, que tú sabes que son como 14 o 16 equipos, pero juegan todos contra todos y ninguno baja. Rara la cuestión. Sí, no hay estos campeonatos que desciendan o suban de contenido. No, es un solo campeonato, 14 o 16 equipos, todos con todos, ¿ya? Y creo que después terminan los partidos, se abrazan, se besan y se van a comer una parrilla. Eso es lo que hacen habitualmente los domingos. Pero en fin, y resulta que este para mí es un privilegio. Estamos, lo tenemos ya, Tania, ¿o no? A un día, ¿no es cierto?, de esta derrota. Quiero saberme, ¿te puedo decir con cariño Mesito, no? Como Infantino te decía Mesito, así, o Mesita, ya, no se ha empezado. Ya, estamos con Lionel Messi en línea. Lionel, no sé si escuchaste, tengo que reconocer que hiciste un buen mundial, pese que Argentina no era mi candidato. Yo, me caen mal los argentinos. No, perdón. Tranquilo.
1: Nada para allá, bobo.
0: Sí. Ahora, Lionel, quiero preguntarte cómo estás, cómo te sientes. ¿Estás afectado? Te vi llorar. Millones y millones de personas te vieron llorar. Quisiera saber si sigues en lo mismo. Si estás llorando, ¿no? ¿Cómo estás, Messi? ¿Cómo? Sí, Messi. Ya, tranquilo. Ya. No, tranquilo. Noto que estás afectado. ¿Qué te dijo Infantino a todo esto? Chuta. Ya, perfecto. Ya. Chuta, no, corten, no. No se puede hablar con Lionel, está complicado. Bueno, ojalá que se recupere, ¿ah? No sé si va, está para un mundial. ¿Qué es eso? Se ríe con la cuestión. Sí, esto es exclusivo, Tania, lo echó a perder la entrevista. Y para esto pagamos tanta plata, ya. Y esto nos costó tanta plata. No, ¿hasta cuándo? Ya. Continuamos con la música, lo dejamos ahí, que siga llorando nomás. Que sigan llorando los argentinos, esa es la realidad. Ya, no, tranquilito. Tranquilito, mi guachito. Ya.

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Qué buena canción a esta hora de la tarde. Es nuevo este tema, ¿no es cierto? ¿Sí? ¿No? ¿No, no, no? Es que hace rato que no estoy haciendo radio. Esa es la verdad. Ah, ya, no, es como un recuerdo. Pero igual es un clásico, ¿no es cierto? Como ese reggaetón romántico acá en la punto 7. Reggaetón romántico, ya. Es plan grupino esa cuestión. Oye, vecinos de Coronel evalúan acciones legales tras extenso corte de luz. Superan a 72 horas. ¿Cómo te va a demorar tanto para arreglar un corte de luz? Esa cuestión es rara, ¿eh? Mucho. Mucho tiempo, chiquillo. Esas cosas tenemos que mejorar. Es como... ¿Te has fijado de repente? A mí me da lata porque igual uno ve gente así trabajando, 10 personas, y hay uno que está con la escalera. ¿Para qué tanta gente? Espero que estas cosas, por ejemplo, y eso que no llovió tanto, bueno, igual el viento, sí, no, de hecho, mucho, mucho viento, pero igual muchos días, 72 horas ya sin energía. ¿Y esto en qué sector es? A ver, dame un segundo. Voy a revisar la denuncia. La hace la Unión Comunal de la Junta de Vecinos de Coronel. 72 horas en domicilio en la comuna. ¿Y dónde es esto, chiquillo? A ver si le puedo ir yo para allá. ¡Ah, él! A este...

¿Ya? Nunca Taxi. Espectacular. Una maravilla, una joya. Mi B16. De hecho, y le voy a contar una anécdota, ¿sí? Porque hay muchos que me preguntaron qué hizo las vacaciones. Me fui a la carretera austral en mi B16. Y lo logré, lo hice. Porque me dijeron, oye, vacaciones. Dígame, mi amor, ¿por qué uno así todo el rato? Mi amor, ¿dónde? Algo que hay que hacer, po, ¿ya? ¿Dónde quiere ir? Carretera austral, me dijo. Ya le dije yo, pero tú entiendes cómo es la ruta para allá. No importa, me dijo, teníamos un buen auto. Sí, le dije yo, B16. Así que le hicimos algunos ajustes, le cambié las luces, ya, le arreglé los neumáticos. No, sí, le invertí plata. Creo que le metí como 50 lucas. Y resulta, si es que el viaje es largo, si estamos hablando casi de 3.500 kilómetros. Y resulta que partí en mi B16, una magia. Oye, es un confort, es una cosa maravillosa, es terriblemente espectacular. Y lo digo con mucho respeto para quienes tienen un B16, ¿ya? A todos. Lo ubica, y los B16, ¿sí? Ya. Y resulta que, ¿y por qué te ríes, jaja? Que mira ahí en menos el auto. Oye, por favor, es una cuna el auto, es una cuna. Ya, y partí, imagínate la cuesta Keulet, para quienes hicieron la ruta, el camino austral, ¿ya? Ahí con mi B16. ¿Usted cree que en algún momento se me paró? En ningún momento. Era una máquina el auto. En serio, una potencia. Igual como que yo como haciendo arcade el auto. En la meseta ya, como que... Como que tenía asma el auto, ¿sí? Yo dije, ¿qué momento? Esta cuestión se ahoga el motor. Y llovía intensamente. Y yo ahí veía personas tiradas en la ruta. Sí. Y es tan chistoso porque uno, cuando se te echa a perder el auto en la ruta, como que no cacháis nada de mecánica. Nada, nada, absolutamente nada. Con suerte sabes para qué sirve una llave que es forma de cruz. Yo no tenía idea. Yo pensaba que era para cuestión de los vampiros. Pero no, la llave cruz es para la cuestión para el cambio de ruedas. Lo aprendí en un tutorial de YouTube. Y resulta que había gente botada en la carretera. Y es muy chistoso porque empiezan a mirar el auto, ¿eh? Y lo primero que uno se va al capó y lo abre así. ¿Ah? Y empieza a mirar. No cacháis nada. Y ahí está, y lo miráis horas mirando el auto. Para saber qué puede tener, porque el auto no te habla, en ningún momento el auto te habla, ¿no es cierto? ¿Ya? Y ahí uno empieza a meter mano, no, no, será la bomba de aire, mira, ¿qué tiene que ver la bomba de aire? ¿Ya? Y le sacan la, tiene una varilla para medir el aceite, y uno saca la varilla y... Yo todavía no entiendo para qué sirve la varilla, bro. En serio. Lo que pasa es que yo manejé desde viejo, o sea... 30 años, tú sabes que hoy en día 30 años ya es viejo ya. Y resulta que yo, esa cuestión me da pena verlo y gente que no tiene idea de mecánica, como yo. Ya, si a mí igual me pasó, pero a mí no me falló el auto, ya, porque yo le hice las mantenciones que le correspondían. Sí, cada 30.000 kilómetros le hago cambio de aceite. Imagínate la calidad para ese aceite quemado. ¿Hay cachado estos programas en la India cuando fríen papa? La misma cuestión. Así parece el auto, el aceite. Pero me funcionó, ¿ya? Yo creo que un curso de mecánica sería bueno que uno lo tuviera, ¿eh? No, en serio. ¿Tú sabes manejar, Tania? No maneja ni su vida, dice la Tania. Bueno, en fin. Oye, continuamos con la música. A la vuelta, reporte sintonía. Tania, estamos subiendo la sintonía. Tenemos 4 mensajes. ¿En serio? Y no es chiste, 4. Espérate, un primo me está escribiendo acá ahora. Ya.

0: La tenía paga. Sí. Y ella le va a pagar a los auditores para que escriban. Sí, tienen que ser actores. Sí, todos de mentira. Ya, está. Ah, perdón, pero Tania dice a mí. Voy con reporte de sintonía, ¿te parece, Tania, o no? 5 tengo ahora. Buena. Buena. ¿Ya? Más 569-5405-4668. Perdona, me he reído todo el rato en este programa. Este es un programa serio, auspiciado por el Magisterio de Educación, el programa de cultura, que tiene menos respaldo que el presidente. Ya, perdón, eso no lo quise decir. No, perdón, borra esa parte, ya. No lo respaldo, ¿eh? Uy. Nadie votó por él ahora, ¿eh? Ya, vamos. ¿Qué nos dice Guasapito a esta hora de la tarde? Dice, hoy la marraqueta está más crujiente y ponen una bandera de España. ¡Wow! Es que mi origen igual son españoles, ¿y para qué estamos con cosas? Ahora, si a usted le hubiese encantado que lo hubiesen conquistado, ¿te imagináis los noruegos? Tipo vikingo, así como Haaland. Yo soy como Haaland, pero una versión un poco más... Bueno, nunca tanta caluga, ¿ya? Ni tampoco tan alto, el pelo es distinto, pero tengo algo ahí que una semejanza con Haaland, ¿ya? Por si acaso. Un aire, tengo un aire. Ya. ¿Qué más dice Guasapita a esta hora de la tarde?
1: Vamos. Ay, Cristian, qué lindo escuchar tu voz.
0: Vale, muchas gracias. Mucho tiempo. Sí.
1: Oh, qué bueno.
0: Sí, vale. Hola, Cristian. Dice, el mal tiempo le trajo a la radio de nuevo. Sí, efectivamente. Tanta aventurera me tiró para acá. ¿Ya? Hola, dice... muchas gracias, tanto tiempo. Vale, Teresita de Talcahuano. ¿Qué más nos dice Guasapito ahora? A ver, ¿qué nos dice WhatsApp? Hola, Cristian Conache. Muchas gracias, nuestro amigo. ¿Eh? Son cariñosos. Dice, estamos escuchando con mi marido Gabriel y Teresita, dice mi mamá. Bueno, ¿qué nos dice? Buen día, Cristian. Un gusto en escucharte. Nos pueden enviar audios también para que crean, ¿ah? ¿Eh? Para que crean y no piensen que yo estoy inventando acá. Ya, por si acaso. Cristian, eres el mejor. Ya, no. Por eso me gusta que me envíen audio. Dice, hola, Cristian, mira. No sé de dónde va la H, hola. Tania, buenas tardes. Qué gusto escucharlo. Muchas gracias. ¿Qué más dice? A ver, WhatsApp hasta ahora. Ahí vamos.
1: Sí. Así que alegría escucharlo.
0: Muchas gracias.
1: Radio, su sí. Linda voz.
0: Muchas gracias, muy gentil.
1: Bendiciones.
0: Igual para ti.
1: Que lo cuida, lo proteja y vale. Que llegue bien a su regreso cuando se vaya a su hogar.
0: De todas maneras.
1: Bendición de Dios.
0: Vale. Hora y media me demoro en llegar a mi casa, ¿ya? Para que sepa. Y no vivo en Chillán, ¿ya?
2: Hola, Cristian.
0: Hola.
2: Un abrazo de escucharte.
0: Muchas gracias.
2: Hoy empieza a cantar.
0: ¿Sí?
2: Yo de menos las canciones tuyas.
0: Estamos trabajando en eso.
2: Fallaste para el festival.
0: Sí, para el festival de la una. ¡Oh! Se me cayó el carnet. Dice, hola, Cristian Conache. Fue el partido, era como la una de la mañana y sentía que gritaba. Ah, ya. Dice que la vecina todavía está gritando los goles de España. Ya, eso es. Gritona la vecina. O sea, y de todo en la viña del señor.
2: Cristiancito.
0: Sí, hola.
2: Vea más fútbol nomás. Eso nomás le voy a decir. Vea más fútbol nomás.
0: Sí.
2: Usted vio cómo jugó España a Francia. No era ni una novedad que España le jugara así a Argentina. Por eso vea fútbol nomás. ¿Para qué opine?
0: El pum. El Zapito Livingston.
3: Buena, Sol de Lota, tanto tiempo, sin escucharte. Oye, al Messi, para que podáis entrevistarlo bien, tenés que cantar una cancioncita para calmarlo. Y ahí tenés que entrevistarlo. No a de seca.
0: Sí. Ya, ¿qué más dice WhatsApp? Ahí vamos.
4: Buena, Cristian Conache. ¿Sí? Buena que se te echaba de menos en la radio, mi guachito.
0: Grabas no, aparte buena, y mándasela al jefe, a Tania.
4: Vamos a darle vacaciones permanentes, mejor al Marcelo.
0: Sí.
4: Ya. No, buena. Buena, mi guachito, el Sol de Lota. Vale. El Sol de Lota.
0: Bueno, ya. Vale.
4: Ojalá que mañana salgáis de nuevo.
0: Ya, vale.
4: Y te escondiase. Ya, vale.
0: Ahí te deposito las 10 lucas por ese mensaje. Fue un acuerdo, yo le dije. Todos estos son actores pagados. Ya. ¿Qué dice Guasapito? Vamos, Guasapito.
5: Hola, amigo Cristian Conache. Tanto tiempo que no salía al aire, amigo.
0: Así es, pues,
5: ahora en Marcelo. Marcelo Saavedra está de productor locutor.
0: Como debe
5: ¿cómo
0: ser
5: nos la... cambia la vida, amigo? Alberto por acá. Jugar?
0: Vale, Albertito, un abrazo. ¿Eh? ¿Qué puede? Bueno, ¿eh? ¿Ah?
6: Hola, muy buenas tardes, Cristiancito Conache. Un agrado estar escuchándolo acá en casita.
0: Muchas gracias.
6: Hace mucho tiempo que no lo escuchaba.
0: Sí.
6: Saludos para usted y para Tangia.
0: Vale.
6: Luchito reportando sintonía de San Pedro de la Paz.

0: Gracias a Dios que llegó un locutor de verdad, un hombre simpático, un hombre con carisma, un cantante. Bienvenido, Cristian Vigor. Perdón,
1: el otro te arrancaron,
2: Cristian, buenas tardes, un placer, gusto
1: de
2: saludarte.
1: Igual, muchas gracias.
2: Hacía mucho tiempo que no te escuchaba.
1: Sí.
2: La onda radial de la .7.
1: Así es.
2: Un abrazo entrañable, me alegro de escucharte.
1: Muchas gracias.
2: Y que tengas un día maravilloso. Felicidades, sí. Enhorabuena. De mi querido Cristian.
1: Vale. Oye, qué bonito, ¿eh? Mira.
3: ¿Qué tal, Cristian? Conoce, sí. Aquí, escuchándote online desde Angol. Eres el mejor.
1: No.
3: Lo máximo. No. Echábamos de menos, Cristian.
1: No, tranquilo. Ya, primo. De ahí me mandan los quesos de Angol. Ya, rico los quesos.
4: Bienvenido, Cristian Conoce. Vale. ¿Podrías cantar un villancico para empezar a amenizar la Navidad que pronto llega?
1: No, falta como un mes para el 18.
5: Hola, Cristian Conoce, ¿cómo estás? Tanto tiempo.
1: ¿Sí?
5: Acá desde Tomé, queremos escuchar tus lindas canciones.
1: Muchas gracias.
6: Hola, Cristian.
1: Oye, increíble,
6: gusto escucharte. No, que estés al aire.
1: Vale.
6: Me alegra mucho.
1: Muchas gracias.
6: Estés bien.
1: Vale.
7: Hola, Cristiancito, ¿cómo estás? Tanto tiempo. Y empezando tu compa Marcelo. ¿Cómo está? ¿Con licencia? ¿Está con vacaciones? Oh, ¿cómo hace ese hombre? ¿Cómo lo hace?
8: DJ Quinta Conoce, pone un tema de los Café Tacuba o DJ.
1: Ya, vale.
8: ¿Cómo está mi Quintacito? Bienvenido, mi boina negra.
1: Pico,
8: mi Conan. Ya ni caes por la puerta. Jimán.
9: Hola, Cristiancito, que hacía tiempo que no se escuchaba esa voz.
1: Así es.
9: Aquí, como siempre, yo trabajando con mi .7, un buen turno.
1: Valester, muchas gracias. Bueno, oye, gracias, se basaron, se las mandaron. Ahí está la sintonía de la .7, si quieren venir a verificar, pueden venir con el notario que nunca está, porque es invisible. ¿Ya? No, gracias. Pueden seguir reportando sintonía, reporte Rutero, bien digo, también es importante, al más 569-5405-4668. A la vuelta se nos viene ya, ¿o no? Nuestro artista destacado acá, en la más querida del sur de Chile.

0: 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Banda argentina de cumbia romántica formada a mediados de los 90, conocida por su distintiva fusión de guitarra y acordeón con una base de cumbia norteño peruana. Este enfoque, combinado con letras cargadas de emoción que abordan el amor y el desamor, consolidó rápidamente a la banda como un referente del género en la movida tropical de Argentina y países latinoamericanos, incluido nuestro país. Es Media Naranja, nuestro artista destacado de La Punto 7.
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tenemos un congreso acá en la radio de nuestros colegas, porque ellos, bueno, uno no, porque yo soy enchapado al antiguo. Yo todavía uso celular con chapita, o sea, con tapita. Y yo veo a mis colegas y muestran sus celulares, bien, chiquillos, bien, me alegro. Yo de tecnología poco sé, esa es la verdad, ¿eh? Así que, pero bien, ¿eh? Porque estaba revisando, dice, hola, sigue mal la señal. Y hay auditores que me escriben, hola.7. ¿Sabe? Les digo algo, lo que pasa es que por internet hay muchas señales piratas. Esa es la verdad de las cosas. Sí, hay muchas señales piratas. Ahora nos alegra porque entre más personas nos escuchen, ¿no es cierto? Para nosotros espectacular. Pero esas señales piratas, lo que ganan entre más suscripciones o entre más visitas, más, exacto, entre más descarga, ellos ganan su billete. Sí, eso es. Entonces, hay un usufructus. ¡Ay! El abogado del diablo.

al más 569-5405-4668. Nos escuchan en muchas partes del mundo. Nos pueden escribir una desde Argentina, desde España, no sé, de la ciudad de la eterna primavera, donde tú te encuentres, nos puedes escribir a través del WhatsAppito de la .7 y puedes pedir tu canción. Así que vamos a estar hasta poquito antes de las 4, ¿les parece? Me parece estupendo. Continuamos con la música, esperando tus mensajes, tus llamados a la más querida del sur de Chile.

sufres, si conde alquilado, o sea, te saludamos a ti que recién te vienes incorporando a la sintonía de la punto 7. ¿Viste el partido, Gauss? Allá en la final, me imagino que sí, pues. Futbolero. ¿Sí? Ahí nomás. No. ¿Estás ahí apoyando la luz celeste? ¿En serio? Ah, ya, perfecto. Ya. ¿No cachaste al Donald Trump? Oye, qué increíble, mi. Oye, qué increíble. Usted es Mr. President y el viejo miraba para el lado así. O sea, perdón, lo quise decir esa. El caballero de edad, ya. Y miraba para el lado así como haciéndose el leso, ¿ah? ¿Eh? Y Infantino le tomó la mano así. ¿Y cómo que lo sacó? Claro, sí, levanta la copa y dice, oye, ¿qué onda? ¿Qué pasó? Mira, y miraba así como, oye, pero es que lo que pasa es que están celebrando ahí la selección española. Ya, ¿y qué tiene? Así le dijo a Infantino. Y dice, mi país hago lo que esté más conveniente. Y la milanesa, yo no vi a la milanesa, bo. Ah, no, se llama, Melania Trump.

0: Sí, no. Yo dije mi Vanessa, perdón, me equivoqué. Sí, no. Sí, claro. Oye, sí, lo que hicieron los argentinos. Hicieron, creo, una tonelada de polera argentina con la cuarta Copa del Mundo, ¿ah? Métanse la polera. Ya, no. Eso no. No, yo no he dicho eso. No.
1: La niña está triste.
0: Sí, no, tranquilo.
1: Y se marchó.
0: Sí. Mira, y acá está escribiendo alguien pidiendo una canción. Necesito la canción Te lloré un río, de Maná. Con cariño, Leonel. Qué raro. Sí, raro. Sí. Son cachetones, sí, al final. No, bien, España bien. Se demoró, sí, ¿eh? La hizo muy larga para ganarle. Oye. Sí, Inglaterra con Francia, creo que fue mejor el partido, ¿ah? ¿Eh? Sí, partidazo. Tipo Lota Schwager con Fernández Vial, una cuestión. 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

Lo que pasa es que nosotros no los escuchamos en Coelemo. Y lo más probable es que la señal de punto 7 Los Ángeles esté en Coelemo, ¿no? Debería ser así, ¿o no?

0: Para el norte.
1: Pregunta eso. No, ya. Porque tienen la costumbre de preguntar sí, cosas raras.
0: Sí, no, tranquilo. No. Lo que pasa es que somos una cadena de radio y a lo mejor nosotros estábamos en la señal. No sé, voy a preguntar en todo caso. Voy a preguntar. ¿No será Donald Trump? Ya, vale. La Sarita quiere una canción de mano. Luis Eduardo dice acá. A ver, ¿qué nos dice nuestro amigo? Ah, lo tiraste, perdón. Ya. Creo que tenía este yo, a ver. Espera un poquito. Estaba pendiente.
2: Buena, Cristiancito con H.
0: Sí.
2: Por fin, un locutor de categoría.
0: No.
2: Que explique las cosas como son.
0: No diga eso.
2: Estamos subiendo a.
0: No, tranquilo.
2: Otra categoría, los locutores, sí. Por fin. No, ese otro guatón que está.
0: Sí, no, tranquilo. Ya, vale. Gracias. No, se queda. Somos un equipo. Yo siempre digo eso. Todos aportamos, ¿sí o no? No pueden seguir llamando, no pueden pedir su canción, ¿ah? ¿Eh? A través del WhatsApp de la 7.

Quiero mandarle un saludo a Diego Arenas, el semental de acá de la empresa del gas. Nuestro gran toro.

Hola, Cristian Conace. Salsa. Vine a ir por acá recortando su historia desde la maestranza Metal Rubber. Oiga, mi perrito, me gustaría escuchar el tema del señor de la cumbia, Renato.

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0: canciones con mucho contenido a esta hora de la tarde acá en la punto 7. Bueno, me gustó. ¿Quién es este grupo, Don Gustavo? Don Omar con Nicky Jam. Buen tema, me gustó. Lo bailé todo a todo esto. Oye, fíjate que estaba viendo. Sí, bueno, nos pueden seguir llamando al 800-380-900 o nos pueden enviar un mensaje a través del WhatsApp para que pidan su canción. Yo estaba viendo todo esto. El tío Tito, ¿lo ubican o no? Es un influencer, ¿eh? Uno que ve auto y toda esa cuestión. Increíble. ¿Cómo pueden ganar tanta plata los influencers? Usted que se maneja en tema de las redes sociales. Es impresionante. ¿Hoy sí? No, pero el tío Tito va a una automotora. Va a una automotora y compra 3 autos. Y después los regala. Bueno, está el negocio. 3 lucas vale el cupón. Millones y millones de personas comprando un cupón. ¿Ah? Tendría que comprar cuánto para ganarte un auto, o sea. Pero igual, pues hay gente que dice, no, ya compré 1,000,000 pesos en cupones. Y te ganas un auto de cuánto, de 30 palos. La haces, pues. Ahí el negocio. Pero el que invierte 5 millones, la avaricia, ¿eh? Lo avariento. Acá en Chile no hay, ¿eh? Acá en Chile. Claro, es que pueden ser palos blancos igual, ¿eh? Sí. Pero, claro, sí. De todas maneras. Impresionante, como te digo, a mí me impresiona eso. ¿Ya? ¿Cómo andará impuesto interno detrás de los influencers? ¿Ya? Por favor, chiquillo, Naya fácil, páguenos los impuestos. La Naya fácil se compró una casa, un penthouse. Sí, ¿no? Ahora, ¿qué tipo de contenido tiene la tipo policía, no? ¿Sí? ¡Ah! Las preguntas que hay. No, ¿en serio? Yo pensé que daban programas culturales en la niña fácil. Antes, ya no, ahora vio la luz, dice. Ya, perfecto, ahí está. Ya. Muestra elementos de cocina con detergente para losa, cuestiones de aseo, ¿no? Que a mí me puede servir, guante. Hoy tengo la uña, tengo todas las manos partidas. Yo le exigí a mi esposa, oye, no, corta el escándalo, esto no puede ser, es una vergüenza. Cambió el detergente, pero no me cambió los guantes. No, sí. Hasta las uñas se me partieron. Sí, la cutícula partida en 4, es verdad. Yo creo que eso tiene que tener más cuidado nuestra amiga, porque yo sí hago cosas en mi casa.
1: No te lo puedo creer.
0: Sí, hice una repisa ayer. Inteligencia artificial. Sí, es verdad. Súper bacán, me quedo bien. Así que, ya, 800-380-900, ¿qué nos dice WhatsAppito a esta hora? A ver, ¿qué nos dice este mensaje acá?
2: Igor, tanto tiempo sin verte, sin escucharte.
0: Muchas gracias.
2: Ya, es un agrado estar contigo ahora en la tarde.
0: Vale, te pasaste.
2: La canción que quiero solicitar, ¿sí?, es de Juan Antonio Solís.
0: Marco Antonio Solís, ¿ya?
2: No hay nada más difícil que vivir sin ti.
0: Ah, buen tema.
2: No sé si será ese el título, pero más, ¿sí?, o menos sería así.
0: Si no te hubiera, ¿ya?, sido, ¿no? Así, o sea, se llama la canción.
2: De
0: ¿De dónde?
2: Juan Antonio Solís.

0: ¿Ya? Un saludo especial para ti.
1: Muchas gracias.
0: Por Juan Antonio Solís.
1: Perfecto, ya.
0: Sí. Pórtate bien.
1: Sí, siempre,
0: Juan
1: toda la vida.
0: Antonio Solís.
1: Sí, vale. Nos quedó súper claro, querida amiga. No, pues sí, a ver.

0: muy primos míos serán, pero hasta aquí no va a llegar la cuestión, ¿ya?
1: Con todo respeto.
0: Con todo respeto. Y el año 85, en serio, si es verdad. Y el año 85, creo que estaba con la Marisela en ese tiempo, y la Marisela le dijo, muy bien hecho, reparte la plata solamente entre dos, no entre diez, ¿ya? ¿Nos quedamos con él o no? Marco Antonio Solís, pero sí, todo el rato. Me pregunto, no sea copuchento, que la Marisela cantó cura, ¿cómo se le...? Ya, no. Yo fui la otra vez a un concierto de la Marisela, lo pasé súper bien, corrí todas sus canciones, y no, pura agüita tomada en el escenario, en serio, la Marisela, ya.
2: Mentiras
0: no, son no, no, no, no, no, no, no, no, no es así, no, no. Ahí nos quedamos, este es un clásico, ¿ah? Con Marco Antonio Solís, canción que nos solicitó nuestra amiga acá en la Punto 7, la más querida del sur de Chile.

ahí. Porque cuando iba a llover en Santiago, oh, qué increíble. Ganaron un bote haciendo nota. Y aquí estamos con el alcalde, con Chani, alcalde, con un tío. Y el alcalde poniéndose el chaque de agua para la nota. Terrible. Cuando vinieron acá, estaban haciendo debajo de la cascada en el Parque Ecuador, ahí estaban haciendo la nota. No asustemos a la gente, se va a llover. Va a llover esta semana, pero es mínima la lluvia, ¿sí? Y hay que explicarle a nuestros auditores que esto es un pronóstico del tiempo, que puede variar. Cuando te hablan de cierta cantidad de agua caída en la región, no necesariamente puede llover en tu comuna esa cantidad de agua. Puede ser para el sector de la costa, cordillera. El tema lo tengo yo en Lota. Estoy entre el litoral y la cordillera de Nahuelbuta. Lota. Entonces, si no me llega por un lado, me llega por el otro. Terrible, terrible. No hay yo cómo hacerle, sacarle el quite a la lluvia. Y hablando de mojar, hay un tema aquí, que hay una ley muy importante, que sobre todo nuestros amigos conductores, tenemos amigos conductores hasta ahora, ¿no? En sintonía. ¿Sí? Porque resulta que, recuerda que está la ley de los peatones, hay multas por mojar a los peatones, y esto no es menor. Así que, ojo usted. Claro que tiene que correr como loco para tomarle la patente al auto que pasó. Porque ese auto por lo menos va a 70, 80 kilómetros por hora. O sea, si hay autos que se pasean sin patente, evadiendo cualquier fiscalización, imagínate, ¿ah? Ya. Claro, claro. A ver, de partida usted lo que tiene. Sí, no, si usted de partida lo que tiene que hacer. Querida amiga, si un auto lo moja, porque me están preguntando, ¿qué tiene que hacer? Lo primero es ver la patente del auto, ¿ya? Tomarle una fotografía al caracho, al conductor. Lo otro, hacer un dibujo como el auto, ¿ya? La hora. Después de eso tiene que ir donde un notario, para que este notario le haga oficial la denuncia con la foto de la ropa mojada. ¿Ya? Después de eso, que tiene todos sus antecedentes, va a ir a tribunal. Va a demorar un poco, como 3 a 4 meses, para que le den el visto bueno. Y después de eso se va al juzgado de policía local y hace la denuncia. O sea, a usted la mojaron en invierno, por ahí por el verano más o menos, enero, febrero, va a haber una resolución. ¿Ya? No para ella, no para ti, sino que para el conductor. ¿Ya? ¿Qué tontera hoy? Para todo hay una ley, ¿no? Si nosotros supiéramos manejar como realmente, y yo lo digo con mucha responsabilidad, porque andan conductores y conductores al volante. Hay gente que parece que en un sorteo, en un bingo, en una rifa, se ganó la licencia de conducir. Y es verdad. No respetan señalización, no indican con las. Nada, nada, nada, nada, nada, nada. Terrible. Ya, oye, a todo esto yo me fui para otro lado. Sí, el tema de mojar peatones, ¿cuánto es la multa? 35.000, 36.000 a 71.000 pesos, por si acaso. Hasta. Es que a lo que yo voy es que para todo tiene que ser una ley. Sí, eso es. Para todo hay una ley. ¿Pasa algo? Una ley. Se cayó una señora de trompa porque había un hoyo en el camino. Ley, el boca abierta. Es terrible. Ya, ¿qué nos dice Guasapito? Hola, Cristian. Me gustaría escuchar el tema de Chico Trujillo, el sabroso. Mira, no había escuchado esa canción. ¿Cuál es el sabroso? Ya, ya. Yo sabía del delicioso, pero no del. Oiga, no, perdón, no quise decir eso. No quise. Dice, quiero saludar a mi nieta, Monse y Carito, de su mamita Sandra Luengo, ¿ya? Y vamos con esto, alcanzamos, ¿no? ¿Nos quedamos con Chico Trujillo? Sí, el sabroso, y a la vuelta, algunos audios de WhatsApp.

0: Es hora de noticias y para ello estamos junto a Mario Alejandro Sangüesa. ¿Cómo estás, Mario?
1: Hola, ¿qué tal? ¿Cómo estás? Muy buenas tardes. Se mantiene la situación peligrosa y catastrófica en la zona norte del país. La Municipalidad de Quilpué, por ejemplo, ofició esta tarde a la Superintendencia de Electricidad y Combustibles para solicitar la adopción de medidas más que urgentes que permitan restablecer el suministro eléctrico en la comuna, donde 24.500 vecinos permanecen ya dos días sin servicio. A través del documento firmado por la alcaldesa Carolina Corti, el municipio expuso la gravedad de la situación derivada del sistema frontal que afecta a la zona, advirtiendo que la prolongada interrupción del suministro ha generado consecuencias de alto impacto para la población. Según este oficio, la falta de electricidad ha tenido efectos devastadores sobre adultos mayores y personas electrodependientes. El Servicio Nacional de Prevención y Respuesta ante Desastres, SENAPRED, emitió otra alerta para la comuna de Punitaqui en la región de Coquimbo. Según lo indicado por la activación de la quebrada La Lucha, SENAPRED solicita, indican, evacuar el sector en la comuna de Punitaqui, región de Coquimbo. A la vez confirmaron el envío de mensajería SAE a fin de alertar a la población de los eventuales riesgos de permanecer en el sector. Escriben: recuerda mantener la calma y acatar las indicaciones de la autoridad y de los equipos de respuesta. Durante la evacuación, no hay que olvidar considerar a las mascotas y sus necesidades. Cierra el escrito esta tarde. Los cortes de energía a raíz del sistema frontal han generado cuestionamientos por parte de la Asociación de Consumidores de Osorno, que reclama la capacidad de respuesta de la empresa eléctrica SAESA. Desde la distribuidora llamaron a los afectados a formalizar sus reclamos para evaluar eventuales compensaciones. Luis Álvarez, presidente de la agrupación local, sostuvo que las empresas eléctricas debieron reforzar sus medidas preventivas ante un sistema frontal que había sido anticipado. Además, llamó a los usuarios afectados por pérdidas de alimentos, productos congelados o daños en equipo a respaldar los perjuicios con fotografías y presentar reclamos primero ante la distribuidora y luego ante la Superintendencia de Electricidad y Combustible, SEC. Ahí estamos con algunas noticias todavía en desarrollo. Este frente climático en el norte, recordar que acá en la zona hay un periodo de nublado chubascos a contar de mañana martes. Noticias.
0: Así es, Mario, muchas gracias. Ah, eres muy gentil. A las 5 de la tarde, otro boletín de prensa acá en la punto 7.

0: Chaolín, pirin, pirin, pirin. Como siempre, muchas gracias, Gao. Tremendo trabajo en las salas de control. Me encanta que estés. Tremendo profesional, ¿eh? Me despido. Será hasta mañana. Que le vaya bonito. Un abrazo gigante. Chao, chao.
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como dice ese viejo dicho, ¿cómo dice que dijo? Después de la tormenta sale el sol. Oye, qué rico está la tarde. ¿Sí o no? Está maravillosa la tarde. Yo me vine por el solcito caminando, tomando.

0: Sí, los calcetines de lana. Nos vamos a tener que poner los bototos, los gorros, las bufandas, las mojojojo, las calilas y toda la cuestión, porque va a volver el frío. Pero tranquilaine, John Wayne, porque el frío será solamente hasta esta noche, porque mañana vuelve la lluvia. Mañana, de agua lo helado. Chocolito, chirimoya alegre, mora crema, de agua a lo helado, de agua a lo helado. Vuelve la lluvia mañana. Vamos a estar revisando eso y mucho más. Sí, alerta de lluvia. Vamos a tener que volver a ponernos las viseras de boca y toda la cuestión mañana. El fin de semana también vamos a tener lluvia.
1: Atento, atento.
0: Así es. Chiquillos, les voy a estar acompañando hasta las 6 de la tarde aquí en la punto 7, en la

consejero sentimental, soldador el arco, conductor de Uber, maestro sanguchero, últimamente le lavo, le plancho, Rodrigo Zárate. ¡Vamos arriba, familia chilena!

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Oye, ¿se les quedó algo en la casa hoy día o no? Cuando salieron en la mañana, ¿se les quedó alguna cosa? Coméntenme al WhatsApp. ¿Se les quedó algo? ¿Se les quedó alguna cosita cuando salieron en la casa? ¿Les faltó algo ahora? Cuando, por ejemplo, fueron a la pega, cuando, por ejemplo, ahora o en la tarde, se... Se me quedó alguna cuestión en la casa. ¿Qué se les quedó? ¿Qué les faltó hoy día? ¿Qué les faltó hacer? O, por ejemplo, llegaron al trabajo y se me olvidó llevar algún material.

0: material. ¡Oh! Hoy día tenía que hacer alguna cuestión y me faltó esto. ¿Les pasó eso, no? Que el fin de semana estuvo tan re bueno que les faltó algo. Coméntenmelo en esta tarde aquí en La Punto 7. Hoy día cuéntenme alguna cuestión, alguna historia que les haya faltado. Pueden contarlo a través de el WhatsApp de La Punto 7. 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Ahí está con nosotros a esta hora. DJ Gaos, vamos al WhatsApp. ¡Hola, hola! Buenas tardes, WhatsApp.
1: Hola, Rodrigo, ¿cómo estás?
0: Flor Flies.
1: Que tengas buen turno.
0: Gracias. Chao, mi amor.
2: Hola, hola, ya empezamos con la tarde de fiesta con el gran Rodrigo Cerati en la radio.7.
0: Buena.
2: ¿Apareciste?
0: Aquí estoy, aquí estoy, aquí estoy.
1: Hola, Rodrigo, que tenga una hermosa tarde. Gracias por acompañarnos. Muchas gracias.
0: Muy bien.
3: Hola, Rodrigo Zárate. Buenas tardes, DJ Gauss. Neira por acá. Oiga, mijo, me gustaría saludar a mi hijo, Maximiliano Neira, que está cumpliendo 13 añitos. Ojalá que lo estén escuchando en la casita. Oiga, mijo, ya. Buenas tardes.
0: No hay ningún problema. Un abrazo muy grande. Saludos para él, que lo pase maravilloso en el día de su cumpleaños. Hoy estamos saludando a Marina. Un abrazo muy grande para Marina. Oye, ya estamos a 20 de julio. ¿Cómo ha pasado este mes de julio? Increíblemente rápido. No nos hemos dado ni cuenta cómo ha ido avanzando este mes de julio. ¿Se le quedó algo hoy día o no? ¿Le faltó algo que hacer este día lunes? Estuvo tan re bueno el fin de semana que algo les faltó hoy día que llevar al trabajo, a la pega, al colegio. ¿Les quedó algo pendiente? Coméntenmelo al WhatsApp de La Punto 7. Hola, hola, muy buenas tardes. Aló, WhatsApp. Hola, hola, hola, hola. 4:14 p.m.
4: Hola, Rodriguito, linda tarde, saluditos y abracitos de la Mechi. En la mañana no te he podido saludar, pero igual te escucho. Que tengas linda tarde.
0: Eres tan linda, Mechi, de mi corazón, un beso.
5: Rodriguito, reportando sintonía, un lindo turno con el DJ Gago.
0: Buena.
5: Una linda música como siempre.
0: Gracias, Juanito el panadero. Hola, Marisol, un besito muy grande para ti. Un abrazo apretado. Abrazos, abrazos, abrazos. Marisol, querida, que estás ahí en sintonía a esta hora de la tarde. Tun, tun, tun, tun, tun, tun. Oye, qué rico, nos pueden ir.
1: Hola, Rodrigo. ¿Sí? Un gran saludo para ti. Me diviertes mucho, estoy aquí tomando un tecito con mi amiga Chichita. Un saludo para la Chichita. Es muy entretenido tu programa.
0: Gracias.
1: Besos.
0: Muy bien, un besito muy grande. Mira por acá, dice María Elena, un beso muy grande. Dice, se me quedó mi credencial hoy. Chuta, María Elena, qué lata. ¿Dónde anda trayendo la cabeza María Elena? Que se le quedó la credencial. 4:16 p.m. Nosotros continuamos a esta hora en el regreso a casa, aquí en La Punto 7, cuando estamos en este camino en el que muchos necesitan para regresar a casa, en el que agarramos las zapatillas con clavo y queremos puro llegar a casa a descansar. Envíen reporte de ruta también y nos cuentan cómo está el tránsito a esta hora.

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Así que, atención, atención. ¿Qué fue lo que hoy día tuvimos que andar pichando en el día? Se les quedó el almuerzo en la... Oh, ¿te imagináis? Ayer preparando...

vamos al trabajo, nos damos cuenta que se nos quedó el almuerzo en la casa. Y vamos al casino a almorzar, vamos al horario de colación y no teníamos el almuerzo. Y tuvieron que pechar el almuerzo ahí, tuvieron que pedirle a algún compañero de trabajo con cara de así de gatito con pena, así como de miau, miau, miau, miau, se me quedó el almuerzo. ¿Me pueden convidar una lechuguita, alguna cosita por ahí? ¿Sí o no? ¿Qué fue lo que se les quedó hoy día en la casa y que se dieron cuenta como al mediodía que les había faltado? Me lo pueden comentar al WhatsApp. +56 9 5405 46 68. Mi compadre Oscar me está contando que el tránsito está lento en el centro de Concepción. Así que tengan paciencia porque el tránsito está lento, lento, lento en el centro de Concepción. Sí, pues a esta hora mucha gente está saliendo de la pega. Así que a tener paciencia para quienes van transitando por el centro de Concepción. Ustedes también a esta hora me lo pueden ir comentando a través del WhatsApp +56 9 5405 46 68. Luego, después de las 5 de la tarde, vamos a estar haciendo el combate musical para que se vayan preparando también para interactuar con nosotros. Vamos a estar presentando en el ring de la .7 dos canciones que van a competir, van a pelear cara a cara, y ustedes van a tener que ser los que van a elegir qué canción va a pelear en el ring de la .7. Tenemos interacción absoluta aquí en la .7, donde ustedes serán los que van a elegir y participar. Este programa y la radio en general la hacen ustedes, nuestros queridos auditores. Seguimos avanzando con buena música y entreteniendo a quienes a esta hora van de regreso a la casa, y los que nos escuchan en la casa también. También, ¿dónde estás en sintonía? También lo comentas a través del WhatsApp de la

0: vamos a hacer?
1: Oye, con esa voz de Michael Bublé, se me paran hasta los pelos de la axila, compadre. ¿Eh? ¡Qué cancioncita! ¿Qué le vamos a hacer? ¡Ay! Se me pararon hasta los pocos pelos que tengo en la cabeza, viejo pelado, en esa canción. De verdad que sí. Señoras y señores, a participar. A participar. Vamos al WhatsApp. Vamos al WhatsApp. ¿Con qué nos vamos a la pausa? ¿Nos vamos con el jefe o nos vamos con el vendedor ambulante? ¿Con quién se quiere ir usted? Yo me voy con mi jefe. Sí, todo el rato, sí.

0: 68. Usted envía su WhatsApp ahora, ahora, ra, ra, ra. ¡Oh, que me salió! Me salió Bifi. Más 569-5405-4668. ¿Con quién se quiere ir usted? ¿Se quiere ir con el vendedor ambulante o se quiere ir con el jefe? ¡Ah! Usted envíe su WhatsApp, envíe su respuesta. ¿Con quién se quiere ir? ¿Con el jefe o con el vendedor ambulante?
1: Ambulante, vendedor ambulante.
0: Muy bien.
2: Chiquito, yo me voy con mi jefe, güey. Obvio que apoyo a mi jefe.
0: Muy bien, muy bien. Ya tenemos ahí. ¿Con quién se va? ¿Con el vendedor ambulante o se va con el jefe? ¡Ah! ¡Vamos! ¡Envíe! ¡Envíe! Mire por acá la Carmen
3: yo
0: dice...
3: Yo con el ambulante para muy comprarle bien. Lechuga.
0: ¡Ah, mira! Mira por acá la Carmen se desordenó, ¿ah? ¿Eh? La Carmen dice, yo me voy con mi vecino. ¡Ay, pero Carmen, no seas cochina, Carmen, por el amor de Dios! ¡Ay, Carmen, cochina, demente! ¡Esta Carmen, Dios mío, Carmen! ¡Sálvenme, Carmen! ¡Salven! ¡Libren a la Carmen con la sangre bendita, señor, por Dios! ¿Con quién se quiere ir? ¿Con el vendedor ambulante o se quiere ir con el
4: vecino?
0: O sea, con el
4: vendedor ambulante.
0: Buena, buena.
5: Mucha jefe, se murió mi abuelita.
0: Muy bien, se quiere ir con el jefe, se quiere ir con el jefe. ¿Con quién se quiere ir usted? ¿Con el vendedor ambulante o con el jefe? Coméntemelo ahora al WhatsApp de la Punto 7. Más 569-5405-4668. ¿Con quién se va? ¿Con el jefe o se va con el vendedor ambulante?
6: Hola, hola, Rodriguito. ¿Hola? Mira, los dos temas están buenos, pero ¿hola? Por esta vez me voy con mi jefe.
7: Con el jefe, Rodrigo, con el jefe.
0: Muy bien, muy bien, muy bien.
8: Con el vendedor ambulante, Rodriguito.
0: Mira,

0: 56-9. Ah, buena, buena, buena.
1: Yo me quedo con el jefe.
0: Muy bien, muy bien. ¿Usted se va con el jefe o con el vendedor ambulante? Dígalo ahora. ¿Con quién se quiere ir? ¿Con el vendedor ambulante o se quiere ir con el jefe? Dígalo ahora al WhatsApp de La Punto 7. Más 569-5405-4668. Dígalo ya. Más 569-5405-4668.
2: Yo me quedo con mi jefe, jefecito.
0: Muy bien, ahí está entonces.
3: Yo con el jefe.
0: Entonces estamos listos, estamos claros. Y nos vamos con el jefe a la tanda comercial. Y ya regresamos con el reporte del tránsito aquí en La Punto 7.

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Me lo puedes compartir a través de el WhatsApp de la Punto 7. Me imagino que está todo tranquilo. Yo estoy revisando acá cómo está el tránsito y aparentemente lo más complicado está por Carrera a esta hora. Está por O'Higgins, lo que estoy revisando. No sé cómo estará la ruta 160, quienes van transitando también por la autopista. ¿Qué ocurrirá también por la ruta 150, quienes van hacia Penco? No sé qué está ocurriendo por la ruta que va hacia Tomé. Ustedes me lo pueden compartir a través de el WhatsApp de la Punto 7, más 569-5405-4668, más 569-5405-4668, es el WhatsApp de la Punto 7. Faltan 19 minutos para que sean las 5 de la tarde. ¿Cómo está el tránsito? Me lo comentan en el informe rutero de la Punto 7. Seguimos avanzando.

0: Hola, hola.
1: Ruta del Irquén Tomé, despejado, pero empezando a llover. Camino resbaladizo.
0: Sí, lo habíamos dicho, cerca de las 5 de la tarde deberíamos tener algo de precipitaciones en el Gran Concepción. 5 de la tarde, 4 y media, 5 de la tarde deberíamos tener algo de precipitaciones en el Gran Concepción, pero sería como hasta las 6 y algo. Sería muy poquito, muy, muy poquito. Y serían precipitaciones débiles. Así que Tranquilain John Wayne, serían muy, muy débiles. Serían algo así como unos 0.5 a 1 milímetro de agua que caería hoy. Sí, 0.5 a 1 milímetro. Viejo. 0.5. Sí. Sería poquito. A 1 milímetro de... Sería muy, muy, muy débil. Pero ya mañana deberíamos tener más precipitaciones y deberían caer ya con intensidad algo así como unos 30 milímetros de lluvia. ¿A qué hora comienza a llover mañana? ¿Ah? Mañana comienza a caer agüita desde las 7 de la mañana. Menos mal, viejo, porque yo porque me vengo, ¿ah? ¿Eh? Y dije, va a llegar todo mojado en la mañana. No, menos mal que comienza a llover desde las 7 de la mañana. Voy a alcanzar a llegar. Pero a la vuelta me voy a ir mojado como pajarito. Sí. Así que a las 7 de la mañana comienza a precipitar y díganme lo siguiente. Pregúntenme. ¿A qué horas comienza a llover juete? A las 7 y media de la mañana. ¡Ahí! ¡Afírmate, patas de hilo! 7 y media de la mañana, tirando para las 8, debería comenzar a precipitar con fuerza. Ahora pregúntenme, ¿a qué hora comienza a llover más fuerte? Rodrigo, ¿a qué horas comienza a llover más fuerte?
2: Yo le pregunta eso usted a mí, porque tiene la costumbre de preguntar cosas raras.
0: A las 4:30 de la tarde, tirando para las 5, comienza a llover más fuerte. Sí, y hasta como las 6:30 mañana, más juete. Luego se calma un poco, pero sigue precipitando. Y ahora pregúntenme, ¿y después lloverá más juete? Pregúntenme, Rodrigo, ¿lloverá más juete? Yo le voy a responder, sí, va a llover más juete. Y eso ocurrirá cerca de la medianoche. Así es, cerca de la medianoche. Ahora pregúntenme, Rodrigo, pregúntenme ahora, ¿y cuánto va a llover mañana? Mañana va a llover harto. Va a llover algo así como unos 35 milímetros de agua acumulada. Solo mañana, como 35 milímetros. Entre 30 y 35 milímetros van a caer solo mañana, entre las 7 de la mañana y las 0 horas, con vientos y con ráfagas de viento de hasta 50 kilómetros por hora. Así es. Oye, y yo acá estoy revisando el informe del tiempo, ¿ah? Y en la página en la que yo reviso el tiempo, yo comienzo a bajar el informe del tiempo y en la página aparece la publicidad dentro de la misma página en la que yo reviso el tiempo. Y aparece la publicidad y aparece publicidad de canoas, botes inflables, de kayak. Son pesados, claro. Sí, pues sí. No es mentira, es verdad. Está como para sacarle una foto y subirla al estado del WhatsApp para que la gente vea lo que estamos viendo nosotros. Ya, le voy a sacar un pantallazo y lo voy a subir ahí al WhatsApp de la .7 para que vean.

0: madrugada, el día miércoles 22 de julio, y luego durante la mañana vamos a tener lluvia débil que se podría extender hasta cerca de las 5 de la tarde, y luego en la noche, cerca de las 11 de la noche, podríamos tener nuevamente precipitaciones débiles. ¿Cuánta lluvia podría caer el día miércoles 22 de julio? Algo así como unos 20 milímetros de agua. Pero ojo, el viento sería un tanto intenso el día miércoles, Escoba, 22 de julio, y podría, sí, podría ser con ráfagas de hasta 65 kilómetros por hora. Miércoles 22 de julio. ¿Tenemos alguna otra consulta, DJ Gauss?
1: Una consulta.
0: ¿Sí?
1: ¿Cuándo pagan?
0: Bueno, muy bien. La pregunta, o sea, la respuesta a su pregunta, amigo, es que ya pagaron la quincena, amigo. Ahora, si usted no tiene plata, ya ese es otro problema, porque en la casa se la están quitando. Sí, se la están quitando. Sí.
2: Sí. Rodrigo, ¿sí? Para el día jueves, ¿a cuánto estará la vaguada costera?
0: Bueno, la vaguada costera, nosotros no hablamos de vaguada costera, nosotros hablamos de la guayaba costera, porque nosotros tenemos otros términos acá técnicos. Nosotros acá no hablamos de la vaguada, nosotros tenemos la guayaba, porque nosotros acá le ponemos sabrosura. Entonces nosotros ocupamos la guayaba costera, y sí, vamos a tener, bueno, de partida, tenemos

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Aldo Pitero con nosotros en la Punto 7. Buena onda, gracias por estar con nosotros, Aldo Pitero. Oye, saludos ahí para nuestro querido amigo Luchito Neira, que siempre está conectado con la Punto 7. Les quiero recordar que está con nosotros hoy de onomástico, Marina. Un abrazo para ti, Marina, y mañana, ¿quién está de onomástico? Yo les voy a contar. Mañana, Daniel y Daniela. Daniel y Daniela estará de onomástico mañana. Y el miércoles, María Magdalena. Así que ahí está, para quienes están en nuestra sintonía, hoy todavía está de onomástico Marina. Mañana.

Daniel y Daniela, y el miércoles María Magdalena. Muy bien, ustedes pueden seguir participando con nosotros en el WhatsApp, pueden enviar su reporte rutero, nos importa saber cómo está la ruta, es importante porque hay muchos que están saliendo a esta hora del trabajo, hay muchos que están saliendo de la pega, y ustedes nos pueden ir contando cómo va la cosa en el camino. Somos una comunidad y ustedes nos pueden ir contando. Al momento no tenemos reporte de cómo, si hay algún accidente. Felizmente, no tenemos información de aquello, así que eso está buenísimo. En Lebu se ha producido una emergencia, les mandamos un abrazo grande a nuestros amigos de Lebu. Hay un lactante que lamentablemente quedó encerrado en un vehículo y bomberos está trabajando en esta emergencia en Lebu, en Luis Zagardia con Aníbal Pinto. Una lamentable noticia, ahí están tratando de rescatar del interior en Lebu a un lactante que quedó encerrado en un vehículo. Y en San Pedro de la Paz, a esta hora, en el sector Boca Sur Viejo, en Piedra del Sol, con pasaje Calcedonia, hay verificación de mal olor y humo desde una vivienda. Felizmente es solamente una verificación y no hay situación de emergencia grave. Así que eso le podemos comentar para quienes están ahí en nuestra sintonía. No hay nada en la ruta. Felizmente, ustedes sí nos pueden decir si hay taco en algún lugar para poder ir comentándole a quienes van viajando, van transitando a esta hora a través de las diferentes vías que unen el Gran Concepción. Nosotros, ¿qué hacemos? Entregamos ritmo para los que van viajando o nos están escuchando en la micro o donde se encuentren, siempre en el 90.9 y 96.3.

0: 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Oscar Cariaga nos entrega reporte a esta hora. Oscar, muy buenas tardes. Hola.
1: Hola, Rodrigo, ¿cómo estás? Gusto saludarte.
0: Igualmente, Oscar.
1: Te comento que acaba de comenzar de llover en Penco. Así que a prepararse nuevamente para lo que se viene.
0: Así es. Lo habíamos dicho que este iba a ser el horario que comenzaba a precipitar en el Gran Concepción. Ahora, ojo, esto está ocurriendo en Penco. En el centro de Concepción todavía no ocurre. Debería comenzar a precipitar cerca de las 5:30, 6 de la tarde, aparentemente, según lo que aparece en el informe del tiempo. Por lo menos aquí en el centro de Concepción todavía no comienza a precipitar, pero ojo, es precipitación débil. ¿Cuándo debería comenzar a llover con más fuerza? Mañana, cerca de las 7:08 de la mañana. Lo que vendría ahora sería casi un espantaflojo. Así que ustedes pueden quedarse tranquilitos porque la lluvia... Ahora, ojo, esto sí complica el tema del tránsito. No queremos que... Claro, tengamos que lamentar algún tipo de accidente. Mira, Roberto nos está reportando a esta hora que en Talcahuano hay harto sol. Mira, y en Penco...

0: en Talcahuano. ¡Ah! Eso en Talcahuano. Y en Penco. Y en Palomares. No, en Palomares también está lloviendo, Gaos. Sí, en Palomares también está lloviendo. Sí. Y nos dicen que en Hualpén, Gaos. ¿Qué pasó en Hualpén? En Hualpén.
1: Digamos, también.
0: Y en Chiguayán te dicen, la están tirando con... No te creo, Fernando.
2: ¿Y a mí qué?
0: No. Dice, en Palomares está lloviendo, dice. Arturo, también nos están... Mira, nos envían videos. ¿De dónde nos envían videos? No sé. Ya, Miguel, nos mandan audios, nos están enviando reportes. Dice, en Chiguayante, con balde. Nah, no les creo nada. Mira, me manda video. Hoy, ¿de verdad está lloviendo en Chiguayante? No les creo, de verdad. Talcahuano, completamente despejado en Talcahuano.
3: Rodriguito, en Palomares la están tirando con balde. En Palomares,
4: buena, Carlos.
3: Rodriguito, en Palomares.

0: A ver, ¿quién está por acá? Oye, ¿quién más? Hoy están... Sí, nos están reportando, pero por de todos lados, viejo. Ah, oye, cualquier reporte de la lluvia. Talcahuano, puro sol. Fotografías de Talcahuano. Oye, qué locura. ¡Qué locura! Sí, de verdad. En Talcahuano, puro sol. En Concepción, no llueve. En Penco, llueve. En Palomares. En Palomares. En Palomares. La están tirando con balde en Palomares. En Chiguayante también la están tirando con balde, ¿eh? Sí, en Chiguayante. Sí, en Chiguayante está lloviendo también, ¿ah? ¿Eh? Sí, está lloviendo en Chiguayante. 1, 2, 3, vamos para abajo de martes a domingo en Farmacias del Dr. Simi. 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
1: Hola Rodrigo, ¿cómo estás?
0: Hola, 5:21. Llegan reportes y ustedes los pueden hacer llegar

0: está soleado. Están tirando con balde. Te cuida, Rodriguito. Un abrazo. Chau.
1: Perfecto, muy bien. Hola, hola. Hola, hola, hola, hola. Hola, hola, hola, hola. Es el WhatsApp. Es el WhatsApp. Y tú nos puedes enviar tu nota de audio en un reporte en el WhatsApp. 5:21. A ver, nos mandan fotografías de Talcahuano, de Hualpén. También, Hualpén soleado. Soleado, Hualpén. Fotografías de Hualpén. Completamente soleado. Claro, hay unas nubes amenazantes. ¿Sí? Nubes amenazantes en Hualpén. ¿Están amenazantes las nubes en Hualpén, sí o no? ¿Sí o no? Amenazantes las nubes en Hualpén. Ya, después seguimos revisando más WhatsApp. Vamos a la música. Sí. Seguimos.

0: 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Oye, Talcahuano, puro sol, también Hualpén, y llueve en algunos otros lugares. En la nos reportan también desde la Interportuaria. ¡Uy, qué bonito! Mira, una fotografía maravillosa en la Interportuaria hacia Penco. Nos mandan una fotografía, DJ Gaos, de un maravilloso arco iris. Sí, en la Interportuaria hacia Penco. Un hermoso arco iris, qué bonito. Vamos a los audios. Hola, hola.
1: Hola, Rodriguito, ¿cómo estás?
0: Bien, ¿y tú?
1: Acá en Hualpén hay sol. Está todo despejado, así que está lindo, lindo el día acá en Hualpén.
0: Muy bien, mi amor.
1: La Pame.
2: San Pedro, San Pedro, San Pedro, mucho sol.
0: Qué bueno. Qué bueno.
3: El Coronel, mira, Rodriguito.
0: También sol en Coronel.
4: Concepción Centro, todavía no llueve.
0: Gracias, gracias.
5: Lo digo, aquí en Camino Penco igual está lloviendo.
0: Perfecto.
6: Lo que pasa es lo único que Hualpén hay sol, Hualpén hay sol. Hacia el lado de Palomares y Chihuayante está todo negrito.
0: Perfecto.
7: Rodriguito, aquí en Hualpén, precioso.
0: Igual que tú, mi amor, igual que tú. Oh. Linda, mi guachita, linda, linda.

0: Chiguayante.
1: Ya, y nos mandan fotografías ahí de Chiguayante. Tráfico.
0: Esto es en la altura de la Plaza Cívica de Chiguayante, Rodrigo. Se viene el agua con ganas.
1: Oh.
0: Así que a preparar las botas y no el paraguas, el abrigo de agua.
1: Perfecto.
2: En Hualpén, Rodrigo, buenas tardes. Hualpén, Hualpén. Puro sol.
3: Hola, aquí en Concepción, Costanera, Amor Costanera. Entre Tongoy y Los Vilos.
4: Camino, bueno, del aeropuerto hacia Hualpén, soleado.
1: Muy bien.
5: Rodrigo, aquí en Conce está como que quiere y no quiere.
1: Y el que quiere. Y el que no quiere. Oye, hay harto tránsito en la ruta 160 hacia Candelaria. Sí, hay harto tránsito en la ruta 160 hacia Candelaria, así que paciencia. Y tenemos un accidente a esta hora que reportar. Hay un accidente de tránsito, nos están reportando, a la altura de la revisión técnica de Concepción hacia Talcahuano. Es una colisión múltiple de tres vehículos. Son vehículos menores, nos reporta un auditor a esta hora, a la altura de la revisión técnica de Concepción. Es de Concepción hacia Talcahuano. Si nos pudiese contar en qué revisión técnica, porque entiendo que hay una revisión técnica que está ubicada ahí en Paicaví. Si nos pudiese contar cuál revisión técnica, nos está escribiendo ahí nuestro auditor, en qué parte es esta colisión múltiple de tres vehículos, y si se... ya, en Paicaví, perfecto. Si nos puede contar, entonces, es de Concepción hacia Talcahuano. A la altura de la revisión técnica de Paicaví, sería una colisión múltiple de tres vehículos menores para quienes van en tránsito a esta hora. Esperemos que sean solo daños materiales y no hayan personas lesionadas. Tránsito complicado a esta hora y a la altura de la revisión técnica de Paicaví, con dirección de Concepción a Talcahuano. Es el reporte de nuestros auditores.
6: Rodrigo, ruta Concepción Cabrero a la altura Yaimávida. Despejado.
1: Gracias.
7: Rodriguito, acá en Hualqui, lloviendo. Los camarones están saliendo a flote aquí en Las Vegas, en Hualqui.
1: Perfecto. Qué rico, una sopita de camarones.
7: Talcahuano empezó a llover ya. Empezó a llover.
1: Perfecto, muy bien. Y si comienza a llover en Talcahuano, en Hualpén pronto.
8: Talcahuano, en los cerros con sol.
1: Perfecto.
8: Un poco nublado.
1: Muy bien, muchas gracias. Es el reporte de nuestro valor agregado. ¿Y cuál es nuestro valor agregado? Los auditores, la familia de la Punto 7.

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0: aquí en Collao está lloviendo.
1: Aquí en Collao está lloviendo. Está lloviendo.
2: Se carga yo de Rodriguito para el lado del terminal Collao, está lloviendo, perro.
3: Atento, atento, atento, atento. Atento, atento, viene para acá, viene para acá. Arranque.
4: Atento, arranque, atento, central.
3: Viene para acá, viene para acá, cabrón, viene para acá.
1: Información a esta hora, nos llega que estaría nevando en Talcamávida. Estaría nevando en Talcamávida. Nevando. Ah, no, perdón, me están saliendo canas, disculpe. ¿Está nevando en Talcamávida? A ver. Nah. No puede ser que esté nevando en Talcamávida. Está loco, ese video lo sacaron de otro lado. ¿Está nevando en Talcamávida? Bueno, podría ser porque está allá, está en altura. No le creo. A ver, hay alguien que nos pueda dar... Que yo a este gallo no le creo. Ni una cuestión a este gallo, al Fernando, ¿ah? No le creo nada. Porque dicen, en Hualqui está granizando. Podría ser. Podría ser. Talcamávida queda más arriba de Hualqui. Sí, po. Está... Mira, está Chiguayante. Muy bien, para las personas que quieren georreferenciar dónde está ubicado Talcamávida, yo les voy a contar que Talcamávida está ubicado georreferencialmente en la comuna, un poco más hacia la cordillera, así como más para arriba. Deja sacarte fotos para que caigan el fin de semana, péscame que estoy al aire, pues viejo, este otro anda puro picando y joteando. Dios mío, señor, por Dios, si te van a caer igual las minas el fin de semana. El que anda, que está pobre, soy yo, que no. Está puro agua y pan. ¿No? Ya, concentrate, por favor. Muy bien. Todo porque tenía iPhone 17. Si quieren saber a qué me refería, vean el Instagram de. De DJ Gauss. Para que no quede colgado a mi comentario. Sí, porque el niño de los ojos lindos. Ya, atención. Talcamávida está más arriba de Chiguayante y más arriba de Hualqui, por lo que podría estar nevando. Porque están diciendo que está granizando en Hualqui. Pero lo que me pasa a mí, que personalmente yo no le creo a ese tal Fernando, porque le miro la cara y me da sed. Así que no le creo. Pero ¿habrá algún auditor que yo realmente le pueda creer? Dice, en la interportuaria está lloviznando. Chuta. A ver, ya, pero ahí nos fuimos para otro lado. La interportuaria está lejos.
5: Hola.
1: Hola.
5: Acá todavía no llueve en Concepción.
1: Gracias, mi amor. Pero alguien que me pueda informar de allá de Talcamávida, alguien que sea creíble, porque yo a este gallo del Fernando no le creo nada. Nada, nada, nada. Porque le miro la cara y me da caña.
6: Oh. A tomar.
1: No,
6: a tomar.
1: No, no.
6: Alerta de cura era.
1: No, no. El lunes, Gaos, hoy día es lunes. ¡Es maldición gitana! Sí, hidratación. Hidratación, sí. No, yo a este gallo del. Yo a este gallo del Fernando no le creo nada, nada, nada. Y me manda video. Ese video lo tiene que haber grabado, no sé, en las termas de Chillán. No le creo nada. No le creo nada. A ver, por favor, alguien que tenga credibilidad. Por favor, que me envíe información real mientras me envíe.
7: Acá David de Talcamávida, llueve torrencialmente, está que se sale el río.
1: No, ya me están agarrando para el chuleteo, de verdad. Yo sabéis que voy a llamar a alguien de allá. A ver, ¿tengo algún contacto de allá? Para llamar en vivo y en directo de allá de la zona. A ver, Talcamávida. No te, Talcamávida. Talcamávida. No tengo a nadie Talcamávida. A ver. Hualqui. No, Chiguayante. No, tenía alguien en Chiguayante, pero ya no, no puedo llamar para Chiguayante porque... Sí, no, ya tenía. Ya. Sí, tenía. No. Oh, no, me refiero a... No, me refiero a otra persona, sí. Perdón. Sí, Miriam Brisén. Ya, vamos a la música. Voy a llamar, a ver, ¿a quién puedo llamar? Voy a llamar al comandante de bomberos de Walkie. Y ahí les cuento si es verdad lo que están diciendo. Que ya no le creo a nadie del WhatsApp porque me agarran todos para el chuleteo, de verdad. Todos me agarran del pelo. Todos me toman el... No, tampoco tengo pelo, así que no. Bueno, y hablando de la ráfaga y del frío, muero de frío. ¿Pero para qué? Si justo iba a avisar la canción. Y a propósito de ráfaga, y a propósito del frío, y a propósito de que el Gabo se anda pelando, y que yo estoy solo, y muero de frío, y el invierno, y a propósito del punteo de la guitarra del guitarrista, y ya, vamos a la música mejor.

0: 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Dice por acá, ella es de Talca, Mávida. Me manda una foto de una... No, que son pesados. Oye, cómo son de desordenados algunos, ¿eh? A ver, vamos a ver el video. Ah, sí. Es una dama de Talca, Mávida, sí. Sí, muy bien. Ah, sí, es creíble y confiable ella. La vamos a llamar, ¿eh? A Vanessa, sí, de Talca, Mávida. Sí, la vamos a llamar a ella. Sí, completamente, sí. Sí, ella dice que limpia cañones de estufa a domicilio. Sí.
1: Sí, 1.500.
0: Sí, por 1.500 está limpiando cañones de estufa para el invierno. Perfecto, muy bien. Y es de Talca, Mávida. Perfecto, muy bien. Tenemos más reportes a esta hora en el WhatsApp cuando tan solo faltan 12 minutos para que sean las 6 de la tarde.
1: De regreso a Hualpén. Miren cómo está.
2: No le crea nada, compadrita, no le crea nada, porque aquí todavía no pasa nada con los granizos ni la agüita, compadre. Acá en Hualqui.
0: Perfecto.
1: Buenas tardes, Rodriguito. Para lo que es la comuna de Arauco, está recién empezando a lloviznar.
0: Muy bien.
3: En estos casinos están cayendo pura escudo silver.
0: ¡Ah, buena!
3: Oye,
0: la vidita día lunes, compadre.
1: Pero en Chiguayante no llueve.
0: Muy bien, Chiguayante no llueve.
4: Hola, Rodrigo, ¿cómo estás? Acá de Hualpén. Mira, te cuento, yo tengo un hijo en Hualqui y ni por si acaso está granizando, ni siquiera llueve.
0: Perfecto.
4: Así que no sé en qué parte vivirá la otra persona que...
0: Fernando se llama él.
4: Granizando, pero al menos en la parte casi centro no hay granizos en Hualqui.
0: Fernando, te lo voy a decir.
4: Ya, para que sepas.
0: Fernando, te lo voy a decir.
4: Chao,
0: mi amor. Te quiero mucho. Eres una persona confiable. Fernando, te quiero decir aquí, y no te lo mando a decir con nadie, viejito, ¿ah? Tienes cero credibilidad para nosotros. Cero credibilidad. Te lo voy a decir de inmediato. Si DJ Gaos y yo en algún minuto confiamos en ti, desde ahora te queremos decir... Te odiamos. Te odiamos con furia loca. Te odiamos. Con furia loca, de verdad, no, nunca más con nosotros, te vamos a hacer una araña. Sí, así que nunca más, por favor, nos envíes información. Sí, sí. Y te tocamos, y te vamos a tocar la bocina para que salgas de nuestras vidas.
3: ¡Cristo!
0: Sí, adiós. Adiós, adiós, adiós, Fernando. Desapareces de nuestras vidas.
5: Ahora se puso negra la cosa en Hualpén. Se nos va a largar a llover.
0: ¡Oh! Sí, ¿llegó? ¿Ya llegó? ¡Oye, que son pesados! La negra, no, pues si no vive igual, la negra no vive igual. Oye, que son pesados. ¡Música en la punto 7! 9 minutos faltan para las 6 de la tarde. Seguimos avanzando en

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0: Ya estamos listos para revisar informaciones. Mario Alejandro Sangüesa, nuevamente, buenas tardes.
1: Sí, buenas tardes. ¿Cómo te va, Rodrigo?
0: Muy bien, Mario.
1: Fíjate que en medio de las emergencias provocadas por el sistema frontal que afecta a la región de Coquimbo, el alcalde Ali Manucheri realizó duras críticas al gobierno por el manejo de la crisis, asegurando que la declaración de estado de catástrofe se concretó cuando la situación ya se encontraba fuera de control en distintos sectores de la comuna. El jefe comunal señaló que el estado de catástrofe llega cuando ya estamos lamentablemente contando a nuestros muertos. Nos informamos por la prensa de esta declaración, lo que confirma la crítica de todos los alcaldes de la región. La gestión de crisis del gobierno ha sido muy tardía, un completo fracaso, expresó el alcalde Manucheri. Fíjate que luego del paso del último sistema frontal en la provincia de Biobío, el alcalde de Santa Bárbara, Cristian Oces, arremetió contra Vialidad y empresas tanto eléctricas como de telecomunicaciones, sin descartar incluso presentar acciones legales. Ose se manifestó profundamente molesto ante lo que calificó como una inacción y negligencia por parte de organismos públicos como lo es justamente Vialidad. A su juicio, tanto las empresas eléctricas y de telecomunicaciones que operan en la provincia dejaron mucho que desear durante el sistema frontal. Oces también emitió fuertes críticas contra Vialidad y su director provincial, Óscar Estubillo, al que calificó de negligente y de no hacer los trabajos en los tiempos en que se debe. Afirmó que el funcionario está más preocupado de hacer política que de cumplir con su rol en la entidad. La jueza de garantía de Temuco, Carolina Guzmán, tras una extensa audiencia, resolvió aplicar la prisión preventiva respecto de Carlos Cancino Tapia, quien fue detenido en la investigación derivada del homicidio del suboficial de Carabineros, Eugenio Naín, ocurrido en mayo del 2020 en el sur de Temuco. La jueza oyó los antecedentes que aportó el Ministerio Público, también los querellantes y la propia defensa del imputado, quien permanece internado en el Hospital Base de Valdivia. Para los próximos días, se señala, entre miércoles o jueves, justamente en Valdivia, el mismo imputado será formalizado por el homicidio del también suboficial de Carabineros ascendido póstumamente, Marcos Cosme Barquero, cuyo sepelio se ha efectuado en esta jornada en la región de Los Lagos. Te cuento que la FIFA inició una investigación por los graves incidentes protagonizados después de la derrota 1-0 de Argentina frente a España en la final del Mundial disputada en MetLife Stadium de Nueva Jersey. De acuerdo con la publicación publicada por el diario El Mundo, el organismo rector del fútbol mundial analiza los informes arbitrales y las imágenes del encuentro antes de decidir si impone sanciones por los enfrentamientos ocurridos tras el pitazo final. Los principales apuntados son Leandro Paredes, Nahuel Molina y Roberto Ayala, integrante del cuerpo técnico argentino, quienes estuvieron involucrados en distintas agresiones y forcejeos con futbolistas españoles. La temperatura es de 13 grados, una décima a esta hora de la tarde.
0: Muchas gracias, Mario. Luego a las 7 de la tarde, más informaciones aquí en La Punto 7.

0: Cristina Filigrana, la Pantera, llega con toda su alegría y la sabrosura. Ahora en la Punto 7, yo regreso a las 9 de la noche y hasta las 0 para continuar acompañándoles. Mi nombre, Rodrigo Zárate, que Dios los bendiga, cuídense. Me voy a descansar un ratito y ya regreso mañana en vivo y en directo también con ustedes a las 6 de la mañana. Cuídense, DJ Gaos, que esté muy bien. Será hasta más rato. Chao, chao, que la pasen bien.
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acompañándoles. Aquí estamos, buen ánimo, buena actitud en este lunes. Qué rico, lunes sabroso, lunes, me encanta el lunes. Qué rico, lunes sabroso, lunes, me encanta el lunes. Ve, muchachos, con Saratín Bombino nos veíamos desde... ¿Será desde cuándo? Desde el viernes, ¿no? Nos veíamos desde el viernes. Desde el viernes. Gran hombre, Saratín Bombino. Principalmente gran ser humano. Gran ser humano. Gran profesional. Un hombre responsable. Respetuoso. Respetuoso. Para mí es un honor. Para mí es un honor haber tenido la posibilidad de conocer a Saratín Bombino, a Rodrigo Zárate, muchachos. Un hombre con una vasta experiencia y, bueno, como lo decía inicialmente, dejando eso de lado, gran ser humano, que es lo más importante. Aquí estamos nosotros para acompañarle a usted que ya va rumbo a su comuna dormitorio. Después de trámites, después de diligencias, después de su jornada laboral, lloviendo no, al menos acá en el centro de Concepción no. El asfalto está húmedo por una que otra goterita loca que ha caído. Una que otra goterita loca. ¿Y vos? También tengo mi grado de locura. Sí, sí. Ve, muchachos. Vengo modo Michael Jackson. Estaba sonando en ese bus en el que venía música variada y entre ellas esta de Michael Jackson. Chospire. Chospire. Esa. Usted ya sabe cuál es, esa, Chospire, esa. Piden, piden, piden, piden, lunes todos piden, piden. Piden sopa y pa, piden, ten. Piden ayuya, piden café. Todos piden, piden, piden, tutun, tum, tutun, piden, piden. Esa, ese Michael Jackson, Chospire, pire. Nah, no sé cómo se llama, pero esa, esa. Aquí estamos nosotros, listos, dispuestos, preparadísimos a seguirlo acompañando en esta tarde-noche de lunes. Radio 7 junto a usted. Gauss, ¿qué está buscando? Parece un pulpo. ¿Quién parece un pulpo, carajo? ¿Quién parece un pulpo moviendo esas manos y esas paticas? ¿Quién parece un pulpo? Yo sé lo que le está haciendo. Yo sé lo que le está haciendo. Tenemos WhatsApp más 569-5405-4668. Reporte de sintonía. Después de que esto suene, le vamos a decir de qué forma usted nos va a dejar saber que está del otro lado, conectadita o conectadito con nosotros. Escúchate esta, escúchate.

Bueno, el WhatsApp de Radio Punto 7 Concepción es el siguiente: más 569-5405-4668. Más 569-5405-4668. Lo vamos a hacer de la siguiente manera. Mire, hay algo que en una sección que viene más adelantico vamos a estar realizando. Y esto que vamos a hacer ahora es una pista de eso. ¿Cómo se llama la novela? ¿Cómo se llama la novela? Esto que vamos a hacer ahora. Esto que vamos a hacer ahora. ¿Qué vamos a hacer ahora? Le solicitamos a usted comedidamente que nos envíe audios. Audios mencionándonos, ayudándonos, ayúdenos. Ayúdenos a tener en cuenta, ayúdenos a mencionar, a rescatar canciones. Canciones que hablen de María, el nombre María. Canciones que lleven la palabra María. Puede ser cumbia, puede ser salsa, puede ser género urbano, puede ser un reggaetón, puede ser una champeta, puede ser una bachata, una salsa, lo que sea. María, María, María, el nombre María. María. Ahí por ahí una cumbia de Luis Lambis. Ahí, esta que la hay lentica y también rápida, interpretada por Ricky Martin.

canciones que lleven la palabra María, María. ¡Ay! Hay una novela por ahí. Hay una novela por ahí que habla de una chica que tiene dos nombres y el primer nombre es justamente María. Una novela mexicana. Una novela mexicana, mexicanísima. Canciones entonces que lleven la palabra María, María, María, María, María, María. Váyanos dejando su audio ahí en nuestro WhatsApp, nos va dejando ahí su audio, que nosotros en instantes lo vamos a empezar a reproducir. 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Yo creo que alcanzo. Yo creo que...

0: tenemos dos acá apuntadas. Vamos a ver quién de ustedes, oyentes de Radio.7, achuntan, concuerdan, atinan, coinciden con las dos canciones que llevan la palabra María, que tenemos escritas aquí, en este papel. Bueno, tenemos unas cuantas respuestas acá que ya han dejado ustedes en nuestro WhatsApp.
1: Hola, Cristi.
0: Doña Nena.
1: María, María, María Elena. Linda morena.
0: Ay, María. Sí. Sí, sí.
2: Hola, Cristinita.
0: Querido mío.
2: La canción María Nomás de Manolo Otero.
0: ¿Y cuál es esa?
3: Hola, Cristina, ¿cómo estás?
0: Querida, mi corazón.
3: Otra canción de María Nomás, Manolo Otero.
0: Ay, la misma.
4: Hola, mi Cristi Bella. Hola, Gaos, ¿qué tal? Oye, mira, la Sonora Malecón. Yo tuve un amor que se llama María, María, María, te quiero todavía, María, María, tú eres la reina mía, algo así.
0: Algo así, Ani, sí, algo así. Sí, esa la teníamos acá apuntada, María, María, sí, en la voz de Luis Lambis, y le dimos una pista, una novela mexicana, mexicanísima, protagonizada por la despampanante Thalía, y la canción de la novela... ¿Cómo dice la canción de esa novela? Nombre María. María. Por aquí ya alguien contestó de forma escrita. Dicen, hola, Cristi. Sí. ¡Ay, hay dos! Dos novelas de Thalía. Dos. Sí, dos. Ella aquí nos habla de... Sí, las dos canciones. A ver, ¿quién más?
5: La canción que no sé de quién es, que dice... Una canción de una novela que era de la Thalía, que era la María la del barrio soy.
0: Sí, sí, y a mucha honra, María la del barrio soy. Esa. Hace falta otra. Aquí la tenemos apuntada, igual de Thalía. Nombre de mujer también. Por acá, esto nos dicen...
6: María, la del barrio soy...
0: La otra...
6: María Mercedes, para servirle...
0: ¡Esa, María Mercedes! ¡Esa! De mi familia me encargo yo, mi madre nos abandonó... ¡Esa era! El chef también envió un mensaje, pero antes de darle play a otros que tenemos por ahí, invitarles a ustedes para que mejoren. Muchachos, siempre, todos, en todo sentido... podemos estar muchísimo mejor. 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WhatsApp, mi amor.
6: Mijo. María la del barrio soy.
7: Sí. Hola, Cristinita. María Mercedes para servirle a usted. María Mercedes para servirle a usted.
8: Cristinita.
0: Querido.
8: La de la zona Malecón. María, te quiero todavía. Ay, mi María, te quiero todavía. Ese que dijo Renita María.
0: Sí.
9: María Cristina, me quiero.
0: Ay, faltaba esa.

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0: La reina de la farranda, mamita. Yoli, ¿esta la habíamos sonado ya?
1: Cristinita, Juana María.
0: ¡Ah! ¡Sí! ¡Sí! ¡Sí! Faltaba ese. Juana María, Juana María. Sí, sí, por eso a mí me... O María Juana, Juana María o María Juana. Sí, mamita, sí, sí, mi Yoli, sí. Bueno, en ese momento nosotros le queremos presentar a usted una canción al revés. Ella... Vaya en su vehículo, al igual que muchísimos de ustedes. Conduzcan con muchísima precaución, hágalo por usted y no se confíe de la forma en la que conducen las demás personas. No, no, no. Usted conduzca con responsabilidad por usted y también por los demás. Así que bien atentos todos, ahí quienes van al volante, frente al volante. Canción al revés para que usted la analice, para que pueda participar. Logre identificar quién canta ahí. Logre identificar. Canción y artista que va a traer muchísimos recuerdos en la adolescencia, muchos recuerdos de la adolescencia de algunos de ustedes. Así que esta es la canción al revés.

0: complicada? ¿Cómo le pareció, complicada o fácil? ¿Ya sabe cuál es?
1: No.
0: ¿Sí? ¿Ya sabe cuál es? Bueno, si lo sabe, la respuesta. Y Venus a conocer algunos recuerdos de cuando usted escuchaba esa canción. ¿Qué edad tenía? ¿Dónde la escuchaba? ¿La bailaba? ¿Con quién la bailaba? Y todo eso, ¿vale? De pronto algún idilio, algún romance, algún pinchecito, algún roce con alguien con esta canción. ¿Recuerdos? Bueno, avanzamos nosotros con la música, pero antes, acá está un repitis de la canción.

canción y también en la canción mencionan, bueno, no mencionan, pero hacen alusión a uno de los sentidos. ¿De qué sentido hablan? ¿La audición? ¿El gusto? ¿El tacto? ¿La visión? ¿De qué sentido? ¿Cuál? ¿Cuál?

algunos de ustedes oyentes de Radio.7, la respuesta correcta es esta respuesta. Se la vamos a sonar en minuticos. Vamos a darle algo más de tiempo para que usted confirme su respuesta, a ver si usted está segura completamente, si de pronto decide cambiar de quizá de respuesta, si desea cambiarla o si la sostiene. Vamos a disfrutar de una música y al regresar le vamos a empezar a sonar las respuestas y veremos si realmente esas son acertadas o no lo son. Canción al revés a través de la punto 7.

0: Hola, Cristinita. Hola, bella, buenas tardes. Si no me equivoco, es Tito el Bambino, su cama huele a ti.
1: Cristinita, que recuerdo en esa canción.
2: Cuente.
1: El Vasco Bar, ponceando con el tiempo Pokémon. Esa canción de Tito el Bambino y tiene que ser mi cama huele a ti, me tinca. Cierro los ojos y pienso en ti.
2: La tinca, él tiene la tinca. Le huele la corazonada.
3: Hola Cristina, ¿cómo estás, hermosa?
2: Querido mío.
3: Niñelita, mira, yo de la canción no entiendo nada.
2: ¿No?
3: Soy muy apegado a esa música, soy más ranchero yo. Pero te quería decir algo, un día te vi en Concepción, te saludé, te dije hola Cristinita ahí en la calle Freire. Y mi señora me pegó un tirón del brazo hoy. Así que tuve que hacerme el tonto, ¿no? Pues dije, oye, la locutora de la radio .7. Sí, me dijo, claro, estoy que te la creo.
2: Ve, decirle a tu esposa que saludo. Que está lógica, tranquila, que relax. O sea, ella en serio pensó que vos me estabas saludando por otra cosa, porque pronto habías tenido un idilio, un romance, un algo conmigo, y no porque en serio yo trabajaba acá. Decirle que saludo y que sí, que sí era yo. Ve, mostrarle una foto mía, por ahí en mis redes sociales hay una foto mía, acá en la cabina, mostrársela para que vea que es verdad, que no te maltrate, que no se amargue la vida ni te la amargue por cosas que no son, cosas infundadas, por fantasmas, por cosas que ella se imagina solamente. Un abrazo grande, papito, ¿yo? ¿Le gusta la cumbia ranchera? ¿Cómo dejar de amarte mi vida? ¿Cómo? ¿Tenemos algo más por acá?
4: Mi Cristi Bella,
2: querida
4: si
2: mía.
4: No me equivoco, es Tito el Bambino. Mi cama huele a ti. El sentido que hay allí es el olfato, obviamente.
2: El olfato.
4: Y si te cuento algo.
2: Contá.
4: Años atrás hubo una persona que dejaba su aroma en mi almohada. Besitos.
2: Ay, madre santa. DJ Gaos, Gustavo Adolfo Ortiz Zapata. Ellos tienen razón cuando dicen que es Tito el Bambino y que mi cama huele a ti. Eso al revés, ¿escuché cómo suena? No. También después de que hay cierta confianza, eso ya. Eso pasa. Después de cierta comidacita, eso pasa. De parte y parte. Al inicio van y se meten al baño, ¿cierto? Ella o él van y se meten al baño, ¿cierto? Usted lo ve que van como palideciendo, van como cambiando de color, se van poniendo como verdes. No, yo vengo que me voy a lavar las manos. Mentira, que ella no va a lavarse las manos. No, ella va a liberar algo. Ella va a liberar algo de ese baño. Mentira, mamita, que él no va a lavarse las manos. Él va a liberar algo que está atascado en su intestino, es el grueso, ¿no? En su intestino, exigiendo ser expulsado. Y después llegan relajados, con otro semblante, más ligeros, livianos. Ay, ay, ay.

para que nos deje algún otro audiocito por ahí en el más 569-5405-4668. Historias de reggaetón honesto. Historias de esta canción. ¿A quién te recuerda esta canción? Hoy por hoy usted está con alguien, pero cuando escucha esta melodía, recuerda a este hombre o a esta mujer. ¿No? ¿Ya superado? Bien.

0: La actualización de noticias nos las presenta en este momento usted, don Mario Alejandro Sangüesa. Excelentísima noche.
1: Sí, ¿qué tal, Cristi? ¿Cómo estás? Mira, te cuento, aquí hay un dato importante que salió hace pocos minutos, porque la compañía de distribución eléctrica CGE anunció que implementará compensaciones extraordinarias para aquellos clientes que hayan sufrido pérdidas de alimentos por interrupciones de suministro de larga extensión, producto del sistema frontal que afecta a gran parte del país, entre las regiones de Atacama y la Araucanía. Esta compensación por cliente que haya sufrido pérdidas de alimentos por montos menores por indisponibilidad del suministro eléctrico, producto del sistema frontal, será de 40.000 pesos y no requerirá que los clientes presenten boletas u otros comprobantes de respaldo que son solicitados habitualmente para este tipo de situaciones. En el caso de que existan daños mayores, los clientes deberán presentar evidencia de estos y sus casos serán tratados de manera expedita por los equipos comerciales de la compañía. Bien, el dato es el siguiente, que para hacer efectiva esta compensación, repetimos, de 40.000 pesos de la Compañía General de Electricidad, los clientes pueden acercarse a las oficinas comerciales o contactarse a través de la página web de la compañía CGE. Está también el call center, que es el 800-800-767. Hay un WhatsApp disponible también para todas las consultas y optar a esta platita que podría entregar la compañía, compensaciones extraordinarias. Hay un WhatsApp disponible para consultas. Es el más 569-895-68479 para hacer llegar la solicitud. Detectives de la Brigada de Homicidios de La Serena investigan el hallazgo de restos socios humanos que quedaron expuestos luego de un socavón generado por las intensas lluvias registradas en la región de Coquimbo. El procedimiento se desarrolló en el sector El Alerón, en la comuna de Coquimbana, hasta donde concurrieron los oficiales de la PDI por instrucción del Ministerio Público, con el fin de realizar las primeras diligencias en el sitio del suceso. Según se informó, corresponden a osamentas humanas, especialmente un cráneo, huesos largos, huesos cortos y regulares, los que fueron derivados al Servicio Médico Legal de La Serena, señalaron desde la policía. Las diligencias continúan bajo la dirección del Ministerio Público, mientras se espera el resultado de las pericias que permitan esclarecer el origen de las osamentas halladas tras el socavón provocado por las intensas lluvias. Mientras Atacama extendió la suspensión de clases por los efectos del sistema frontal, el Colegio de Profesores cuestionó que la medida no se aplicara de manera general en otras zonas afectadas, entre ellas las regiones metropolitana, de O'Higgins, Ñuble y Araucanía. El presidente del gremio, Mario Aguilar, señaló que hay patios completamente anegados y colegios sin suministro eléctrico. El dirigente pidió a las autoridades revisar esa obsesión, dijo, por cumplir el calendario escolar, para hacer el chequeo de que se cumplió en circunstancias en que es absolutamente evidente que no hay normalidad. Aguilar advirtió que mantener las clases en esas condiciones expone a las comunidades educativas a riesgos innecesarios y recalcó que lo que importa y lo que se debe garantizar es la seguridad de las comunidades educativas. También te cuento que, a ver, dentro de las noticias, un urgente llamado a la Subsecretaría de Pesca realizó hoy la presidenta de la Corporación Nacional de Mujeres de la Pesca Artesanal, Sara Garrido. La dirigente indicó que la situación que enfrentan los pescadores de caletas del norte, como la Reina, los Bronce, la Sierra y los Vilos, se hallan sin contacto alguno, sabiéndose que hay graves problemas con sus embarcaciones y viviendas situadas a orillas de mar. Recalcó que los problemas se multiplican igual en Valparaíso, en donde 3 grúas quedaron fuera de servicio, afectando igual a mujeres encarnadoras. Por lo mismo hizo un llamado al subsecretario de Pesca, Osvaldo Urrutia, para que acude a estas zonas y realizar un catastro urgente, ya que de lo contrario repercutirá en graves problemas económicos y sociales en las caletas del norte, indicó Sara Garrido. Está saliendo recién esta información relacionada con el fútbol, porque terminó el Mundial.
0: Sí, señor.
1: España 1-0 campeón sobre Argentina y apareció hace pocos minutos el ranking actualizado de la FIFA post-mundial. Por cierto, primera del ranking es la selección de España, campeona del mundo. Segunda es la selección de Argentina. Tercero está el equipo de Francia. Y Chile aparece en el puesto 49 del ranking mundial. Es la actualización de la FIFA, terminado justamente el Mundial de Fútbol, y la Federación entregó el ranking correspondiente. Mira, tenemos 11 grados de temperatura a esta hora ya de la noche. Hay unas precipitaciones durante la madrugada principalmente, y mañana que habrá lluvia también durante ciertos periodos del día.
0: ¿Ah? Y parece que gran parte de la semana.
1: Sí, gran parte de la semana, tiene toda la razón. Así es que ahí estamos atentos a la lluvia.
0: Ahí sí. Botas de goma.
1: Sí.
0: Paraguas.
1: También.
0: Impermeable.
1: Vamos bien. Todas las anteriores. Guantes, etcétera.
0: Guantes también puede sí. ser, ¿cierto?
1: La bufanda.
0: Exacto.
1: Bufanda también. Exacto, gorrito, etcétera, etcétera. Así que mañana a revisar la condición meteorológica minuto a minuto, ¿ya?
0: Sí, señor.
1: Ahí seguimos.
0: Muchísimas gracias, don Mario Alejandro Sanhueza. Fue con usted el boletín de la hora. En ese momento vamos a separarnos unos instantes, pero seguimos con más.
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0: Muchachos, mire, el anillo que yo tengo en este momento en la mano derecha, en el dedo corazón de mi mano derecha, es un anillo de plata, delgadito, y tiene una pepita roja, tiene una piedrecilla roja y unos diamantecitos alrededor. No, o sea, no es una gema, pues así, no es rosada,
1: el amor no se acaba.
0: No es de matrimonio. Carbonero.

0: está triste.
1: Ve, no, estoy bien así como estoy.
0: Tiene la niña.
2: El amor.
1: Ve, muchachos. Mire, tengo ese anillo, una piedrecita roja y alrededor trae otras piedritas. Están ahí completicas, la piedra roja está completica. Y al lado de ese, en el dedo anular, es el anillo, el dedo donde uno pone el anillo, de la gente pone el anillo. En el anular tengo otro anillo. ¿Por qué les cuento esto? Porque estos dos anillos los compré hace más de un año en Mis Joyas. Esto no es grupo, no es mentira. Ellos a mí no me están pagando para que yo diga esto. No, eso no, no, allí los compré. Compré tres anillos, un juego de tres anillos. Y están intactos mis anillos. No se me han puesto negros. Nunca los he brillado. No los he brillado. Llevo como un año con ellos y no los he brillado porque no he necesitado hacerlo. Y cada uno tiene ahí, todos, ambos tienen ahí sus respectivas pepitas. Seguimos en compañía de Mis Joyas. .cl. No se vaya porque después de esa canción vamos a preguntarle una pregunta, preguntona, preguntística. No te vas.
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4-0, obviamente a favor de España. Claro, porque es que la pelota como que no quería entrar, muchachos. Acá estamos nosotros, entre todos, acá con Madriando, entre varios que estamos acá, hablando con Madriando acerca de la final de ayer. El mundo, gran parte del globo terráqueo, concentrado en ese momento, viéndose ese partido. Ojo, estoy diciendo gran parte, no estoy diciendo todo el mundo, porque hay mucha gente que no está ni ahí, no estuvo ni ahí, y se pusieron a hacer otras cosas, se acostaron a dormir, se fueron a pasear, en fin, qué sé yo, para los gustos de los colores. Pero otros amantes de fútbol, sabedores de fútbol, y otros quienes tenemos conocimiento básico de fútbol, pero que esa clase de partidos, uno como que sí o sí me la tengo que ver, así que no, así no sepa mucho. La adrenalina que se siente es innegable, la adrenalina que se siente, muchachos. Al igual que muchos de ustedes, yo también pensé, les juro que yo también pensé, y que eso se hubiera penales. Y yo, ay, no penales. Y yo, al menos uno, España. Fue sufrido. Y ese gol que fue anulado, ese gol que le anularon a este muchacho, al español, a este que tenía las trencitas así paraditas, así para arriba. ¿Vieron las piernas de ese muchacho? Ay, porque uno no ve solamente la pelota, o sea, uno ve todo. La cantidad de gente que había en ese estadio estaba repleto. Y eso parecía un Super Bowl, no parecía la final. Muchachos, y Shakira, ¿era Shakira? Esta sí era Shakira, ¿cierto? Sí, ¿vieron? Ah, sí, ve que ya sin lentes, eso. Podía estar ahí sin lentes. Era Shakira. Y estaban pelando, que no, que BTS, que qué hacían ahí, que no sé qué, que Justin Bieber, que apenas ponía guitarrita y que esa canción, bueno, en fin. Pero más allá de todo, y cuando Donald Trump apareció, ¿no? Muchachos, pero más allá de todo eso, una preguntística. ¿Está usted de acuerdo? ¿Le pareció justo que España haya sido la selección ganadora en este Mundial 2026? ¿Le pareció justo? ¿Por qué? ¿No le pareció justo? ¿Por qué? Déjenos su respuesta allí en el WhatsApp, pero está habilitado el 800. Nos puede llamar también. Llámenos si quiere llamarnos. Llámenos. De pronto hay algún accidente, de pronto hay algún semáforo que no está funcionando. De pronto usted simplemente le quiere declarar su amor a él o a ella. Nos llama. O nos puede dejar también su respuesta en el WhatsApp de Radio.7. ¿Le pareció a usted justo que España hubiera sido la selección ganadora? Sí, ¿por qué? Y no, ¿por qué? Esa es la pregunta, preguntística en esta noche de lunes.

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0: esa respuesta estaríamos cerrando la pregunta preguntona preguntística. ¿Estuvo usted de acuerdo con que España ganara este Mundial 2026? Sí, ¿por qué? No, ¿por qué? Sí, ¿por qué? No, ¿por qué? Y por acá esto nos dicen. La verdad es que...
1: Hola, Cristina, ¿cómo estás? Sale Arielito por acá.
0: Arielito.
1: Oye, la verdad que me sorprendió.
0: ¿Ya? ¿Qué te sorprendió?
1: Me sorprendió el triunfo y felicidades a España, po. Y lo que más me gustó...
0: ¿Qué fue?
1: Cómo lloraban los argentinos. Eso es lo que más me emocionó, cómo lloraban.
0: Ajá.
1: Nanay, saludo a los hermanos. Todo el mundo con España.
0: Nada, pues que muchísimos amanecimos hoy siendo españoles. Nada, pues que ¿cuál amanecimos? Joder, ¿cuál amanecimos? Pues que desde ayer muchos de nosotros somos españoles y españolas. Hostia. ¿Qué os puedo decir? Pues que muchos de los hogares a nivel nacional, pues que la ONCE y la cena, pues que no falluya y tampoco marraqueta, tíos. Pues que ha sido una tortilla española. Y algunos otros, nada, pues que prepararon, o quizá pidieron a domicilio una paella española. ¡Oh, qué cosa más rica! Y muchos, nada, pues que llegamos hasta a flipar de la emoción y nos hizo muchísima ilusión el triunfo de España.

0: Balboa, que nos dice por acá en el WhatsApp, mi hijo Balboa. Un abrazo grande en este momento para todos quienes hoy están cumpliendo años. Mucha salud, mucha abundancia, prosperidad y alegría de parte de Radio.7 para todos ustedes y también para sus familiares, para su mamá, para su papá, su tío, su primo, su abuelo, su sobrino, su hijo, todos cumpleaños hoy. Abrazos y besos.
1: Oye, che, den vuelta a la página. Después los resentidos somos nosotros, boludo.
0: ¿Y si hubiera sido al contrario? ¿Y si hubiera sido al contrario? Ah, no habrían dado vuelta a la página. Uy, quiero decir algo. Mire, ese partido ayer ya me lo vi en ESPN. Y ese narrador, reitero, yo no sé mucho de fútbol, pero solamente hablaba de Argentina. Y que Argentina eso, y que Argentina lo otro, y que Argentina, y que Argentina, y que Argentina, y que Argentina, y que Argentina. Si él va a narrar, él no puede estar ni para allá ni para acá, pero es que era absolutamente evidente que él estaba con la selección argentina. Bueno, esto terminó y también la sección pregunta, preguntística termina aquí. Seguimos con más. 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

0: WhatsApp. Háblame, mi amor. Que su voz me encanta.
1: Hola, Cristinita, buenas tardes. Mira, llego a estar un poquito ronco tanto celebrar ayer.
0: Bien.
1: Para mí, España merecía ganar, merecía ser campeón. No fue una final espectacular. Podría haber sido unos 2-3-0, pero lo importante es que salieron campeones.
0: Sí.
1: Grande España.
0: Grande España, tío, grande España. Bien. Luego de esta canción que va a sonar, le vamos a preguntar a usted, ¿cómo se llama la novela? ¿Cómo se llama la novela? ¿Cómo se llama? Ay, no, hagámoslo de una vez, hagámoslo de una vez. Una novela del año 2000, emitida por el canal TVN. Ay, las producciones de TVN me gustan tanto, muchachos. No, yo no me están pagando para que diga esto, pero lo que es. Novela del año 2000, TVN, habla de una familia, una agrupación que se fue exiliada a casualmente a España y vuelven después de 25 años. La protagonista no volvió sola, no volvió con tres bendiciones. Ya saben qué novela es. ¿Cómo se llama la novela? Ahí en la novela, ¿cómo se llama la protagonista? ¿Cómo se llama el papá del protagonista? El papá de ella, de la protagonista. ¿Cómo se llama el galán de esa novela? Las hijas de la protagonista. ¿Cómo se llaman? Las tres muchachitas, ¿cómo? El pueblo, esa se la vamos a dar acá nosotros. Mejillones, todo esto pasa en el pueblo de Mejillones. Ahí. Responda llamándonos o enviándonos sus audios de WhatsApp.

que te requete confirme su respuesta y no voy a enviar respuesta. Ay, Cristinita, Cristinita, la novela se llama Pa. No. Una novela que muchísimos de ustedes se vieron. Y si yo, que solamente me vi como un capítulo, ay, casi digo el nombre. Y ya, y en ese capítulo que me vi, caché, más o menos ya sé de qué se trata. Usted sabe cómo se llama ahí, dentro de la novela, el papá de ella. Nombre y apellido. ¿Ella cómo se llama? ¿A qué volvieron ellos de España, todos ellos? ¿A qué volvieron? ¿Qué clase de cultura tienen ellos? ¿Qué clase de cultura tienen ellos? Las tres hijas de ella, ¿cómo se llaman? Y el amor de la vida de ella, ¿cómo se llama? ¿Cómo se llama? ¿Cómo se llama? Algunas de las respuestas que ustedes nos envían son estas. Pero antes de eso, escucha esta pista.

0: ¿y qué me importa a mí? Aparte de esa, ¿qué otra frase icónica y qué palabras utilizadas por esa cultura ahí en la novela usted se acuerda? WhatsApp de mi corazón. Le dijimos que con canciones a respuesta. No, Cristinita, la novela se llama... No. Usted es en la vida, así que responda a todo lo que le hemos preguntado.
1: Hola, Cristinita, ¿cómo estás? Esa teleserie se llama Romané.
0: Bueno, abracito, mamita.
1: Pame.
0: No. Esa respuesta así...
2: La vidita.
0: Así flacuchenta, así sin cazuela. No, mi reina. Otra pregunta. El mejor amigo de el papá y la protagonista, el señor... ¿Cómo se llama? El amigo, el yunta del caballero, ¿cómo se llama?
3: Es Romané, Romané, pues hombre. Y ella era Giovanca con sus hijas, María Magdalena, María Salomé y María Jacué. Y estaba enamorada del padre Juan.
4: Hola, Cristinita.
0: Querido.
4: ¿Cómo no vamos a ver si el papá de la protagonista es el que aparece en el billete de Lucas?
0: Ajá.
4: El rey. Melquiades Antich. Y se fue a engrupir al cura Juan.
5: Cristinita, reportando sintonía toda la tarde. Oye, esa es la Giovanca. Giovanca. Y la patrona es la Santa Sara.
0: Sara.
5: El Melquiades, el papá. Y la hija de la María Jacobé, y son las tres Marías. Así se llama la novela.
6: Hola, Cristinita, ¿cómo estás, Cristinita? Ese se llama Giovanca. Giovanca se llama la de Romané. Giovanca, la Giovanca. Esa, la Giovanca.
7: Drago se llamaba el mejor amigo.
0: Sí. ¿A qué volvieron ellos? De España. Y aparte de ¿y qué me importa a mí? ¿Qué otra frase hay por ahí? Haga memoria. ¿Qué otra frase? A todas estas. Gustavo Adolfo Ortiz Zapata es Romané, la respuesta correcta, ¿o no lo es? Efectivamente.

Come a bailar el gitano Lázaro. Come a bailar el gitano Lázaro. ¿Dónde están los gitanos, Lázaro? Vi, esas tres Marías, las hijas de Giovanca, una pertenecía a las Dalilas, otra a la Mojojojo y la otra, ¿quién sería? Esas tres Marías, hoy, ¿quiénes serían?

0: boletín de la hora nos lo presenta usted, don Mario Alejandro Sanhueza.
1: Hola, ¿qué tal? ¿Cómo estás? Gusto de saludarte. Revisamos informaciones. Mira, te cuento que la Superintendencia de Servicios Sanitarios reportó la última semana que los casos de robo de medidores se quintuplicaron en el país. De junio del año anterior hasta ahora se registraron 8.256, un 50% más que el 2024. Subrayan que estos eventos generan no solo una gran molestia y perjuicio para las familias, sino también una gran pérdida de agua, cuyo costo no sería asumido por los afectados, pero que en un escenario de sequía extrema como el actual, acrecienta la preocupación por el cuidado del recurso, alertó Aguas Andinas. En Esval y Aguas del Valle, empresas que ofrecen sus servicios en las regiones de Valparaíso y Coquimbo, respectivamente, dan cuenta de 500 robos en lo que va de este 2026. Carabineros capturó a 3 delincuentes, entre ellos a un extranjero, quienes fueron sorprendidos cuando intentaban robar en una caja de compensación de San Joaquín. Todo ocurrió cuando 3 delincuentes, dos chilenos y un brasileño, llegaron hasta una sucursal de la caja de compensación Los Ceros, ubicada en calle Vicuña Maquena. Los individuos ingresaron a un local que estaba desocupado para así realizar un forado con herramientas de construcción y así entrar a las oficinas. Sin embargo, se activaron las alarmas y los individuos fueron detenidos por carabineros. Dos hombres adultos y con un amplio prontuario policial fueron detenidos por carabineros de Laja y San Rosendo por los delitos de porte ilegal de arma de fuego y tenencia de municiones en un procedimiento que además permitió recuperar una escopeta con encargo vigente por robo. Los imputados fueron puestos a disposición del Ministerio Público y pasarán a control de detención durante la jornada de mañana martes. A recordar que en el fútbol, terminada la Copa del Mundo con España campeón, se retoma la actividad el próximo fin de semana. Ese es un dato entonces a consignar